0: informa Carolina Flores. Buenas noches.
1: Muy buenas noches, Constanza. Tras la muerte del cabo segundo Christopher Aguilera, la senadora y presidenta del Partido Socialista, Paulina Bogdanovich, emplazó al gobierno a asumir un rol activo en la agenda de seguridad y cumplir los compromisos que adquirió durante la campaña presidencial. Esto luego de que esta jornada, el presidente José Antonio Kast llamó a acelerar la agenda contra el crimen organizado y el terrorismo y alcanzar acuerdos transversales en el Congreso. La parlamentaria cuestionó que el Ejecutivo responsabiliza al Parlamento por las dificultades para avanzar en esta materia y apuntó especialmente a los compromisos relacionados con la expulsión de migrantes en situación irregular.
2: Esto tiene que marcar un antes y un después. No puede seguir el gobierno señalando que aquí la responsabilidad es del Congreso, de las leyes, porque es el Poder Ejecutivo, como su nombre lo indica, el que tiene que llevar adelante un compromiso que adquirió con la ciudadanía en campaña y que significaba la expulsión de 300.000 migrantes, de los cuales ha expulsado algo más de 700. Tenían un compromiso de cambios legislativos y el ministro de Seguridad señala que a él no le gusta ni le parece necesario ir al Congreso.
1: Las declaraciones se dan en medio de las conversaciones que se han abierto entre distintos sectores políticos, luego de que este lunes el gobierno confirmó su disposición a buscar un nuevo acuerdo en torno a la reforma constitucional de seguridad impulsada por el Ejecutivo. Recordemos que la iniciativa presentó reparos tanto de la oposición como el oficialismo, principalmente por la norma relacionada a los estados de excepción. 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
0: Muchas gracias, Carolina, por esa información. Y hasta acá vamos a dejar las noticias, pero recuerden que pueden seguirnos a través de todas nuestras redes sociales. En Instagram y en TikTok nos encuentran como Radio Agricultura. Hasta ahora en Santiago, según la Dirección Meteorológica de Chile, el termómetro marca los 15 grados. Los invitamos a seguir en sintonía.
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5: Hola, damos inicio a un nuevo programa de Con Diálogo Distinto aquí en Radio Agricultura y a través de YouTube en Agricultura TV. Hoy queremos analizar los primeros 6 meses del presidente José Antonio Kast desde su instalación en La Moneda. Para marcar la fecha, el gobierno lanzó la campaña Hechos, no Palabras, con cifras de inversión, empleo y seguridad, con el objetivo de mostrar datos concretos. Sin embargo, las encuestas más recientes le pusieron al gobierno una evaluación más baja de todo su mandato y el desempleo, que está en su nivel más alto en los últimos 5 años, se convirtió en la principal preocupación de los chilenos hoy. Para este análisis me acompañan 4 grandes invitados. Camila Miranda, abogada y directora de la Fundación Nodo 21. Bienvenida, Camila.
6: Muchas gracias.
5: Roberto Munita, analista político y director de Administración Pública de la Universidad Andrés Bello, UNAP. Bienvenido, Roberto.
7: Muchas gracias.
5: Daniel Grimaldi, administrador público, profesor de la Facultad de Gobierno de la Universidad de Chile y director ejecutivo de la Fundación Chile 21. Nuevamente, bienvenido, Daniel.
8: Muchas gracias por la invitación.
5: Uno que está por primera vez en nuestro programa, José Ignacio Palma, cientista político, trabajó hace poco en el segundo piso del gobierno del presidente Kast y actual director ejecutivo de Ideas Republicanas. Bienvenido, José.
9: Muchas gracias, Pablo.
5: Y como ya saben, con Diálogos Distintos, un programa propositivo, respetuoso, desde la legítima diferencia y eminentemente humano. Cuanto al principio queremos conocer algo de su lado de, no lo que hemos nombrado político, es un tiempo libre. Vamos a partir ahora contigo, José Ignacio.
9: Por supuesto.
5: Dale.
9: A ver, dato, una suerte como de datos freak en el fondo, me decís tú. Lo típico que uno podría decir, aunque yo creo que esto es común en todo, es aprovechar todo el tiempo para leer, pero también tengo un lado muy ñoño. Colecciono algunas figuras de Lego, tengo una fascinación desde muy chico por las historietas, por los cómics. En el fondo también tengo una colección muy potente en esa línea. Así que te diría que sí, así como de hobbies propiamente tal. Y ya por el lado quizás más deportivo, soy bien fanático de la NBA, de Los Ángeles Lakers. Ese es el equipo que más sigo. Y el tenis también. Soy de los vivos del retiro de Roger Federer. Ah.
6: O sea, harto lado B.
9: Sí.
6: Y Camila, algo más de ti.
7: Sí, he hablado del fútbol, ya no me acuerdo qué más he hablado, pero ahora no estoy pisando tan cerca a los 40, pero cada vez más cerca, y estoy muy obsesionada con el entrenamiento de fuerza del gimnasio, que no sé si han visto, bueno, hay montones de estudios y conversaciones de la importancia de la capacidad muscular. Entonces, además de contarlo, quiero hacer la invitación a que se saquen los prejuicios de hacer entrenamiento de fuerza, y que es una cuestión que hace sumamente bien.
6: Cero prejuicio, porque yo estoy lo mismo. Así que, Daniel Grimaldi, ¿qué nos cuentas?
8: A ver, creo que ya la otra vez dije que era músico. Sí. Me gusta mucho la música, toco a varios instrumentos, sobre todo me gusta la música antigua y instrumentos raros. Sí, y me gusta coleccionar también instrumentos así. Cuando veo algo, ¿cómo sonará esta cuestión? Intento hacerme de alguno de esos bichitos raros que suenan, porque los sonidos me atraen mucho, me mueven todas las neuronas, mucho más que la lectura. Los sonidos, la música es lo que me mueve mucho por dentro. Y ¿qué más? Cuando chico quería ser entomólogo. Me encantaban los bichos. Clasificaba bichos, tenía insectarios, cazaba, torturaba chanchitos de tierra.
6: Eso que
7: ¿qué? No le pasa.
6: Ay, qué buena. ¿Y Roberto?
10: Bueno, todas las veces que yo he venido he hablado música. Yo también, no sé si considerarme un músico, pero digo que me gusta la música. También toco varios instrumentos y me gusta también coleccionar instrumentos. Para mí, lo he dicho antes, nunca me he tocado con usted, bueno, Pablo sabe, para mí la música es más importante que la política, así que ahí encontramos una sintonía. Y quiero comentar que por estos días se están cumpliendo los 100 años del nacimiento de John Coltrane, que es un gran saxofonista jazzista. Y ya que tengo que hablar algo de mí, hay pocas cosas que me gusta más que poner un buen disco jazz, por ejemplo, a Los Supreme de Coltrane, y tomarme un café, o si en la noche una copa de vino. Yo siento que el jazz tiene que ir acompañado de café o de vino, así que esa, por supuesto, es la invitación también a la gente para este día domingo.
6: Bueno, como ven, hay bastante vida al lado de anécdotas. Ojalá alguno se entusiasme con otra, con alguna de ellas, y nos vamos a una pausa. Muchas gracias por compartir esta parte de su vida y volvemos pronto con el segundo bloque con Diálogos Distintos.
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6: Estamos de vuelta a nuestro programa Con Diálogo Distinto. Estamos analizando los primeros 6 meses del gobierno José Antonio Kast, junto a Daniel Grimaldi, director ejecutivo de Fundación Chile 21, José Ignacio Palma, director ejecutivo de Ideas Republicanas, Camila Miranda, directora de Nuevo 21, y Roberto Munita, director de Administración Pública de la Universidad Andrés Bello, UNAM. Pequeño contexto. El gobierno mostró cifras duras en su campaña Hechos, no Palabras. Más de 120.000 oportunidades laborales movilizadas, casi 33.000 millones de dólares en proyectos con aprobación ambiental, además de una disminución de 14,5% en homicidios, 13,2% en robos violentos y 86% en ingresos irregulares por pasos no habilitados. Por otra parte, en el plano legislativo se suma que el gobierno consiguió en pocos meses la aprobación en el Congreso de la mega reforma, una de sus principales apuestas para impulsar la inversión y reactivar la economía. Sin embargo, el desempleo llegó a 9,5%, el más alto en 5 años. Y el Banco Central bajó su proyección de crecimiento para este año a menos de 1%, 0,25%. Y también en agosto la inflación llegó anualizada a un 4,1%. Y en relación a la opinión pública, según CADEM, el gobierno recibió una nota promedio de 3,4 en los primeros 6 meses del mandato. Además, el respaldo del presidente cayó al 34%, su peor evaluación desde que llegó. Y otro dato, un 79%. Señaló que las autoridades deberían dedicar más tiempo y esfuerzo a la economía y el empleo. Dicho todo esto, partamos con Camila. ¿cuáles han sido brevemente los principales aciertos y desaciertos en estos primeros seis meses? Tu visión.
7: A ver, parto por los aciertos, porque desde luego, con las diferencias que tengo respecto del gobierno, me parece que haber utilizado la fuerza de energía que traían de haber ganado una elección y haber logrado sacar la reforma que consideran muy emblemática, por supuesto que un acierto para el gobierno. Y respecto de las dificultades, creo que son múltiples. Por algo, la desaprobación va creciendo y se va acentuando y medio estabilizando más que recuperándose. Y creo que el gran problema es que el gobierno asusó una situación de emergencia y no tenía respuestas ni medidas para esa situación de emergencia. Entonces uno esperaría que en un gobierno de emergencia la dinámica fuera más de acciones prácticas que doctrinarias. Yo veo más bien una agenda doctrinaria que práctica. Empleo el mejor ejemplo de esta situación. Y las mismas autoridades han sido claras que los efectos de la mega reforma no van a ser próximos. Entonces, cuando tú dices tenemos una emergencia, ¿cuáles de las medidas que se han desplegado en estos seis meses responde a alguna de las emergencias? Solo me quedaría ahí.
6: Roberto Munita, mirada.
10: Yo creo que la principal virtud o el principal acierto que ha tenido el gobierno en estos seis meses fue sacar la mega reforma. Eso yo creo que no lo hemos sacado todavía, no lo hemos exprimido tanto en el fondo. Recordemos que Boric, el primer año de gobierno, también trató de hacer algo similar, le fue mal, por cosas circunstanciales en el fondo. Nadie esperaba que se rechazara en primer trámite la reforma, pero así es la política en el fondo. Hace pocos días vimos que a este gobierno también se le rechazó una reforma por un voto. A veces las cosas se caen por un voto. Y a pesar de que todo pintaba para mal, o más que para mal, que fuera muy largo el proceso, Quiroz, Alvarado lograron sacar una reforma en pocos meses. Ya, y eso yo creo que fue un gran acierto, independiente de. Me refiero a acierto en lo político, independiente de que en la política pública todavía se mueve, etcétera, pero desde el punto de vista político, así de manual político, yo creo que fue una muy buena gestión. Los desaciertos yo creo que van por el lado de la falta de política. Yo creo que este gobierno, lo digo con mucho respeto, le ha faltado política, y cuando ha andado mejor es cuando ha tenido política. Pero cuando tenemos ministros que no conocen el mundo político, que no vienen del mundo político, que no les interesa la política, que denostan de alguna forma la militancia en los partidos políticos, cuando vemos que hay partidos en el Congreso, bancadas que tampoco tienen un compromiso real, yo creo, que con los códigos políticos, me refiero, por ejemplo, solo por un ejemplo, cuando bancadas oficialistas se niegan a dar la unanimidad para un minuto de silencio por los 50 años de la muerte de Orlando Letelier. Esa falta de política yo creo que le hace muy mal al país y le hace muy mal al gobierno.
6: Daniel Grimaldi, tu primera mirada, aciertos, desaciertos.
13: A ver, yo también coincido con ustedes en que un acierto desde el punto de vista del gobierno es la aprobación de su mega reforma con un tinte claramente tributario. Lo prometieron, lo querían hacer, lo hicieron, movilizaron todo su capital político para poder hacerlo. Nosotros vemos acá que hay un gobierno que entró fuerte y que tiene los votos en el Parlamento para poder implementar una agenda que a la mayor parte de su sector le parezca racional y razonable. Y podemos decir que en el ámbito económico hay consenso en la derecha, que la baja de impuestos era necesaria, el crecimiento. Incluso aquí lo del crecimiento económico podría haber espacio para un acuerdo incluso más amplio. En la centroizquierda y en la izquierda todo el mundo está convencido que el país necesita crecer y además que hay que cuidar la finanza pública. La fórmula para hacerlo puede diferir, pero ese gran acuerdo creo que el gobierno lo desechó y prefirió ir seguro con su sector a aprobar la reforma que ellos querían y la impusieron. En ese sentido fue un éxito, lo lograron. Sin embargo, no han logrado poner en la agenda ciudadana, en la opinión pública, los beneficios de eso. La gente lo percibe como un costo y eso el gobierno lo ha ido asumiendo mes a mes cuando Kast parte con un 52% de aprobación en marzo y ahora está, según la última encuesta, en 29%. Entonces, aquí hay un desajuste muy, muy importante. Las expectativas versus la realidad son brutales.
6: Bueno, aquí José Ignacio, que viene el gobierno de la Republicana. A ver, ¿cómo lo ves tú?
9: A ver, yo creo que en esto hay que mirar la película larga, porque efectivamente, como se ha dicho acá a propósito, por ejemplo, del tema de la mega reforma, que es verdad, y como decía con Rodrigo, con Roberto, que quizás no es un logro que se haya celebrado lo suficiente. ¿Y por qué digo la película larga? Porque cuando uno mira hace 6, 7 años atrás, si a cualquiera de nosotros le hubiesen dicho, o ustedes se imaginan a Chile bajando los impuestos en vez de subiéndolos, probablemente la gran mayoría te hubiese dicho, La verdad es que no me lo imagino, independiente de que si esté a favor o no con esa agenda. Si en la época de las movilizaciones estudiantiles a ti te hubiesen dicho, oye, algo como el proyecto de escuelas protegidas, ¿te suena que sería aprobable en un congreso? Tú dirías, la verdad es que no me suena. Y creo que ese contraste es importante porque evidentemente el gobierno y el liderazgo del presidente Kast en parte se explica también como una reacción a un proceso de movilización con una agenda evidentemente de izquierda en este sentido que tiene su punto más álgido del 2019, pero que sin duda responde a una cuestión que es de más larga trayectoria y que obviamente también en la convención y el gobierno del presidente Boric tiene su consolidación. Entonces creo que han habido logros que creo que cuando los miremos de lejos van a tener quizás una mayor, van a destacar más de lo que destacan hoy día con el ruido ambiente, ¿cierto? Que es la contingencia. Y creo que en el tema de las cosas que han faltado, ¿cierto? Evidentemente ha habido situaciones en el Congreso respecto a faltas de votos para determinados proyectos que evidentemente sería bueno corregir, evitar. Yo no soy aquí de los que quiere como decir aquí la culpa está aquí, es de uno u otro, creo que hay que hacer en ese sentido una autocrítica como sector en su conjunto. A pesar de que igual destaco, a propósito de un estudio de Ann Holster que salió hace un tiempo atrás, de que la derecha en este periodo como de Congreso, en el fondo, ha demostrado estar más unida que nunca y tener muchas victorias electorales, más de las que tuvo, por supuesto, en gobierno anterior.
14: Está bien, aquí están las visiones y ahora, Camila, ¿por qué, si seguimos, no es cierto, lo que ha dicho el gobierno, las cifras que ha dado, hay una brecha marcada entre las cifras que exhibe el gobierno, que están claras, son datos duros, y la evaluación ciudadana? La encuesta también son otro dato duro, ¿por qué lo ves tú así? O sea, ¿cómo se explica esta brecha?
7: Primero, hay algunos datos que el gobierno tiene que precisar sus metodologías, por ejemplo, en materia migratoria, pero descontando esa dimensión, o sea, en materia de empleo, como tú lo decías en la introducción, estamos en una situación bastante compleja y que más allá de la situación estructural que tiene el desempleo y el empleo en Chile, en estos 6 meses se ha agravado esa situación. La destrucción de empleo va en el orden de los 170.000 empleos destruidos y entonces ya no puedes solo seguir mirando hacia atrás y desconocer que está pasando algo durante tu gobierno y mirar cuáles son las acciones que se tomaron y que produjeron o no efecto en esta situación. O sea, una de las cosas que las personas más critican es la decisión que se tomó respecto a los combustibles y la no aplicación del METCO como el origen, de alguna manera, de todos los males de la situación económica. Y eso, por supuesto, que es un desacierto del gobierno y que tiene impactos concretos porque la cuestión de la vida concreta, tú la ves cuando paga el supermercado, cuando llena el estanque, entonces ahí muéstrenme los indicadores que quieran, pero a fin de mes me está costando llegar. Entonces, en ese caso, yo creo que el gobierno tiene un desafío sumamente grande, y sobre todo cuando se le cambia el foco de la agenda que instaló como central durante la campaña, que eran las promesas y los compromisos de seguridad, y hoy día pasa de ser como el segundo tema de preocupación y el primero es materia de empleo y con expectativas económicas bien bajas por parte de la población. Entonces esa situación económica, por supuesto que expone al gobierno en términos de cuánta, digamos, legitimidad le da uno a los indicadores porque las personas están viendo otra cosa. Y en seguridad, para poner solo un apunte, creo que el gran problema ha sido que el foco del gobierno, bueno, después de toda la situación de Steiner, pero pongámoslo en un paréntesis, pero con el cambio de ministro, es que la agenda ha estado puesta más bien en orden público, entonces medidas como antibarricadas, como esas discusiones, el proyecto constitucional que presentaron, en vez de la acción y la gestión concreta que requiere perseguir el crimen organizado. Entonces, ahí también de nuevo hay un contraste entre expectativas y realidad.
14: Roberto, justamente, ¿cómo ve esto? Y también agregar algo que ya venía más adelante, pero ¿cuánto puede haber influido el bencinazo, como algunos le llaman, o el MEPCO?
10: Voy a partir por último. Yo creo que el bencinazo influyó mucho. No tenemos el contrafactual, no sabemos cómo estaría hoy día la cifra de los 29, 30 puntos que tú venías señaladas, pero sí sabemos que influyó mucho. Solamente como contexto, Piñera 2 y Bachelet 2 estuvieron todo el primer año de sus gobiernos con aprobación por sobre el rechazo.
7: Sí.
10: Siempre, todos los gobiernos, llega un momento que esa curva se reemplaza, en el fondo, porque la naturaleza de la persona humana es a quejarse más que a aplaudir, ¿cierto? Claro. Pero estuvieron un año, alrededor de un año. Boric duró un mes. Y Kast duró 2 semanas, porque la segunda semana fue el bencinazo. No sabemos cómo hoy día estarían las cifras, pero el bencinazo duró, o sea, dolió mucho y yo creo que sigue doliendo. Yo he escuchado una teoría que dice que era mejor sacarse el parche en telería, o sea, el parche de una al fondo, después no duele tanto.

0: Pero yo siento que acá me sale un poco la beta sociólogo, en el fondo, y por lo poco que he hecho de trabajo campo, yo siento que cada vez que se sube hoy día la bencina, 30 pesos, 50 pesos, la gente recuerda el bencinazo. Entonces llega a haber un dolor crónico, y eso de alguna forma demuestra que fue una llaga, en el fondo, una daga, perdón, que a los pocos días, en el fondo, duele mucho. Es como cuando a un equipo le meten un gol al primer minuto, cuando apenas sale la cancha. Muchas veces no se recupera de ese golpe psicológico.
1: Daniel, tu mirada con respecto a la diferencia entre
2: Sí.
1: expectativa y realidad.
2: Evidentemente lo del shock petrolero tuvo un impacto muy, muy fuerte. Y coincido que siempre a la gente se le va a quedar eso en la retina. Ahora, también es cierto que es por causas externas. Sin embargo, el decidir abordar ese problema externo de la guerra en Irán por causa de Estados Unidos, la forma de abordarlo es una decisión chilena. Y si uno ve cómo se abordó el problema en Europa, incluso en Argentina, cómo se abordó en otros problemas en otros países de América Latina, los gobiernos tienden a proteger a su gente. Y aquí lo que se vio es que el gobierno los dejó solos, o sea, a libre, a lo que pasara según las
0: Sí.
2: fuerzas del
0: Y
2: uno,
0: no solamente,
2: según las fuerzas del mercado.
0: y en marzo, que es un mes radical,
2: Claro, con su montón de cuentas
0: complejo.
2: que pagar. Entonces yo creo que eso sí tuvo un peso. Pero lo segundo es que el gobierno también fue preso de su propio discurso de la eficiencia, porque dijeron que aquí al gobierno le faltaba mucha gestión, sobre todo los 3 primeros meses de CAS. Eso fue un problema muy serio, porque decían el gobierno anterior no gestiona, son flojos, qué sé yo, son incompetentes, y resulta que el gobierno se instala los primeros 3 meses con puros problemas de gestión, sin capacidad de poder mantener a ministros clave, con problemas, errores gravísimos en comunicación y con una circulación de 39 autoridades que tuvieron que ser desvinculadas porque no cumplían con requisitos mínimos a nivel nacional. Entonces, de ese problema de la gestión que les cayó encima, hoy día estamos en un problema que es mucho mayor, que es el problema de las expectativas que ellos levantaron. Desempleo, fuga de capitales, o sea, es paradójico, pero en un gobierno que es el más pro empresarial que hemos tenido el último tiempo, resulta que hay una fuga de capitales que va creciendo. Y eso tiene que ver con, me parece, con un pesimismo aprendido del gobierno que por el hecho de incluso estar en el gobierno y intentar cambiar el chip, no tienen. Son tremendamente pesimistas y lo refleja el discurso también del presidente Kast en la ONU. Va a hablar pésimo de Chile en el extranjero, aumentando el pesimismo. Entonces yo digo aquí, no, hay cosas que no entiendo.
1: Vamos a darle para la palabra a Juan, se toca hacerte cargo de
3: varias
4: cosas. Eso fueron los primeros segundos del discurso. Pero bueno, sí, lo que te diría respecto al MEPCO, que me parece importante, es que es cierto lo que dicen acá, de que, claro, hay otros países que tomaron medidas distintas, pero eso solamente si nos quedamos con la foto de los primeros 2 meses, en fondo, porque la verdad es que varios, a la medida que se dieron cuenta que el conflicto en el Medio Oriente no se pausaba y tenía estos vaivenes, digamos, en donde se pausaba por un tiempo, pero luego volvía, varios países tuvieron que cortar también las vías de financiamiento con las que estaban ayudando a la población, por la razón de que esa incertidumbre de cuánto va a durar te plantea demasiada incertidumbre a ti respecto a cuánto vaya a tener que gastar finalmente. Y yo creo que en eso, claro, el ministro Quiroga se le acusó mucho esto de como de ser una persona descorazonada, no tener armas, cosas por el estilo, que yo creo que a propósito del objetivo del programa, ¿cierto? Que son las caricaturas que creo que le hacen mal a la política. Evidentemente estamos frente a alguien que buscó hacer lo más responsable para las finanzas del país, por supuesto. Y conecto esto con el tema de las encuestas, ¿bien? Porque el presidente, en esto el presidente siempre ha sido muy claro respecto a que las encuestas son importantes, pero no son las que te tienen que guiar en tu toma de decisiones final, ¿cierto? Sino que uno tiene que tener una visión del fondo de qué es lo correcto. Yo esto voy a aprovechar de contar una anécdota. Fíjate que una vez durante la campaña estábamos en una reunión del equipo de campaña y a mí quizás en mi juventud algo de ansiedad de ver de cómo iba la cosa en la elección. Ustedes saben que la encuesta CAEN salió los domingos,
3: Sí.
4: qué sé yo, tipo 8 de la noche. Y entonces yo estaba en la reunión mirando ahí a ver cómo salía la encuesta. Y el presidente Obay dice, en ese momento no era presidente, ¿cierto? Esto de entrar en la vuelta, dice, hablando del sentido de equipo, qué sé yo, y dice, y les quiero agradecer que son las 8 de la noche y no hay nadie mirando.

0: las encuestas en su celular, porque somos maestros del fondo, que aquí no nos movemos por encuestas, sino por principio, idea, un norte. Obviamente yo tuve que agarrar el celular, esconderlo inmediatamente en mi bolsillo, pero es una forma de mostrar en el fondo que el presidente se perdió un sentido quizás muy misional de la política, en un sentido bastante literal, si ustedes quieren, pero que yo creo que es valorable, y solo el tiempo dirá, obviamente, si es que las medidas fueron correctas, si hay un objetivo que es importante también para el bolsillo de las personas en el largo plazo, que es ordenar las finanzas públicas del país. Entonces me parece que se está diciendo una medida correcta.
1: Hola, a partir por Roberto. Hola, Roberto. ¿Cómo evalúas, ahora, brevemente, la conducción política y comunicacional del gobierno y cuán necesario tú crees, y cada uno puede, de tener un vocero que ordene esto o que no, o que se mantenga la vocería en interior?
2: Sí. A ver, no, yo no le puedo poner buena nota a la gestión comunicacional del gobierno. Por supuesto, lo digo con mucho respeto. Yo tengo muchos amigos que trabajan en el gobierno, converso constantemente con gente del gobierno, y bueno, también he hecho las críticas por los WhatsApp, etcétera, así que sería, a mi juicio, muy falso de mi parte estaría diciendo, no, el gobierno está haciendo espectacular, etcétera. Yo creo que ha faltado diseño comunicacional, ha faltado estrategia, ha faltado tener un norte, un propósito y una forma de hacer las cosas. Un trabajo más en equipo, en el fondo. Yo decía antes, ha faltado política. La política y la comunicación están muy, muy de la mano. Acá, claro, yo tengo sesgo quizás porque soy doctor en comunicación política, pero yo no concibo, o sea, me llama mucho la atención cuando hay gente que dice hay crisis políticas y crisis comunicacionales. No, las crisis políticas son comunicacionales y las crisis comunicacionales son políticas. Hoy día, pretender hacer buena política sin una buena gestión comunicacional es imposible y viceversa. Entonces, cuando yo digo que ha faltado política, también ha faltado, insisto, estrategia, diseño comunicacional. Y falta un vocero, efectivamente. No quiero decir con esto que falte un ministro vocero, pero yo conozco mucho a Claudio Alvarado, trabajé con él, es una tremenda persona, tiene muchas cualidades y tiene es de los que tiene más capacidad y pila, al fondo, sin lugar a duda, aplomo, todo eso. Pero nadie puede ser el jefe político de un gobierno, el ministro del Interior, y al mismo tiempo tener que ser el vocero. Eso es una locura. A mi juicio, falta un vocero, falta alguien dedicado justamente a ser el portavoz del presidente, porque eso se trata. Y otra cosa, podemos distinguir si es necesario que tenga un ministro, un ministerio o no. Hay varios casos de países en que el vocero es parte de la oficina del presidente, no tiene un ministerio a cargo, y eso lo podemos discutir.
1: Daniel, ahora, ¿cómo evalúa la conducción política comunicacional?
3: Sí. En general, mala. Creo que son muy pocos los que pueden considerar que el gobierno lo ha hecho estupendo. Me parece que además hay una autocrítica dentro del sector también que se ha asumido que eso fue un problema. Pero voy a lo interesante de esta cuestión. Y es que hay un punto que yo le concedo al gobierno, y es que hay una sobreinterpretación de lo que es comunicación gubernamental. Y creo que se amplía un poquito eso. Creo que hay un espacio de los especialistas en comunicación estratégica de todos los sectores, pero hay un campo de ella, es un negocio también. Y se le exige al gobierno, y se le exigen a los gobiernos que actúen como ellos quieren, porque dan asesoría, genera un espacio que conviven en eso. Pero miremos atrás, ¿quiénes eran los que comunicaban bien? De repente lo hacía el presidente de la República solamente. Una buena comunicación política, tienes un mensaje directo y que es eficaz, pero ahora tienen que estar prácticamente omnipresentes en todo, y eso no me parece. Entonces creo que el gobierno tuvo una intuición que era interesante, y es decir, ¿saben qué? No necesitamos un ministro, pero se bajaron a un nivel de necesitamos una influencer, y pusieron a Mara Cedini con un perfil de influencer a hacer comunicación gubernamental sin participar de los asuntos gubernamentales. Y eso creo que es un error de la concepción de las comunicaciones del gobierno. Y luego cambiaron a un discurso más serio y dijeron, nosotros somos un gobierno fome. Quisieron decir, me imagino, yo espero, sobrio, que es distinto ser sobrio a ser fome. Las comunicaciones en el gobierno me parece que deben ser siempre sobrias, directas, empáticas. Y eso de pronto puede molestar incluso al campo de los especialistas en comunicación, que mientras más comuniquen es mejor porque se alimenta ese campo. Lo digo como reflexión sociológica también. Esto es un campo donde hay algunos que ganan, otros que pierden, y creo que eso ha influenciado a todos los gobiernos de manera tan fuerte que termina a veces desvirtuando qué es comunicación gubernamental y qué no.
1: Juan Ignacio, tu mirada de las comunicaciones.
0: Sí, a ver, evidentemente la situación actual desde el punto de vista de la vocería del gobierno no es la planificada en un inicio y ponerse a decir en el fondo como que está todo pensado para que así saliera sería tratar de tapar el sol con un dedo, evidentemente. Yo estoy muy de acuerdo con Roberto en que me parece que el ministro Alvarado, a ver si un modelo de vocero.
1: Ignacio, tu mirada de las comunicaciones.
0: Sí, a ver, evidentemente la situación actual desde el punto de vista de la vocería del gobierno no es la planificada en un inicio y ponerse a decir en el fondo como que está todo pensado para que así saliera sería tratar de tapar el sol con un dedo, evidentemente. Yo estoy muy de acuerdo con Roberto en que me parece que el ministro Alvarado, a ver si un modelo de vocero es el de una persona con mucha experiencia en política, en donde sea muy difícil que los temas te

0: Porque el trabajar en el Congreso con la cantidad de temas que te toca ver en una comisión es tan amplio, digamos, que te prepara muy bien para distintas cosas. Yo fíjate que, bueno, obviamente, ya estando también fuera y tampoco es que estando dentro supiera todo, obviamente, pero sí hay cosas que uno llama la atención. A mí me parece, por ejemplo, que yo tengo una cierta simpatía por el personaje de Máximo Báez, subsecretario del Interior. Yo creo que lo hace bien, Max. Creo que es una persona con mucha claridad conceptual, con relato, con respuesta rápida. Tiene algo así como de repente también de esa respuesta irónica por la que todo el mundo recuerda un poquito a Francisco Díaz.
1: ¿Se ha logrado instalar, tú crees, o no? ¿Ah? ¿Se ha logrado instalar Máximo Báez como vocero?
0: O sea, yo creo, o sea, me parece que no es el... Es evidente que el rol que se le hace no es el de vocero propiamente tal, sino una suerte como de subvocería, de respaldo a la de Alvarado. Yo creo que José Francisco Lagos también ha jugado un rol en eso. Y bueno, será la decisión del presidente que es lo que se hace al respecto. Es verdad lo que dice Roberto. Yo creo que aquí, además, lo de hacer un biministerio, que fue la gran novedad, también no esconde, sino que exhibe detrás una visión respecto al tema de la reducción del ministerio a futuro, ¿cierto? Y la Segoven es un candidato natural, porque como bien se ha dicho acá, muchas veces en otros países el vocero es parte del equipo de la presidencia o de algún ministerio político.
1: Camila, tu mirada.
2: Sí, quiero retomar una idea de Roberto sobre el déficit político en varias dimensiones, porque hemos visto en estos 6 meses al presidente ya en varias ocasiones teniendo que salir a las entrevistas para primero decir quién manda en algún tema, porque como a falta de un vocero, cada ministro de repente tomaba posiciones que en la misma prensa se conflictuaban unas con otras. Por ejemplo, el más cercano, la ministra de Salud, haciendo una crítica a la reforma que se estaba presentando en materia de seguridad. Entonces tiene que salir el presidente permanentemente a decir, esta es la línea, y lo tiene que hacer en un medio público y no en una reunión privada. Entonces tienes un problema ahí de orden del gobierno que se expresa después comunicacionalmente, donde el presidente es el que termina teniendo que ser un poco el bombero, y eso también afecta, a mi parecer, la comunicación de la autoridad o el rol del presidente, porque al final, ¿cuál es? Digamos, es quien resuelve estos asuntos, eso lo tenía que ser el ministro de Interior. Baja la línea, o sea, ¿cuál es el papel aquí del presidente en este escenario de la comunicación que se transmite? Y lo otro es que han tenido una dificultad también por el contexto nacional e internacional de mantener un relato medio unificado. Entonces partimos con un gobierno de emergencia, que era una continuidad un poco de la campaña, pasamos a la conversación de la mega reforma que partió desde la reconstrucción hasta crecimiento y proempleo, que fue como la última,
0: contribuciones también, tenía muchas cosas.
2: Pero como los elementos fuertes con los cuales se narraba esa mega reforma, luego se hace un giro en materia de seguridad. Se trata de construir y pasar a esa cancha, tratando de retomar ese compromiso. Esa cancha, bueno, llega a los problemas que llega porque presenta una reforma que no tenía apoyo del sector, entonces, claro, tú dices, mal comunicada, y uno dice sí, pero el gran problema es que no estaba acordada políticamente y por tanto la comunicación termina siendo ineficiente, y luego tienes los indicadores económicos que hacen que incluso ese intento de girar a la seguridad no se logre mantener porque hay otra cosa sucediendo. Entonces creo que también ha tenido una dificultad en la comunicación de mantener un relato porque hay una dificultad de ordenamiento político al final, no solo de, como lo decía, la gestión de conflictos entre autoridades, sino también en cuál es la línea que se quiere transmitir y dónde está la cancha principal que se va a disputar. Y bueno, en este último ratito el giro ha sido internacional, o sea, desde la parada militar hasta esta fecha, en vez de retomar el tema empleo, estamos hablando, ¿cierto?, de cuál es la política internacional del país.
1: Ahora, voy a que sean breves, pero voy a hacer una pregunta cruzada. Primero, aquí a Juan Ignacio Roberto. ¿Cómo evalúan brevemente la relación del gobierno con los partidos del oficialismo? Luego vas a cambiar.
0: A ver, lo que te puedo decir es que yo veo al presidente. Al presidente que. Un dato nomás. Yo creo que el presidente, alguien debería hacer este estudio, pero es de lo que más tiempo le dedica, creo yo, a conversar con parlamentarios. O sea, si uno se hace, da cuenta de cuántas reuniones ha tenido en Cerro Castillo con las distintas fascadas de los partidos del oficialismo, es realmente impresionante. Yo diría que por medio cada 2 semanas debe tener alguna, ya sean senadores o diputados. Y yo insisto, yo creo que más allá de todo el ruido comunicacional, cuando uno se va no solamente los datos duros en materia de gestión que tú mencionabas, sino que de qué tan ordenada ha votado la derecha dentro del Congreso, la verdad es que el resultado es bastante positivo y eso se ha notado en la aprobación de proyectos. Si hay una crítica que no se le puede hacer al gobierno en este periodo, es que tenga sequía legislativa y tenga baja aprobación de proyectos. La verdad es que creo que en eso ha habido mucha eficacia política.
1: Roberto, tu mirada.

0: de la relación del gobierno con sus partidos?
1: Sí, yo no soy tan optimista o tan, ¿cómo se dice? De apoyo, en el fondo, como José Ignacio, es lógico, en el fondo, tú representas al Partido Republicano y aparte vienes del gobierno. Yo creo que al contrario, muchas veces los partidos se han convertido en una piedra en el zapato para el presidente. El presidente tiene el problema de tener varias oposiciones. No solamente tiene una oposición por la izquierda, que es lo que se esperaba al fondo, sino también tiene una oposición por el centro, el PDG, y tiene incluso una oposición por la derecha, el Partido Libertario. ¿Ya? Y estos partidos, de alguna forma, le han puesto tanta presión que a veces los mismos partidos del oficialismo también terminan cediendo a esa presión. Estoy pensando en proyectos como el Escucha tu Corazón, estoy pensando en el proyecto que se cayó esta semana por un voto, sabiendo que faltaron parlamentarios del oficialismo. Claro, la oposición votó en contra, por supuesto, y el PG se abstuvo, pero eso ya son votos que el Ejecutivo no puede, no está obligado
2: a contar,
1: en el fondo, a calzar, pero sí está obligado a calzar con los votos del oficialismo. Y no pueden faltar los votos para una reforma tan fundamental como esta. Lo mismo pasó hace un par de semanas con Salaguna, etcétera. Entonces, yo siento que los partidos han jugado, como digo, un rol que no siempre ha sido de apoyo perfecto al presidente, sino que ha sido más bien tensionado.
0: Ahora, Daniel, es porque, mira, ¿cómo evalúan el rol que ha jugado la oposición y si ha logrado realmente coordinarse?
3: Bueno, yo creo que aquí la oposición está al debe, porque ha intentado en una primera instancia, con esto que se dijo, un tsunami legislativo de observaciones para poder bloquear al... y creo que no resultó muy bien y tuvieron que después recurrir al Tribunal Constitucional como para ganar por esa vía. Creo que si bien es una medida de última ratio para poder ocupar toda la institucionalidad para bloquear cosas que están fuera de la Constitución, creo que le falta a la oposición más ideas sobre... primero, cómo lograr una comunión más sana entre los partidos de la oposición. Me parece que la competencia que había todavía dentro del gobierno de Boric no se ha logrado superar. Esas asperezas todavía se mantienen en algunos sectores, no logra resolverse ese punto. Y eso sumado a un déficit de poder poner ideas por delante y poder proponerle al gobierno, a pesar, incluso cuando el gobierno prefiera trabajar con su sector, porque tienen los votos para eso, pero poner por delante una idea, un proyecto, una contrapropuesta, y si me la rechazan, recurrir a otras cosas, pero falta ver una oposición más propositiva y que logre ponerse de acuerdo en el interior todavía. Entonces creo que hay conversaciones que todavía no avanzan mucho y que se arrastran desde el gobierno anterior.
0: Camila, tu evaluación, si comparten lo que ha dicho Daniel o no, y también una pregunta de recientemente la presidenta de Frente Amplio, que yo más dio a conocer, una agenda pro empleo. Esto realmente es una forma, desde tu mirada, de cambio de cómo se va a relacionar con el gobierno, o tiene más que ver con una estrategia de posicionamiento político?
2: Primero, creo que la oposición ha tenido momentos y que son bastante comprensibles después de una derrota presidencial. Por supuesto, vienen tiempos de análisis y también cada partido busca sus diferenciaciones y sus razones de la derrota y su lugar luego en el escenario político, proyectando para el ciclo que sigue. Entonces creo que es natural que haya un momento también de eso, de internismo en cada una de las fuerzas políticas, y eso se expresa a veces en dificultades de coordinación, pienso sobre todo en los primeros meses. Sin embargo, si uno va a ciertos acontecimientos clave, por ejemplo, la conversación sobre las contribuciones, que si bien no se logró el objetivo que se perseguía, se mostró una coordinación muy articulada de la oposición a nivel de los alcaldes y la alcaldesa, y eso muestra que la oposición no son solo la articulación de las presidencias de partido, que hacia donde uno a veces reduce las cosas, ¿cierto? Cuántos se pusieron de acuerdo y se presentaron, sino que a otros ámbitos y que también exceden el Congreso, y que hoy día son una de las oposiciones, a mi parecer, más activas de contrapunto y de cercanía ciudadana con la población, y respecto del gobierno son la alcalde y la alcaldesa. Entonces yo ahí veo una oposición súper viva y activa en ese plano, y que probablemente ahora tenga un papel de nuevo a propósito de la discusión de la ley de presupuesto, que es básicamente qué impactos tienen ciertos recortes o no en materias que afectan cotidianamente a las personas. Estamos hablando del financiamiento de un CEFAN, estamos hablando de plata para prevención en materia de seguridad. Ahí, por supuesto, que no va a ser un actor, y ahí yo sí veo una oposición funcionando y articulada, y en otros planos con desafíos desafío que también los sitúa en ese momento de análisis, y llevamos recién a 6 meses del cambio. Y sobre la pregunta que tú me hacías, bueno, la presidenta del Frente Amplio, Gabriel Yeomans, presenta una agenda que además tiene componentes técnicos, pero quiero hacer un punto. A propósito de la mega reforma, el sector presentó varias veces propuestas, solo que ahí el diálogo era como, a ver, no tan honesto esa disposición a dialoguemos, porque cuando tú tienes definido este es el corazón y no lo toco, también defines el campo del debate posible. Entonces la oposición presentó propuestas que abordaban crecimiento, empleo, pero que claramente no estaban en diálogo con el corazón del proyecto y por tanto claramente no iban a tener cabidas, pero existieron. Y en este momento donde tienes urgencias muy concretas, creo que lo más responsable de la oposición es efectivamente poner sobre la mesa medidas de respuesta inmediata. Hay una conversación que es reformas grandes, pero hoy día tú necesitas generar empleo hoy día, y en las medidas que tiene la propuesta del Frente Amplio que presentó el Yeomans, hay por ejemplo una propuesta de promoción al empleo joven. Hoy día los jóvenes tienen un dilema de que no te contratan porque no tienes experiencia, aparte de otras cosas que están ocurriendo, ¿cierto? Y entonces la propuesta que dice que el Estado le pague las cotizaciones al empleador por 6 o 1 año y entonces permita asegurar la contratación de jóvenes y que adquieran experiencia, sean contratados y ojalá avancen en ese lugar. Entonces creo que ese es un camino que es súper provechoso y ojalá el gobierno aquí se abra justamente a dialogar en cosas que son ya para responder la emergencia, que son prácticas y concretas.
0: Y dentro de esa misma línea, ahora, a cada uno de ustedes brevemente, ¿hay un espacio, la gente pregunta, si hay un espacio real de acuerdos, ¿no? En temas de la agenda pro empleo y de la agenda de seguridad, o realmente si uno mira para adelante, como ustedes lo ven, vamos a seguir en esta polarización? Estamos hablando de la gente, los dos grandes temas, ¿cómo lo ven ustedes? En esos dos temas nada más.
3: De que hay espacio, yo creo que hay espacio, porque después hay acuerdos sobre la importancia, sobre la necesidad y sobre los instrumentos para poder llevar a cabo políticas. Yo creo que si actuamos con evidencia y dejamos la ideología al lado, ideología hablando no como valores, sino que cosas que uno no puede sostener por evidencia. Las políticas públicas deben llevarse fuertemente por la evidencia. Si llevamos la evidencia y hay asesoría técnica, se puede llegar a acuerdos importantes porque hay conciencia de eso. El espacio municipal, por ejemplo, es un buen ejemplo donde transversalmente hay acuerdos, es un espacio de intercambio de ideas mucho más sano. Ahora, la cuestión es, ¿qué tan dispuesto va a estar el gobierno en llamar a un conjunto más amplio que su propio sector para lograr un acuerdo nacional en esa materia?
0: Gracias. ¿Hay espacio o no hay espacio de acuerdo? Se implica no lograr todo lo que uno quiere.
4: No, por supuesto. A ver, yo creo que el ministro Quiroga, a propósito de los temas económicos, hace algunos días escribió una carta, una columna en el Mercurio, donde hablaba de la diferencia entre la estrategia, la táctica. Y en ese sentido, claro, obviamente el gobierno se siente con un mandato ciudadano a dirigir el rumbo hacia ciertas direcciones, y en ese sentido yo creo que el gobierno ha estado abierto a ciertas conversaciones. De nuevo, en el proceso de la mega reforma quizás es la mejor opción, porque independiente que no logró ser lo transversal que quizás la oposición le hubiese gustado, los espacios de conversación estuvieron, y el ministro Quiroga con el ministro Alvarado se pasearon por las distintas bancadas, en fin. Yo creo que evidentemente la situación de empleo demanda esa obligación moral que es la de recibir las propuestas, conversarlas, por supuesto, como tiene que hacerse, en la medida que sean fiscalmente responsables y que haya apertura total, ¿cierto? Y pongo un ejemplo a propósito de esta idea que ha tenido el gobierno de flexibilizar la manera en la que se miden las 40 horas, ¿cierto? Que es una manera, en el fondo, de ajustarlo también a los ciclos que tiene el empleo durante el año, el tema, ¿cierto?, de que los veranos hay más pega que el invierno, ¿cierto? Y en eso, claro, yo creo que algunas de las publicaciones que hizo, por ejemplo, la ex ministra Vallejo diciendo, no, es que ustedes lo van a obligar ahora a trabajar, no me acuerdo cuánto.
5: 52 horas.
4: Cuando evidentemente el espíritu no es. Entonces, ese es el tipo de cosas que yo creo que no contribuyen. Ojalá, yo creo que en el Congreso hay actores de la oposición y el oficialismo que han sido claves para establecer ese clima de diálogo. Y yo creo que en eso el ministro Alvarado, además, y García Romino han sido claves.
0: Sí. Roberto.
5: Sí, yo tiendo a pensar que hoy día hay más agua en la piscina para acuerdos, para consenso, que hace 6 meses atrás, y por supuesto que hace varios años atrás, en el fondo. Fíjense que los 6 meses de CAST coinciden con dos fenómenos recientes que nos dieron a hacer reflexionar, porque nos demostraron que cuando más hemos estado distanciados, peor nos va como país. Primero, el fracaso de la candidatura de Bachelet
1: a la ONU, que a mi juicio estuvo mal diseñada desde el comienzo, ¿ya? Y ahí, a mi juicio, esto lo he dicho en alguna carta de directora, así que no es ninguna sorpresa, pero a mi juicio ahí falló tanto el gobierno anterior como el gobierno actual. El gobierno anterior, al no hacer algo de Estado, invitando también al futuro presidente, y el gobierno actual, porque a mi juicio no lo manejó bien. Y yo creo que esa es una lección que se saca, en fondo. Las cosas hay que hacerlas en conjunto. Y lo otro es justamente una nueva conmemoración del 4 de septiembre, del triunfo del rechazo, etcétera. Y ante algunas impresiones, por ejemplo, como la del diputado Jaime Baza, que dice, da lo mismo como ustedes le quieran decir a la plaza a propósito del regreso de Baquedano, y esta sigue siendo la plaza de dignidad, etcétera. Hubo mucha repercusión al respecto. Y salgamos de esa trinchera. Esa trinchera no le hace bien a Chile. Este enfrentamiento constante no le hace bien a Chile. Y a propósito de algo que decía Daniel, me gustaría destacar, y con esto termino. Daniel dijo que el crecimiento era importante. Lo dije, creo que al principio del programa. Hace poco me tocó leer una carta que está publicada en un medio de Álvaro Ramis, que es un dirigente, o sea, de izquierda, en el fondo, donde él hace una carta a un amigo que votó por Kast. Y la carta comienza diciendo que tú me dijiste que iba a votar por Kast porque necesitamos más crecimiento. Yo también estoy de acuerdo que necesitamos más crecimiento. Yo creo que ese tipo de consensos son claves, porque hace algunos años atrás, justamente en la época del estallido, etcétera, había un sector que decía, no queremos crecimiento, queremos inestabilidad. Y yo creo que ya ponernos de acuerdo...
6: O de crecimiento.
0: Ahora,
6: de
0: crecimiento. Que a poco sí que tenemos que terminar cada mil de tu mirada de opciones de acuerdo o no ahora.
2: A ver, yo creo que en materia de las urgencias materiales hay espacio para acuerdos, porque hay una preocupación legítima de todos de ver cómo la población expone que está viviendo y pasándola mal. Entonces, ante eso, además hay una responsabilidad de todos quienes son representantes políticos, por quienes lo eligieron, de poner esos temas y dar solución. Entonces, creo que en materia de esas urgencias hay espacio para un diálogo. Se están esperando las señales del gobierno en materia de empleo. Habíamos escuchado posiblemente giros que eran bastante radicales respecto del tipo de orientación económica que estaban teniendo. Estábamos hablando de poner de nuevo inversión pública, la conversación sobre el subsidio de empleo, temáticas que han estado sobre la mesa hace harto rato, como las herramientas para poder hacer un shock en creación de empleo, en cuarto positivo. Si se abren a eso, en esas materias van a haber consenso, porque hay harta discusión ya construida de que por ahí se puede avanzar para crear empleo hoy día de emergencia, y que hay otros debates más gruesos, desde luego, donde van a encontrarse diferencias en materia de crecimiento. Hay acuerdo, no hay acuerdo en los caminos y cómo se crece y quién se crece. Esa fue la discusión de la mega reforma, no tan transparentada, pero había una discusión ahí en base a ese diagnóstico común de que necesitamos crecer. Entonces, yo veo espacio en estos desafíos concretos, y aquí lo que va a ser importante son las señales del gobierno para que efectivamente la oposición se abra o no a dialogar.
0: Bueno, nos llegó el tiempo, nos vamos a una pausa y ya volvemos con nuestro último bloque de Con Diálogo es Distinto.
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10: En Nicaragua existe un club llamado Walter Ferretti. Es de la capital Managua y ha logrado 5 campeonatos nacionales de liga. El club obtiene su nombre por Walter Ferretti Fonseca, guerrillero de los años 70 que ayudó a derrocar a la dictadura de los Somozas para luego fundar la Policía Nacional. Ferretti era muy apasionado al fútbol y fundaría al club con el nombre de Ministerio del Interior. Pero al morir Ferretti en el año 1991, la directiva decidió rebautizar el club en honor a este comandante guerrillero. Por eso, hoy el equipo es patrocinado por la policía y normalmente la gente le llama el equipo de los polis al cuadro Walter Ferretti. Una historia curiosa también.
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0: Estamos de vuelta en nuestro último bloque de Con Diálogo Distinto, haciendo un análisis sobre los primeros 6 meses del gobierno del presidente José Antonio Kast. Y me acompaña Daniel Grimaldi, director ejecutivo de Fundación Chile 21, José Juan Ignacio Calma, director ejecutivo de Ideas Republicanas, Camila Miranda, directora de Nodo 21, Roberto Bonita, director de Administración Pública de la UNAP. Y para finalizar, la pregunta apreciada por Pronto Paga. Cada uno de ustedes tendrá un minuto por un reloj de arena digital para justamente en este contexto de ver oportunidades de acuerdos. ¿Cómo ven la discusión de la ley de presupuesto 2027 que está pronto a partir? Camila Miranda, su minuto.
2: En primer lugar, la ley de presupuesto es una oportunidad para el gobierno para mostrar que a propósito de la discusión de la mega reforma o durante la campaña no se van a comprometer beneficios sociales y por tanto dar una señal de certeza a la población que ve con preocupación la situación material que vive, y son señales importantes en términos de qué medidas se van a tomar para reactivar empleo, porque cuánto se ponga en las disposiciones de inversión pública o cuántos fondos se dispongan para materia de subsidio o para capacitación, son señales concretas de poder construir o no caminos para mejorar la situación del empleo, y así yo creo que se puede evaluar en cada una de las carteras. Donde se pongan los recursos, también se ponen los compromisos y los énfasis, y creo que en esa conversación hay de todo un espacio para poder construir una visión de país.
0: Muchas gracias. Camila Miranda, directora de Nuevo 21, y Juan Ingreso Palma, director ejecutivo de Ideas Republicanas, tu minuto.
4: A ver, sí, bueno, creo que le doy el presupuesto. Hay que combinar muchas de las necesidades que hoy día tiene la población también con la necesidad que hay de largo plazo, y que es difícil de masticar, ¿cierto?, de ser responsable fiscalmente. Efectivamente, el ministro Quiroga en ese sentido se ha puesto una meta de ir bajando el nivel de deuda que tiene el país, para que la gente que nos ve nos entienda. Hoy día lo que nosotros pagamos en intereses por la deuda que tenemos nos cuesta una vez lo traducíamos a datos concretos, una cierta X cantidad de hospitales. O sea, son miles de las cosas que se podrían hacer si es que nosotros de a poquito fuésemos bajando esa deuda. Hay muchos que han dicho que no es tan alta, pero bueno, yo creo que hay un consenso en que no puede seguir creciendo, ¿cierto? Dos cositas así que a mí me gustaría ver en el presupuesto. Creo que es importante el tema de vivienda, me parece que hay una necesidad muy importante. Hablamos, por supuesto, de muchas cosas, pero sin casa propia es difícil, ¿cierto? O sin tener donde vivir bien en una vida digna es difícil poder avanzar. Creo que temas de carabineros muy importantes, y temas de infancia también lo mismo.
0: Muchas gracias, Juan Ignacio. Y Daniel Grimaldi, director ejecutivo de Fundación Chile 21, tu minuto, Daniel.
3: Bueno, yo creo que el presupuesto nacional es la prueba de las prioridades de cualquier gobierno. Por lo tanto, aquí el gobierno tiene el gran desafío de mostrarle a los chilenos en el primer año, bueno, qué es lo que quiere hacer realmente, y desmentir las críticas de que no tiene política social o que abandonó a los chilenos, etcétera, etcétera. Lo que todos estamos esperando es que sea un gobierno que comprenda los problemas que hay en educación, en salud, que no abandone a los chilenos en esas áreas, que fortalezca la infancia, como se dijo recién, que se fortalezca el empleo, el subsidio al empleo. Y aquí podemos ver que hay un espacio de colaboración para lograr acuerdos que sean sostenibles en el tiempo. No se puede ganar por un voto una ley que transforme al país. Se requiere un acuerdo mucho más amplio.
0: Muchas gracias, Daniel Grimaldi. Y Roberto Bonita, tu minuto.
1: Para cerrar, bueno, este presupuesto va a ser fundamental para el gobierno. Es el primer presupuesto de este gobierno. Nosotros tenemos una condición bien loca, en el fondo, que como el presupuesto se hace a fin de año y las elecciones son a fin de año, se le pasa que el gobierno saliente termina armando un presupuesto que no va a ejecutar, sino que lo ejecuta el gobierno siguiente, y a veces coincide que son de signos distintos. Entonces, este es realmente el primer presupuesto con que Quirós y el equipo económico van a poder decir nosotros queremos trabajar con esto. Acá yo quiero secundar lo que dijo Camila hace un rato, en el fondo que esto fue un gobierno electo como gobierno de emergencia, pero siempre se dijo que esto no iba a tocar los beneficios sociales, etcétera, los programas bien evaluados, porque hay programas mal evaluados que por supuesto que ahí se requiere cirugía mayor, pero va a ser muy importante poder generar señales positivas para la economía sin poner en juego la agenda social del gobierno.
0: Bueno, Camila Miranda, directora de 91, Roberto Munita, director de la Institución Pública de la UNAP, Daniel Grimaldi, director ejecutivo de Fundación Chile 21, y José Ignacio Palma, al cual le he cambiado el nombre creo que 10 veces, director ejecutivo de
11: Me pasa siempre, así que por eso
0: Es que me lo han puesto de dos formas. Sí, bueno, quiero agradecerles por la participación, no por la valentía, si las cosas para mi vino, y con mucho respeto, eso se agradece mucho. Así. Y a cada uno de ustedes quienes nos escuchan por Agricultura, nos siguen por Agricultura en YouTube, también en nuestras redes sociales, @ con diálogo distinto, en Spotify, Apple Podcast, y también decirles que Radio Agricultura ya está llegando a más de 1.600.000 hogares. BTR, Canal 47, Claro, Canal 518, GTD del Sur, Canal 143, Mundo, Canal 114 y Zapping, Canal 166. Y como siempre, nos encontramos el próximo domingo en un nuevo programa de Con Diálogo Distinto. Muchas gracias a cada uno.
4: Sí, así que con la invitación.
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12: Muy buenas noches, ¿cómo están? Ya estamos de regreso con las noticias en Agricultura. Nos trasladamos de inmediato hasta la región del Biobío y hablemos de seguridad en el Gran Concepción, porque un tercer homicidio en 72 horas se registró. Marcelo Castro nos informa. Buenas noches.
13: Buenas noches. La Policía de Investigaciones indaga el tercer homicidio en 72 horas que ocurrió en el Gran Concepción. El hecho se registró pasadas las 16 horas en la población La Emergencia de Hualpén, en donde por causas que se desconocen, un hombre de 21 años de nacionalidad chilena resultó con una puñalada en su cuello. Tras el hecho, desconocidos lo fueron a dejar hasta el SAR Hualpencillo de la comuna de Hualpén. Más detalles de lo ocurrido los entregó el subprefecto Enrique Guzmán, jefe de la Brigada de Homicidios de la Policía de Investigaciones en Concepción.
14: Se encuentran desarrollando diversos peritajes en torno al homicidio con elementos cortantes de un hombre de 34 años de edad, de nacionalidad chilena, quien se encuentra en el SAR Hualpencillo, ubicado en la comuna de Hualpén, presentando una herida cortante en su cuello que finalmente le costó la vida. Este proceso investigativo aún está en etapa de desarrollo. Los detectives continúan la diligencia de manera de poder establecer fehacientemente las circunstancias precisas de cómo se originó este delito y, lo más importante, llegar a la identidad del responsable de este homicidio.
13: En el lugar, la Fiscalía ECO realiza diligencias para determinar el origen de esta rencilla y también los atacantes de esta situación. Desde Concepción informó Noticias en Agricultura.
12: Gracias, Marcelo, por esa información. Nos cambiamos de materia hasta la economía, porque volvieron a caer las ventas del comercio minorista en la región metropolitana. Felipe Sobarza nos cuenta.
15: Se siguen mostrando cifras poco alentadoras para la economía. Las ventas presenciales del comercio minorista de la región metropolitana cayeron 0,8% real anual en agosto. Esto según el índice mensual que elabora el Departamento de Estudios de la Cámara Nacional de Comercio. Es el cuarto mes de 2026 en que el indicador registra una contracción tras las bajas de marzo, abril y junio, y con ello la caída acumulada entre enero y agosto se amplió a 0,2% desde el 0,1% negativo con que cerró julio. El resultado revierte el alza de 4,3% anotada en julio, que había sido el mayor registro mensual desde noviembre de 2024. En lo que va del año, los meses positivos, enero, febrero, mayo y julio, y negativos se han ido alternando sin que el índice logre despegar ninguna de las alzas de 2026, salvo la de julio, superó el 1,4%. En términos de locales equivalentes, medición que descuenta el efecto de la apertura y el cierre de tiendas, el indicador cayó 1,6% real anual en agosto. En los trimestres móviles, el periodo junio-agosto registró un alza marginal de 0,1%, desacelerándose frente al 0,8% de mayo-julio, con lo que el indicador mantiene, según la CNC, una tendencia más bien plana en lo que va del año. Más allá de la volatilidad mensual, la trayectoria continúa siendo prácticamente plana, sin mostrar todavía señales de una recuperación sostenida, dijo Bernardita Silva, gerenta de estudios de la CNC. Informó Noticias en Agricultura.
12: Muchas gracias, Felipe, por esa información. 12 grados en Santiago esta hora y nos despedimos por esta jornada. Muchas gracias a todos quienes nos han sintonizado. Recuerde que volvemos mañana a las 6 de la mañana con más noticias y que puede seguir informándose en todas nuestras plataformas. Muy buenas noches.
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11: Muy buenas noches, estimados amigos de Bledo de Rodeo Radio Agricultura 92.1. Hoy les comentamos que la Asociación de Criadores de Caballos Raza Chilena de Ñuble recibió un importante apoyo económico luego de postular y adjudicarse un concurso de fondos regionales, los que serán usados en la fiesta del caballo chileno, a realizarse en el mes de octubre, los días 30, 31 de octubre y 1 de noviembre, en la Medialuna de Pemuco. Este evento tendrá exposición, pruebas funcionales, aparta de ganado, barrilete, rienda, sin fronteras. Recordar que esta fiesta está abierta a toda la comunidad de Ñuble. Y bueno, amigos, tengan todos ustedes muy, pero muy buenas noches.
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17: ¿Cómo están? Muy buenos días. Muchas gracias por estar nuevamente ahí. Damos inicio a un nuevo capítulo de En Simple, la pizarra de Pizarro. Hoy, el último domingo de septiembre, como habitualmente uno sabe, terminan las fiestas patrias, ya llegó Año Nuevo, Navidad, ya quedan un par de meses ya, por eso nos está yendo rápidamente este año. A medida que uno se va poniendo más viejo, los años van pasando más rápido también. Puede ser eso en el caso mío, al menos. Así que, pero hoy día no vamos a hablar de lo rápido que pasa el tiempo. Hoy día no vamos a hablar respecto de que ya pasaron fiestas patrias, de que viene Navidad, Año Nuevo. Hoy día vamos a hablar de novedades en materia tributaria. Y vienen hartas novedades con la megaproyecto, la mega ley. Y vamos a entrar en detalle porque pueden haber varias súper convenientes. Pueden haber varias que capaz que no se hayan explicado muy bien, entonces aquí vamos a sacarle el jugo a nuestro invitado para ir entendiendo bien cada uno de estos instrumentos tributarios que son aprobados por esta ley. Y para eso nos acompaña hoy día César Gárate, socio asesorías Backer. Hola César, ¿cómo estás? Buenos días, gracias por acompañarnos.
18: Hola Pedro, gracias por la invitación a participar del programa de hoy. Temas bien interesantes y bien atingente en la actualidad.
17: Temas bien interesantes. Tú eres abogado, eres auditor.
18: Soy contador público auditor en la Universidad Diego Portales. Soy magíster en tributación de la Universidad de Chile y relator de algunos programas de universidades.
17: ¿Cómo relator de algunos programas?
18: Relator de universidades de clases.
17: Programas,
18: no programas radiales.
17: Ah, ya, ok. Ya.
18: Me encantaría. Te acompaño.
17: Podemos conversar algo después. Pero bueno. Oye, César, partamos por lo básico. No tenemos ley todavía.
18: Todavía no hay ley. Es una ley que tiene mucha ha tenido una espera ahí cuidadosa. Se espera que en las próximas semanas, próximos días, aparezca publicada la.
17: Claro, porque recordemos, ya salió del Congreso.
18: Así es.
17: Del Congreso salió algunos temas que fueron enviados por parlamentarios al Tribunal Constitucional. Hubo también un veto respecto a algunos puntos por parte del Ejecutivo y el Ejecutivo también mandó un tema al Tribunal Constitucional.
18: Así es.
17: Yo entiendo que, el tema del veto ya se vieron todos.
18: Sí.
17: Los temas del Tribunal Constitucional están todos resueltos ya.
18: Así es.
17: Entonces estás para promulgar y publicar.
18: Así es, señor.
17: Sí.
18: Y según la voz del ministro de Hacienda, esto, la espera, hace algunas semanas atrás era dentro de septiembre.
17: ¿Ya?
18: Hoy día estamos 27 de septiembre, perdón, y ya no queda nada, así que esperamos que estos días ya esté esto resuelto.
17: Sí. Bueno, ya saldrá. Pero igual no va a cambiar voy a demorar un par de días más, un par de días menos, pero el texto ya lo conocemos.
18: Así es.
17: Así que uno ya puede irse.
18: Es conocido.
17: El texto es conocido ya, efectivamente. Porque, como toda ley tributaria y toda norma tributaria, tú lo sabes bien, igual que yo, después de la ley vienen todo lo que son las instrucciones del servicio, pero no se puede dictar ninguna instrucción de una ley que todavía no está publicada.
18: Así es, claro. Pero sin embargo, en distintas charlas que se ha manifestado, el Servicio de Impuestos Internos ha descrito que ya tiene avanzadas 12 circulares, 16 resoluciones.
17: Uh-huh.
18: Así que yo creo que esto va a ser bastante como expedito, porque hay algunas normas que tienen una característica transitoria, o sea, son normas transitorias, y que tienen una aplicación acotada. ¿Ya? Por
17: Perfecto.
18: Ejemplo, ahí vamos a ir viendo algunas bien como precisas que tienen plazos muy acotados.
17: Claro, te hay que andar rápido porque si no se va a pasar el tiempo. Porque recordemos, la ley trae novedades importantes para lo que es la tributación empresa y también trae novedades importantes para lo que es la tributación de personas.
18: Así es. Claro. Y dentro de ese espacio, el corazón de esta reforma significa una baja gradual del impuesto a la empresa, el impuesto de primera categoría.
17: Uh-huh.
18: A la gran empresa en realidad ya hay una distinción.
17: Eso
18: con
17: quería preguntar, porque hoy en día tenemos varios regímenes distintos para las empresas. Entonces tenemos la gran empresa que está en el 27, que va a bajar. Tenemos una que está, la PYME está con un 12.
18: Las pymes están con 12.5
17: ya. 12.5, y eso
18: se supone progresivo, 15, y luego a la tasa general del impuesto.
17: Están las pymes hace rato pidiendo que ese progresivo no se aplique.
18: Así es.
17: Entonces, ya.
18: Y creo que sería una buena medida en lo personal.
17: Yo también creo lo mismo. Así que se nos está viendo ahí el ministro Hacienda y le mandamos el dato ahí, que creo que sería importante. Sí. Ya, pero para esas no es que suban al 23.
18: Van a subir al 23, pero no inmediatamente, sino que en la forma gradual que establece la ley, que se hizo exclusivamente para pymes.
17: Perfecto, ya. Entonces aquí la gran empresa. ¿Qué gran empresa?
18: Gran empresa es cualquier empresa para estar calificando para efectos del sistema tributario chileno, es aquella empresa que durante los 3 años anteriores haya obtenido ventas sobre las 75.000 unidades de fomento.
19: Ya, son pesos mucha
18: plata. Y ahí también hay una elección para aquellas empresas que venden menos de 75.000 UF, también pudieran estar en este régimen. Le llamo de gran empresa, pero en realidad un régimen especial que es semi-integrado. Y...
19: Sí, pero ahí... Me voy a salir un poco de tema, pero por la experiencia que tú has ido teniendo, cosas me ha tocado ver. Este tema de que, bueno, ser gran empresa, dejar de ser pyme, te pierdes una serie de beneficios que tiene el sistema pyme. ¿No es como un desincentivo cuando yo ya estoy vendiendo como cercano al límite?
18: A las 74.999. Claro,
19: no vendo nada hasta el año que viene porque que no quiero perder el régimen. Claro.
18: De hecho, una de las como posibilidades que uno esperaría es efectivamente subir ese umbral de 75.000 UF a un monto mayor para este espacio de pymes, que hoy día son las que impulsan en gran parte de la economía y el mundo laboral, además, porque hoy día claramente queda como...
19: Hay una diferencia que no es menor, puede estar en un lado y otro.
18: Y hoy día mirando 75.000 UF, que para uno pudiera sonar, o para la gente pudiera sonar un monto importante,
19: como 8 millones de dólares,
18: pero hay que mirar cuánto es la rentabilidad de cada negocio que logra vender eso.
19: Exactamente.
18: Hay negocios que...
19: Y lo otro es que, claro, tú puedes tener un muy buen año, vendiste el 75.000, pasaste a ser gran empresa y nunca más repetiste el año y quedaste grande.
18: Claro, sí, pero ahí puedes como esperar volver al...
19: Pero son
18: al
19: como 3 años que tienes que esperar.
18: Así es, 3 años.
19: Ya, es un tema ahí que creo que hay que verlo porque no puede ser, como está hasta la diferencia, no puede ser un desincentivo a crecer.
18: No.
19: Y ahí creo que algún ajuste se va a tener que hacer, pero eso da para otro programa en que te vamos a invitar para verlo. Ya, porque a nivel de empresa tenemos este tema impuesto. ¿Cuándo comienza la baja?
18: Ya. Acá hay que hacer una distinción porque esta reforma trae consigo esta baja gradual del impuesto a las empresas, también integra nuevamente el sistema tributario. Volvemos a Foja al año 2014, antes de la reforma de Chile. No vuelve el FUT porque no está nombrado pero...
19: A nivel de concepto no, pero a nivel de cómo opera
18: cómo opera el sistema, finalmente el impuesto que pagan las empresas, en la actualidad estas empresas que están acogidas a este régimen, pueden aprovechar los socios cuando retiran o distribuyen utilidades en las empresas, pueden aprovechar solo el 65% de ese impuesto
19: eso
18: que pagan
19: las
18: empresas. Eso hoy día. Con esta reforma se vuelve a incorporar el concepto que puede utilizar el 100% del crédito.
19: O sea, los socios van a pagar menos impuestos.
18: En estricto rigor, la tasa efectiva del impuesto hoy día es 44-45 en los tramos máximos, y hoy día vuelve al tramo máximo del impuesto global complementario, que es 40, y en el caso de personas no residentes en Chile, a 35.
19: Perfecto, que ese es el tope máximo que puede tener a nivel de impositivo. Y ahora recordemos que las grandes empresas, porque se puso, esto lo decía a título mío para no meterte en política a ti, pero decía que era esto para los ricos y cosas, que es la gran empresa que cotiza en bolsa, y muchas personas que son accionistas, y sus ahorros provisionales están ahí y cosas, o sea, beneficia a todos los que son dueños de esa gran empresa y no solamente a la caricatura que quisieron hacer algunos ahí.
18: Claro, la verdad.
19: ¿Y esto empieza a operar cuándo?
18: Esto empieza
19: ¿baja el tiro al 23?
18: No, esto es regresivamente, eso para darle un nombre, parte de la reforma en ese acápite el 1 de enero del 2027 recién. Si es que se aprueba dentro de este año la reforma, o sea, si es que se publica la reforma dentro de este año, 1 de enero del 2027 la tasa desde 2027 baja de 27 a 25.5, 2028 a 24, 2029 a 23. Eso significa que el impuesto que paguen en abril del 2030 va a ser recién 23, cuando este gobierno esté de salida en marzo. O sea, para que hagamos esa...
19: Pero hay una pregunta de operatoria. Como baja en enero y yo pago los impuestos del 2026 en abril del 2027...
18: No tiene efecto. El efecto de este año, y eso es importante mencionarlo, porque la tasa de impuesto para este año calendario comercial sigue siendo 27%.
19: Perfecto.
18: Sí.
19: Pero para el 25.
18: 26. Para este año 2026, la tasa es 27%.
19: Aunque lo paguen en abril del próximo año, que va a estar vigente una tasa más.
18: Perdón. En abril del 2027 tú vas a pagar tasa 27% por tus rentas del 2026.
19: Perfecto, es importante ahí para que usted no crea que le va a cambiar para este año.
18: Eso es.
19: Ya, y se va a demorar 4 años hasta llegar hasta el 23.
18: Así es.
19: Ya, con una integración. Ahora, ¿no ves temor o riesgo? Porque recordemos por qué se acabó el fútbol. O sea, se acabó por varias cosas, por malas decisiones de un ministro Arena en su época, pero también porque si había cierto nivel de abuso o de mal uso para tratar de postergar estos impuestos finales y nos encontrábamos contablemente con estos préstamos que estaban del año de la pera y nunca nadie los había regularizado, estos asientos contables que en el fondo era un retiro, pero que nunca se contabilizaba como tal. ¿Tú no ves riesgo que algo así vuelva?
18: Es que es complejo el escenario para que eso vuelva, o sea, creo que y está bien que lo sea, porque desde el año 2014, recordemos, de hecho desde el año 2012, la reforma de Piñera, la 20.630, se establecen distintas reformas tributarias y todas convergen un poco en este concepto que tú levantas de que vienen de las demandas sociales y del abuso y todo esto. ¿Ya? Y se han creado muchas políticas tributarias respecto a evitar la elusión, la evasión fiscal. En el año 2014, cuando se aprueba la reforma de Bachelet y después se simplifica en el 2016, se establecen normas que permeaban un poco este abuso de el retiro en exceso, la reinversión, y hoy día convivimos en un sistema tributario que aún tiene esas utilidades ahí dando vuelta en los STUD, en los FUR, para la gente, fondo de utilidad reinvertida, retiro en exceso de esa época que efectivamente no pagaban impuestos los socios y podían diferir el pago del impuesto. Claro. Y de hecho, esta mega reforma trae consigo un artículo transitorio respecto de eso otra vez más. Porque todas las reformas que han habido han traído este impuesto sustitutivo al FUT o al STUD.
19: Elimine ese FUT que tiene, págueme un monto menor de lo que debería, pero me lo paga el tiro.
18: Sí, lo gracioso y caricaturesco de esto es que llevamos todas estas reformas, 6 por lo menos, en estos últimos 12 años, donde se ha incorporado esto como un beneficio y no ha tenido los incentivos necesarios para la recaudación. Es ahora
19: que pierde la sorpresa también, porque yo creo que la primera impacta.
18: Es como, bueno, vamos a tocar repatriación de capitales también, después, que también tiene algo de eso. Pero en este caso en particular, en esta reforma lo que hay que tener cuidado, y para los asesores y para la gente que tiene empresa, necesitamos revisar si efectivamente es conveniente aplicar este impuesto sustitutivo, porque aplica un 10% sobre esas utilidades que efectivamente no pagaron impuestos finales, pero hoy día los puede limpiar de cierta forma y retirarlos, efectivamente. Uh-huh. ¿Y por qué digo hay que revisar? Porque esto no utiliza créditos que tú hayas pagado como empresa. Por lo tanto, si tengo una empresa que estaba con utilidades o se encuentra con utilidades sin créditos antiguos, yo pudiera aplicar este 10% y es un buen beneficio. Pero si tengo créditos que pagué al 20%, deja de ser un poco atractivo para la toma de decisiones del empresario.
19: Exactamente. Sí, pues va a depender de ¿cuánto me ahorro en el fondo? Para decir porque en el fondo te obliga a anticipar un pago al tiro.
18: Así es. Estoy adelantando el pago del impuesto que nadie me está exigiendo.
19: Es una medida netamente recaudatoria nomás.
18: Absolutamente.
19: Claro, es como un descuento por prepago.
18: De hecho, gran parte de... Y ese es el cuidado que hay que tener, porque aclaro el tema de... Llevamos 6 reformas. Finalmente, esta mega reforma, su espíritu y su discurso tiene que ver con la reactivación económica, que me parece positivo en ese espacio. Pero la verdad, y un poco atraer la inversión. Uh-huh. Y la inversión yo creo que se atrae en los países por dar certeza en el tiempo.
19: Sí, claro.
18: Y es un poco lo que no hemos estado fallando en el mundo tributario, porque hemos tenido un sinfín de reformas tributarias desde el año 2012.
19: Porque cada presidente llega con todo.
18: O sea, imagínate este péndulo que hoy día estamos... veníamos de un gobierno de izquierda, estamos en un gobierno de derecha, no sé qué va a pasar en el 2030, por ahí se incorpora en esta mega reforma un proyecto de invariabilidad tributaria que trae un poco el amarre de esto. Entonces, en ese cierre, yo creo que hay que mirar con ojos críticos también eso de la certeza de nuestro sistema tributario. Yo creo que ese es como algo que todavía nos falla.
19: Sí, pues, y sin certeza, porque a ver, si te van a cambiar las normas cada 4 años, no hay ningún proyecto que avance ahí. No, sí, efectivamente. Ya, pero eso es respecto de que se reintegra el sistema, vuelve. Yo creo que también es bueno que se reintegre el sistema, creo que genera distorsiones. Y claro, úselo bien, no haga de que alguien diga hay que cambiarlo porque se están sacando las plata de mala manera. Porque lo otro que viene, que vamos a anticipar un poquitito porque después nos vamos a ir a una pausa, pero así como los titulares, invariabilidad tributaria. Invariabilidad tributaria que, bueno, fue bien discutida en el Congreso, fue al TC, el TC lo mantuvo, ya existió en Chile.
18: Así es.
19: Durante un buen tiempo. Así, en una frase, ¿qué significa invariabilidad tributaria?
18: O sea, poder justamente firmar un contrato con el Estado que genere certeza en el tiempo, ¿ya?, para efectos impositivos, mirado siempre en esa línea a las grandes empresas, o sea, el gran contribuyente, porque requiere una incorporación de inversión de mínimo 50 millones de dólares, progresión en el tiempo, entonces necesitas tener algo de caja para poder acceder a ese contrato que firmas con el Estado.
19: O sea, es para inversiones de todo tipo, de lo mismo que sea una inversión de un extranjero, de un chileno.
18: Y esa es la gracia, y comparado con el DL-600, que convivió con nosotros desde el 74 hasta el año 2016, efectivamente tiene esa diferencia. Ese DL-600 era contratos que podían firmar empresas inversionistas extranjeros.
19: Sí.
18: La gracia de este contrato de invariabilidad es que puede ser firmado contractualmente entre el Estado e inversionistas chilenos o extranjeros.
19: Sí, pues vamos a volver ahí al detalle. Le recuerdo, estamos conversando con César Gárate, socio asesor de Baker. Hemos estado hablando de los cambios que vienen con la mega reforma que está pronto a publicarse. Pero vamos a irnos a unos consejos. ¿Por qué? 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Vamos a una breve pausa y estamos de vuelta en un par de minutos.
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19: Estamos de vuelta en la segunda parte del capítulo de hoy de En Simple, la pizarra de Pizarro. Estamos conversando con César Gárate, socio de asesoría Baker, respecto de los cambios tributarios que vienen con la mega reforma que está próxima a ser publicada en el Diario Oficial. Estuvimos conversando en la primera parte respecto a algunos cambios en las empresas, esta baja del impuesto del 27 al 23, este tema de que se reintegra sistemas, esta vuelta del FUT, aunque no la llamen FUT. Y estábamos hablando de lo que es invariabilidad tributaria. Ya habíamos visto de que aplica para inversiones sobre 50 millones de dólares. Una novedad respecto de la antigua es tanto inversionistas extranjeros como chilenos.
18: Sí, esa es una de, o sea, tiene varias diferencias. También tiene una progresión respecto de la durabilidad de los contratos. O sea, si tú inviertes entre 50 y 100 millones de dólares, el contrato tiene una duración de 10 años.
19: Ok.
18: Si inviertes entre 100 y 350 millones de dólares, 15 años. Si es que invierte sobre 350 millones de dólares, tiene una duración de 20 años.
19: ¿Y eso respecto de la inversión inicial? Porque puede ser que yo invierta algo y después con el tiempo voy reinvirtiendo, voy haciendo etapas nuevas de algún proyecto.
18: Y eso también lo reconsidera este mecanismo, este contrato. Las etapas posteriores a cada uno de los proyectos de inversión también la suma a esta balanza. Y ahí también un punto importante es que, a diferencia del contrato anterior, del DL-600, es que el costo es distinto. Porque el costo para el inversionista extranjero anteriormente era una carga tributaria que estaba establecida máximo del 42%. Uh-huh. En cambio, este tiene una carga, un costo del 1,5% de incremento sobre la tasa del impuesto.
19: Ya, o sea, a ver, una vez que ya estemos en el 23...
18: Va a ser 24,5 si es que alguien considera atractivo.
19: En el fondo, el Estado te está diciendo, mire, yo hoy día tengo una tasa 23, pero si usted quiere tener este 23 seguro por 10, 15 o 20 años, págueme una prima, págueme un 24, porque yo no sé si el día de mañana le voy a subir el impuesto.
18: Así es.
19: Claro.
18: Y, o sea, un poco
19: digamos que salió toda la oposición diciendo que quería subirlo pronto, entonces como que el seguro puede valer la pena.
18: Valer la pena. Sí. Yo creo que para grandes proyectos de inversión de esto y saliéndonos de ese ámbito más político.
19: Sí, ya se me meto yo, ojo, claro. No es el invitado, soy yo.
18: Y me salgo y en lo técnico, efectivamente, para un inversionista puede resultar mucho más conveniente generar, pagar ese 1.5 por tener certeza en el tiempo. Sí.
19: Antiguamente era renunciable el decreto de ley 600. ¿Aquí también va a poder renunciar o si ya lo suscribió por 15 años, tiene que estar los 15 años?
18: No, tú puedes renunciar, ¿ya? Pero también ahí tiene un amarre distinto, es que si hay varios accionistas o otros inversionistas, todos renuncian. Porque uno renunció. Ya.
19: Perfecto.
18: O sea, te arrastra al resto.
19: No, porque puede ocurrir, ya, están 23 hoy día y después supongamos de que los siguientes gobiernos siguieron siendo razonables y en vez de 23 llegaste a un 20 con un mayor crecimiento y lo que sea, de repente el 24.5 pasa a ser muy alto. Entonces ahí podría ser
18: cinco
19: bueno.
18: Cinco puntos importantes.
19: Evaluarlo. Ya, y esto es, te asegura una mantención del impuesto a la renta, porque las empresas pagan varios tipos de impuestos.
18: Sí.
19: ¿El IVA te lo asegura?
18: No.
19: Ya. ¿Las contribuciones de los inmuebles donde esté?
18: No, la, entiendo.
19: El royalty minero, o sea, todas las demás cargas tributarias que puede tener
18: una actividad empresarial. Sí. Ya. Pero específicamente también trae consigo certeza jurídica respecto de los dictámenes que aparezcan en el periodo que tú firmaste el contrato. O sea, diste certeza jurídica real.
19: Okay.
18: Por ejemplo, si hay pronunciamiento respecto del servicio y cosas por el estilo, también aplica.
19: Ya, perfecto. Ya, o sea, al menos la interpretación queda la misma, queda ahí congelada.
18: Así es.
19: Y esa es una muy buena medida. Porque esto se acabó, ¿cuándo fue que se acabó el
18: tributo? 2016.
19: 2016, perfecto.
18: Sí, solo que ahí se acaban las solicitudes. Pero convivimos todavía con
19: los contratos que estaban vigentes, se sigue respetando.
18: Así es.
19: Claro, y ahí bueno se discutía de que bueno esto involucra al Chile de muchos años, pero es que esto es un contrato con el Estado, no con los gobiernos de turno.
18: Entonces, hace esa distinción también.
19: Y el Estado es uno
18: ahora,
19: solo.
18: ¿No? Desde una mirada como más global, se mira con ojo crítico cuando un Estado tiene que suscribir contratos con los contribuyentes para dar certeza a la carga tributaria, pero
19: perfecto.
18: Es parte de lo que tenemos.
19: ¿Y esto parte al tiro? O sea, una vez publicado, ¿puedo ir a hacer un contrato con el Estado respecto a la
18: tributaria? Esto comienza el 1 de enero del 2027 también,
19: ¿ya?
18: En lo mismo que hablamos al principio.
19: Ya, o sea, un inversionista que quiere entrar hoy día, de repente va a tomar la decisión de esperarse el 1 de enero para poder tener el contrato.
18: Así es.
19: Ya, ok.
18: Y ahí es importante, como en las vigencias, hacer una distinción. Las normas de carácter permanente van a entrar en vigencia a partir de enero del 2027 y las normas transitorias tienen distintas entradas en vigencia, pero son el día hábil del mes siguiente y son más, porque son normas más acotadas.
19: Perfecto. Y la otra norma que me llama la atención respecto a las sociedades, algo hablamos, este impuesto sustitutivo del 10%, ¿puedo hacerlo desde ya?
18: El impuesto
19: o también primero de enero.
18: Desde el día hábil siguiente a la fecha de publicación.
19: Ah, ya, o sea, es más rápido.
18: Todavía. Así es.
19: Ya,
18: y dura solo 8 meses.
19: Es que hay que
18: por lo tanto, rápido. Si entendemos que dentro de este mes de septiembre tenemos publicada la ley, nosotros tendríamos hasta mayo para acogernos a este impuesto sustitutivo del 10%.
19: Hay dudas que a uno le llegan siempre en este tipo de cosas. Ya, perfecto, yo tengo ahí acumulado algún tipo de fondo con alguna de estas siglas o denominaciones raras que le
18: ha
19: gustado inventar en el último tiempo. Y yo voy y digo, oiga, me quiero acoger a esto. ¿Implica que impuesto interno me puede ir a revisar esa cuenta porque tengo que llevar el antecedente? O sea, ¿qué riesgo corro o no corro ningún riesgo si es que yo me quiero acoger a este tema pensando en fiscalización y cosas porque me voy a poner en vitrina, pues voy a estar en la lupa del servicio?
18: Yo creo que siempre cuando estamos hablando de impuestos tenemos que ser conscientes de que nos pueden revisar y que el servicio tiene la potestad. Acá no hay una amnistía de, hola, acoge a esto y no te reviso. O sea, no está dicho, no está escrito, y creo que...
19: Pero te fuiste a pasear a la boca al lobo.
18: Sí. Pero obviamente que se establece la conducta de buena fe de parte del contribuyente, de parte del servicio, y por lo tanto no debieran haber problema y debiera ser un incentivo también a mantener los registros correctamente determinados.
19: Perfecto. Ya. ¿Y en la práctica esto es un formulario? Yo quería el pago.
18: En la práctica, en las ocasiones anteriores, ¿ya? Vamos a ver cómo sale la resolución respecto a esto, pero debiera ser igual a la anterior.
19: Copiar, pegar.
18: La verdad, ¿ya? Que sí. Esto se ha hecho a través de un formulario especial que existe, que es un formulario de impuestos mensuales, que es el formulario 50. Y ahí uno declara y paga el impuesto y luego tiene que declararlo en el formulario 22 anual.
19: Perfecto. Eso es todo para la empresa.
18: Así
19: hay
18: es.
19: Más cosas para la empresa, pero si no...
18: Hay más cosas si no, para la empresa.
19: O sea, no nos vamos a quedar sin hablar de lo
18: eso
19: que tiene
18: de la persona.
19: Para las personas, porque claro, la empresa uno dirá, es súper importante, todos sí. tener, o podemos tener alguna vinculación con alguna, pero lo de las personas capaz que nos llegue o esté más cercano.
18: No, sí, claro, ahí hay cosas bien atractivas, que de hecho ha estado bien en boca en la prensa, que tiene que ver con la exención de pago de contribuciones para las personas mayores de 65 años, que también tenemos este impuesto único del 5% para el arriendo, ¿cierto? De viviendas de FL2 que midan menos de 90 metros cuadrados, que también hay que mirar con ojo clínico si conviene o no. También tenemos esta posibilidad de la exención de IVA a las viviendas habitacionales que queda al arbitrio de la inmobiliaria, como a voluntad.
19: Sí, porque ahí vamos a entrar a todo ese detalle porque... Sí,
18: pero todos esos beneficios para las personas como de un nivel medio están perfectos. Y viene otro que tiene que ver con un incentivo que ya lo adelantábamos de repatriación de capitales.
19: ¿Otra
18: que
19: vez?
18: Ya se ha hecho, claro. Y haciendo historia, ¿cómo se llama? Respecto de las reformas anteriores, Bachelet impulsa en la 20.780. Por primera vez esta amnistía respecto de rentas que no hayan pagado impuestos
19: en el fondo el fisco
18: trata del extranjero.
19: Si usted tiene plata afuera que yo no conozco y que tiene alguna cosa de que no ha querido usted contarme, cuéntemelo y me paga menos.
18: Cuéntemelo y me paga menos, respecto de las reformas anteriores. Bachelet impulsa en la 20.780. Por primera vez esta amnistía respecto de rentas que no hayan pagado impuestos
19: en el fondo el fisco
18: trata del extranjero.
19: Si usted tiene plata afuera que yo no conozco y que tiene alguna cosa de que no ha querido usted contarme, cuéntemelo y me paga menos.
18: Cuéntemelo y me paga menos del impuesto global complementario, y esto sí es muy atractivo para alguien que mantiene inversión en el extranjero.

0: un abanico de cosas, porque va a depender siempre de cómo esté tu posición estructurada en el extranjero. Por ejemplo, si tú tienes una estructura con una sociedad ubicada en el extranjero, yeah, y esa sociedad es la que hace negocio operativo, okay, efectivamente no tienes la obligación de declarar impuestos en Chile.
1: Aunque la sociedad sea 100% mía, la que está afuera.
0: Si es que son rentas operativas. Si son rentas de cara.
1: ¿Qué son rentas operativas?
0: Por ejemplo, tener una fábrica, un negocio comercial, lo que sea. Okay. Lo que sí te obliga a declarar las rentas que están en el extranjero, uh-huh, en esta misma figura, yeah, pero con rentas pasivas. ¿Y qué son las rentas pasivas? Aquellas que son susceptibles de generar tipos de renta como dividendos, intereses, okay, ganancias de capital, yeah, instrumentos financieros en la práctica.
1: Perfecto. Esas sí tendría que declararlas.
0: Esas siempre tuviste que declararlas.
1: Ya, pero esas son. ¿Hay como fiscalización o no? O sea, los países.
0: Hoy día, de hecho, desde el año 2015, Chile se incorpora un set de normas. Yeah. Dentro de eso incorpora la norma de rentas pasivas específicamente, okay, alineados con el modelo de para evitar la erosión en las bases fiscales, BEPS, incorporamos normas de control para este tipo de figuras donde en teoría se difiere el pago del impuesto y en el crecimiento patrimonial.
1: Perfecto,
0: de la
1: ya, entonces ya empresa. Tenemos, porque a ver, lo más normal o lo más ocurrente es que la persona que tenga las plata fuera las hace para invertir en instrumentos financieros y no para hacer una fábrica fuera, lo otro es como menos recurrente. O sea, de esa, por lo general las plata fuera debía ser pagar el impuesto en Chile una vez que se genera. Sí. Ahora, esta repetición de normas de repatriación de capitales, y que le hago un personazo y le hago otro perdonazo, ¿no termina siendo un desincentivo a pagar las platas cuando corresponde? Porque yo sé que después de este perdonazo te puedo apostar que en el gobierno que venga me van a tirar otra ley con otro, claro, perdonazo y así.
0: Bueno, eso es un poco la caricatura que ha ido en el tiempo, porque efectivamente partimos con este super 8 y por recomendaciones internacionales se decía que esto, hacerlo cada 20 años, 30 años,
1: claro,
0: está bien.
1: Claro, para no mal acostumbrarse.
0: Así es. Yeah. Pero ya hemos tenido 3 en 12 años, sí, o menos de 12 años.
1: ¿Y la recaudación se mantiene constante o ha ido bajando?
0: Ha ido bajando en el tiempo. La primera, ¿sí?, tuvo un récord de recaudación importante.
1: Bueno, la primera, sí.
0: La del 8%, sí, tuvo, de hecho, nadie lo esperaba. Todos esperaban que la recaudación en esa reforma viniera a través de el impuesto sustitutivo al FUT.
1: Claro.
0: Y fue todo lo contrario, hay una competencia de que recaudaba más y recaudó más este Super 8 de esa época. Hoy día tenemos esta norma que yo creo que también tiene un beneficio adicional, que no es solo declarar lo que tengo afuera, sino que también tengo la posibilidad de traer a Chile esas plata y me baja la tasa de un 10% a un 7%.
1: Ah, ya, ok.
0: Perfecto. O sea, y acá va a haber un incentivo.
1: Y la dejo afuera y la traigo cuando quiero.
0: Así es. Y se amarra también con otra norma que es de carácter. Esta norma es transitoria. Yeah. Y lo quiero traer a colación porque hay otra norma permanente que tiene que ver con la eliminación del impuesto único del 10%, uh-huh, en el artículo 107, que tiene que ver con la venta o enajenación de acciones de bolsa.
1: Sí.
0: ¿Ya? Por lo tanto, si me están diciendo que me van a bajar la tasa de global complementario del 40 al 7%, me traigo la plata, más encima el amarre de traerla a Chile es solo 3 años.
1: Ya, pero hay aquí un tema. A ver, la plata es movible. Tú puedes traerla a Chile y hay varias formas en que después termina saliendo.
0: Yo desde la perspectiva técnica, efectivamente, hay que cuidar cómo vienen las instrucciones de las circulares, porque sí, esta norma viene con un amarre de 3 años, sí, y hay que ver, y yo también tengo ojos críticos, sí, respecto de cómo vamos a lograr mantener esa plata. Porque, por ejemplo, ¿qué pasaría si alguien, la traigo a Chile y la invierto en una sociedad chilena que después la vuelve a invertir afuera?
1: Claro, por ejemplo. Entonces,
0: no sé si la marca y el servicio, además, en esta reforma no trae consigo una ampliación en los recursos para ampliar a los fiscalizadores, por lo tanto.
1: No es plata, está claro.
0: Por eso te digo, entonces, eso de fiscalización, sí, puede ser.
1: Y el tema de las donaciones está bien interesante, porque, a ver, recordemos, hoy en día, si uno quiere hacer una donación, tiene que ir a un tribunal, hacer un trámite que se llama la insinuación. Y tienes que pagar un impuesto, que es el mismo impuesto que se paga con el impuesto de herencia, y tienes que acreditar que tienes patrimonio suficiente para que la donación no te va a afectar tu vida. O sea, no es fácil. O sea, hoy en día la tramitación, no sé qué experiencia te has visto el último tiempo, pero entre 6 meses y 1 año te puedes estar demorando.
0: Hoy día la verdad es que desde el año 2000,

0: 2019, 2020, más o menos, 2021, se aceleraron los procesos de insinuación y de pago de impuesto por donaciones. Hubo una importante masa de crecimiento de ese impuesto a las donaciones en ese tiempo, en ese periodo, por temas políticos también. Se demora entre 4 a 6 meses, en realidad, en nuestra experiencia.
1: ¿Ya?
0: Pero efectivamente esta reforma trae consigo esta norma transitoria que dura un año,
1: ¿ya?,
0: que también vale la pena evaluar,
1: sí,
0: en aquellos casos donde yo quiero hacer una transmisión del patrimonio a las nuevas generaciones. ¿Ya? Esto baja la tasa del impuesto.
1: Vamos a ir a los detalles. Ah, yo quería dejar planteado cuáles son los...
0: Yo me motivo.
1: Quería dejar planteado de qué se trata hoy en día, si quiero hacer una donación, porque vamos a ir a una breve pausa y después nos va a contar ahí en qué cambia la ley. Les recuerdo, estamos conversando con César Gárate, socio de Asesorías Bucket. Estamos hablando respecto de todos los cambios de este megaproyecto que está próximo a ser ley en materia tributaria. 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Vamos a una breve pausa y estamos de vuelta en un par de minutos.
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1: Estamos de vuelta ya en la tercera y última parte del capítulo de hoy de En Simple, la pizarra de Pizarro. Les recuerdo, estamos conversando con César Gárate, el socio en Asesorías Bucket. Hemos estado hablando todos los cambios tributarios que vienen con la mega reforma que se va a publicarse como ley próximamente, y nos quedamos ahí con este tema de las donaciones. Que veíamos que hoy en día hacer una donación es un trámite engorroso, lento, con muchos requisitos, y ahora con la ley por un tiempo va a ser más simple.
0: Sí, o sea, por un año vamos a tener esta norma que efectivamente el boom es que baja la tasa en un 50%.
1: Ya pago la mitad,
0: o sea, del impuesto. El impuesto a la herencia y donaciones tiene una tabla progresiva, igual que el impuesto global complementario, solo que es de 0 a 25%.
1: Y tramos mucho más
0: amplios. Mucho más amplio porque hay una medición patrimonial y no de renta, ingreso, ¿cierto? Claro. No de ingreso. Por lo tanto, esa es como la gran virtud de esta norma, rebajar la tasa del impuesto a las donaciones. Por otra parte, que algo que también hay que mirar, tiene que ver con la simplicidad de la donación. Porque hoy día, como tú bien dices, Pedro, esto trae trámites que son engorrosos, que tardan 4 meses, 6 meses, 8 meses, como tú lo dijiste antes. Pero esto trae consigo solo hacer una escritura pública, una declaración jurada, en simple, y pagar el impuesto. Y con eso se entiende que hay está hecha la donación. Además, trae consigo que esta donación al 50% te da derecho a un crédito del 100%, como si hubieras pagado el 100% en el caso de la herencia.
1: Claro, porque recordemos que hay un tema legal. O sea, tú puedes hacer donaciones hoy día, pero cuando ocurre el fallecimiento el día de mañana, tú debieses incorporar imaginariamente, eso los abogados se van a acordarlo cuando hablaban de los acervos imaginarios dentro del tema, que tú debieses incorporar eso y considerarlo como parte de la misma masa para efecto de aplicar el impuesto. En la práctica he visto muy poca gente que lo haga, pero en teoría tú debieras hacer eso. Entonces, en ese caso,
0: eso hay que hacer.
1: Aunque esa mitad de impuesto a ti igual te lo debieses considerar como el pago de impuesto completo.
0: Así es.
1: Ya. Perfecto.
0: Y eso también es un beneficio, o sea, yo creo que es algo que vale la pena mirar, evaluar, también, sí. Volvemos a lo anterior,
1: de repente,
0: no es para todos convenientes y hay que hacer el análisis.
1: Pero hay que hacer el análisis porque de repente volver a hacerlo va a ser interesante.
0: Así es.
1: Ya, y ahora también habrá que ver también las instrucciones, porque el conservador va a tener que inscribir estas escrituras y hay algunos que se ponen bien ingeniosos.
0: O sea, imagínate, notarios, conservadores,
1: claro.
0: Y esto, créeme que yo creo que va a tener un gran pulso de recaudación también.
1: Yo creo lo mismo, efectivamente.
0: O sea, creo que todas estas normas transitorias, porque obviamente en la baja gradual de la tasa hacia adelante, necesita sostenerse con una recaudación importante al inicio. ¿cierto? Vamos a ver qué va a pasar en la salida, cómo va a quedar ese balance de caja fiscal.
1: Efectivamente, pero es una buena herramienta, úsela bien también, no abuse de la herramienta, pero permite, porque hay muchas personas que de repente están complicadas de cómo voy haciendo el tema, no por un tema también impositivo, por un tema como de irles traspasando a la generación siguiente cierto nivel de responsabilidad y cosas, o sea, se puede terminar siendo una buena herramienta si se así utiliza. Es. ¿Desde cuándo se va a poder esto, de una vez que se publique?
0: Esto es también desde el mes siguiente a la publicación.
1: Ya, o sea, es como ya.
0: Y eso dura un año.
1: Dura un año.
0: Así es.
1: Y después habrá que ver qué ocurre. Esto es nuevo, esto no lo había visto en leyes tributarias antes.
0: No, esto es un incentivo positivo en cuanto a... Porque el impuesto a las donaciones, a la herencia de donación, la verdad que es un impuesto que recauda bien poco en el tiempo. Han habido pic de recaudación. O sea, una vez cuando falleció un empresario como muy conocido otra vez en el tiempo de...
1: Es un impuesto que yo personalmente pandemia. Creo que no debería existir porque es un impuesto
0: al patrimonio.
1: Al patrimonio y no al flujo, pero bueno, ya así está ahí.
0: Así eso que
1: no,
0: es. Entonces, por eso tiene un desincentivo en realidad, además a pagarse, además como voluntario. La verdad es que es bien... Sí, bien poco recaudatorio. Ahora, esto yo creo que va a traer una recaudación importante en esa línea.
1: Y te podría apostar que en las siguientes normas tributarias de los siguientes gobiernos va a venir otra más. Aquí pasó a ser novedad.
0: No tengo pruebas, pero tampoco dudas. No tengo pruebas, pero tampoco dudas.
1: Efectivamente. Ya, el tema de la exención de las contribuciones a mayores de 65 años, que era un tema que se discutió súper harto, que hay que aclarar varias cosas. Uno, los municipios no van a recibir menos plata porque hay una compensación. O sea, hay eso que le han dicho, que los municipios van a quedar con menos. No es cosa, no es así, eso es así. Pero respecto a mayores de 65 años, lo que estaba viendo, no es automática esta cosa.
0: No, también tiene esta característica de que tú tienes que voluntariamente acceder al beneficio.
1: ¿Ya?
0: No es como, el servicio no tiene la... O sea,
1: al servicio podría hacerlo,
0: sí, pero
1: tiene el RUT del dueño, pero, no, la edad,
0: pero yo creo que ahí también le despejaron esa carga al servicio y se la atribuyeron al contribuyente.
1: Ay, pero si esa carga la hace la inteligencia artificial.
0: Yo solo estoy diciendo que el por qué, pero efectivamente esto tiene que ver con una obligación personal. Por lo tanto, el llamado es que aquellas personas que tienen que pueden acceder a este beneficio lo hagan en la medida que obviamente cumplan con los requisitos y tienen que hacer el trámite para pedir la exención.
1: Ya, aclaremos una cosa al tiro. Aunque se publique ahora, la cuarta cuota de contribuciones de ahora de la de septiembre, la de noviembre, la tienes que pagar.
0: Así es.
1: Igual. No deje de pagarla, aunque algunos lo llamen a no pagar, gente irresponsable, no los pesque.
0: No.
1: Porque no aplica para eso. Eso aplicaría para las contribuciones del próximo año.
0: Así es.
1: Ya. Y van a tener que hacer como una declaración jurada, una petición administrativa.
0: Bueno, lo mismo. Vamos a esperar cómo salgan las resoluciones del servicio respecto a esto, pero debiera ser a través de una declaración jurada, un trámite simple.
1: En la misma página de impuesto interno.
0: En la misma página debe ser.
1: Ahí con la clave única.
0: O sea, recordemos que tenemos un servicio de impuesto interno que igual, y eso es valorable, tiene una página que funciona bastante bien.
1: Buena, funciona.
0: En comparación incluso a países... como bien grandes como Estados Unidos.
1: Habitualmente no se cae, cosa que otros servicios públicos no pueden decirlo.
0: No pueden decirlo. No, funciona muy bien.
1: Sí, funciona muy bien. Y ahí, eventualmente, yo creo, bueno, hay que esperar circular, pero debiera ser que la persona mayor de 65 años que tiene... Esto es para una propiedad.
0: La propiedad principal. Claro.
1: La que va a ser la más cara.
0: Tampoco está definido como por ley de que el servicio de impuesto interno u otro establezcan cuál es la propiedad principal. Por lo tanto, el establecimiento de cuál es, y por eso también es el llamado voluntario al contribuyente de acercarse y decir cuál es su propiedad que va a acceder a este beneficio de la exención.
1: Porque uno entendería que es donde paso más tiempo, pero puede no serlo, es un tema tan subjetivo.
0: Así es.
1: Creo yo que es mi propiedad principal. Así que, y eso va a aplicar para las contribuciones del próximo año. Una por contribuyente. Matrimonio, dos mayores de 65 años. ¿Pueden tener cada uno una propiedad exenta?
0: Depende de cómo esté definido su espacio. Yo ahí creo que no tengo la respuesta bien clara.
1: Hay que esperar ahí las instrucciones específicas, efectivamente, pero ahí tiene que ver. Ya, hagamos la maldad al tiro. El adulto mayor que no tiene el hijo que le vende la casa para efectos de que no pague las contribuciones, ¿tendrá sentido pagar notaría conservadora?
0: No, y además,
1: y luego el impuesto de herencia para que la casa te vuelva a ti para evitarte las contribuciones.
0: No, pero además tiene algunas temas como, recordemos que convivimos hoy día en un sistema que tiene un mecanismo de cuidado a la elusión fiscal y a la evasión. Por lo tanto, esa figura de vender para acceder a un beneficio...
1: No estoy sugiriendo que hagan nada.
0: No, pero y es importante que lo toques, porque efectivamente puede darse la ocurrencia de alguien y decir, oye, hagamos esto porque va a tener exención de contribuciones y hay un montón de costos adicionales que puede traer eso, por hacerlo mal, porque...
1: Es que hay gente tan ocurrente.
0: No.
1: Aquí dejan volar la imaginación de repente y meten las patas.
0: He conocido casos de imaginación.
1: Y el problema es que se pone muy imaginativo y después meten las patas.
0: Hay que tener cuidado porque, de hecho, bueno, hoy día, después de 10 años más o menos, hay casos de aplicación de norma antilusiva, entonces...
1: Claro.
0: Hoy día...
1: Y ojo los asesores, antiguamente el asesor estaba...
0: Desde atrás, lejos.
1: Hoy en día el asesor puede caer junto con el planificado, así que no haga lesera en esta cosa, aplique bien la norma. Y no hay tope de monto, o sea, puede ser que yo tenga una casa de, no sé, un par de millones de dólares y es mi casa principal y no pago las contribuciones.
0: Así es.
1: Ya.
0: O sea, el requisito tiene que ver 65 años, o sea, mayor de 65 años.
1: Vivienda principal.
0: Y vivienda principal. La vivienda principal la escojo yo.
1: Perfecto. ¿Y respecto del rol?
0: Claro, la medición de la contribución para el
1: efecto. ¿Y qué hacer con los departamentos que tienen bodega, estacionamiento y cosas que tienen roles aparte?
0: Yo creo que ahí tiene que ir a la vivienda principal. El estacionamiento y la bodega no califican dentro de esto. Porque es vivienda habitacional.
1: Claro, tú no vivías en el estacionamiento.
0: Y eso es.
1: Salvo que te hayan echado a la casa, pero si no, como que...
0: Espero que no.
1: Exactamente. Y también tenemos este tema del IVA. El tema de vivienda, también aplica desde el próximo año.
0: ¿La exención?
1: Sí.
0: No. Aplica esto de ahora, sí. Y esperado por grandes...
1: Por mucha gente que ha postergado la decisión.
0: Más que nada, por la inmobiliaria, sobre todo, sí. Porque...
1: Ahora, ¿cómo aplica? Porque hay una práctica. La inmobiliaria ya construyó el edificio.
0: Así es.
1: En la construcción del edificio pagó IVA.
0: Así es.
1: Si no lo vende con IVA, no va a tener cómo descargar ese IVA. ¿Cómo aplica el descuento?
0: Lo que pasa es que la norma trae consigo un mecanismo también específico, que vamos a ver también cómo sale esa circular respecto a eso, pero ese mecanismo tiene que ver con que puedan aprovechar ese crédito fiscal, porque tampoco sería como conveniente para la inmobiliaria no poder aprovechar el crédito fiscal.
1: O sea, que en la práctica no tendría descuento alguno, porque si no pasaría a ser justo.
0: Y eso es. Claro. Entonces, ha habido en estos meses, desde que se anuncia esta gran medida, donde se frenar, yo tengo cliente inmobiliario, entonces se frenó un poco las promesas.
1: Obvio, pues te dice que va a salir más barato después.
0: Lógico. Ahora, este beneficio y también esto para la gente aplica solo a proyectos que tengan recepción definitiva a la fecha de publicación de la ley.
1: O sea, para la inmobiliaria que está recibiendo ahora lo está postergando lo más que pueda.
0: Así es. Entonces, ese es como el llamado. Por lo tanto, esa exención también es voluntaria para la inmobiliaria de aplicar el descuento. Y otra cosa importante, y en el mensaje que se entrega como prensa, realmente tú decís, oye, no va a tener IVA para la persona que va a comprar la vivienda. Y uno al tiro dice, 19% menos. Y la realidad es que no es eso. Porque en la mecánica de las viviendas y de los bienes raíces, yo descuento el terreno que está exento de IVA por sí. Por lo tanto, ese descuento en el mercado es más o menos entre un 4 y un 10%, no es más que eso.
1: Aquí está el reel justo, doña Laura. O sea, ¿quiere decir esto de que la exención del IVA a la vivienda no implica una reducción del 19%
0: en el precio? No, en ningún caso. No aplica un 19%. Y eso aplica un 19% a la base que se calcula de una forma que al final en el total...
1: Que es la construcción nomás.
0: Sí, y da menos de... entre un 10% es lo que se estima como máximo.
1: Perfecto. Y también, bueno, no todo el mundo tiene la posibilidad de comprar. Hay algunos que están arrendando. También en el arriendo hay un beneficio.
0: De hecho, sí. En el caso de los arriendos hay un beneficio importante y que no aplica solamente para las personas naturales. También para empresas que manejen stock de propiedades de FL2 y que generen ingresos por ellas, viviendas que tengan menos de 90 metros cuadrados, que sería el caso de tiene departamentos.
1: Porque el de FL2 hoy día son 120.
0: 140.
1: 140 metros.
0: Así es. Pero esto lo baja a los 90 metros cuadrados, que es el caso de los departamentos casi en su totalidad, y aplica un impuesto único del 5%, Lo que quiere decir es que te saca, en el caso de las personas naturales, del impuesto global complementario.
1: Okay.
0: Y en el caso de las empresas, saca del impuesto de primera categoría y te accede a este
1: impuesto. Y eso debiese implicar una rebaja en el arriendo, eventualmente, porque tiene menos costo tributario de ingreso para la persona que lo reciba.
0: Yo no sé si se va a traspasar al canon de arriendo de la persona.
1: Comparta algo con la baja en el arriendo.
0: Y lo otro importante es que esto efectivamente aplica. El DFL2, las dos primeras viviendas, cuando yo las arriendo, son exentas de IVA. Esto aplica, o sea, son exentas. Aplicaría para la tercera vivienda.
1: Ah, ok. Esto te permite tener un DFL2 más.
0: Así es.
1: Perfecto. Porque recordemos, si usted tiene un.
0: Desde la tercera en adelante.
1: Ahora, el tema del 5% con una persona que vive de la renta de una casa y no tiene más ingresos, de repente va a terminar pagando impuestos que antes capaz que ya, no haya pagado.
0: Y por eso es importante también, lo mismo que las otras normas, esta es una norma de carácter permanente. O sea, va a estar en el tiempo y vale la pena evaluar si te conviene. O sea, es una gran norma para cierto grupo de contribuyentes, pero como tú bien dices, hay que evaluar en qué tramo del impuesto se encuentra esa persona.
1: Exactamente.
0: O sea, y eso es parte de las evaluaciones que hay que hacer y revisar.
1: Exactamente, porque no siempre conviene. Es como las rentas presuntas. De repente convienen y de repente no. Y lo último, y como para ir terminando, bueno, viene facilidades de pago con tesorería, que es el dolor de cabeza de mucha gente.
0: Sí.
1: Y eso es tanto empresas como personas, eso es, también va a estar operativo
0: pronto. Y esto
1: pronto.
0: Tampoco es novedoso, también ha venido sí, en siempre, el tiempo, sí, en cada una de las reformas. Y esto trae con las deudas que hayan estado al 31 de diciembre del 2025.
1: ¿Ya?
0: Las que hayan estado marcadas esa fecha.
1: Lo que hubiese sido súper bueno es haber eliminado ese 1,5 de interés con las deudas fiscales, que eso es lo que te lo hace impagable para mucha gente, pero ahí no se pudo avanzar. Porque
0: sí, y esto trae una condonación para las personas que tengan deuda al 31 de diciembre del 2025 de los intereses y las multas. Ese es el beneficio. Ya. Y también tiene un periodo específico, creo que un año, no recuerdo bien.
1: Ya. ¿Y hasta cuántas cuotas puedo llegar a pactar con tesorería?
0: Ya, eso.
1: Habitualmente claro. todas esas relaciones son 12 cuotas.
0: Así es. Yo creo que también hay que esperar el mecanismo de cómo hacerla, debiera ser como en términos generales de convenios de pago con tesorería, pero ahí también rebaja, cambia el esquema de condonación, no es al 100%, sino que lo va, es progresivamente, va bajando, depende de la cantidad de meses que tú hagas tu convenio.
1: Bueno, te sacamos el jugo, pues César Rodríguez. Pues nos paseamos por la ley completa.
0: Así es.
1: Así que te quiero dar las gracias, César Gárate, socio de asesoría.
0: Gracias Máquer, a ti, Pedro, por la invitación.
1: Respecto a esta ley, que bueno, se va a publicar, está por publicarse y de ahí tenemos distintas fechas de vigencia, pero es bueno saber todos los cambios que vienen para que usted se vaya anticipando, vaya tomando decisiones, vaya viendo qué le conviene más, qué le conviene menos, y esa es la idea, que entendiéramos bien todos esos cambios.
0: Así, hartas cosas que ver.
1: Hartas cosas que ver. Así que César, si alguien te quiere contactar, ¿dónde te puede ubicar? ¿Algún mail, alguna página web?
0: Algo. 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como asesores para herramientas de calculadoras de plazo de citaciones, impuesto a las donaciones, ahí hay un cálculo del impuesto inmediato, utilización harto de tecnología e inteligencia artificial en esa página.
1: Interesante, lo vamos a poder a verlo ahí. Así que bueno, muchas gracias por haber estado hoy día, César. Y usted que tenga una linda semana, pues nos estamos viendo en 7 días.
0: Muchas gracias.
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4: En la Copa del Mundo de 1930, las selecciones participantes concurrieron con dos porteros. Les doy un dato, Chile en el 1966, en el Mundial de Inglaterra, también corrió el riesgo con dos porteros y estuvo a punto de debutar Honorino Landa en el primer partido como arquero de la selección chilena. Desde el año 34 se ha implementado esta opción del tercer portero en la lista, ante la eventualidad de una posible lesión de los dos principales, por supuesto. Fíjense ustedes que en el Mundial de España 82, las selecciones de Bélgica y Checoslovaquia tuvieron que usar a los tres porteros, Jean-Marie Pfaff, Theo Kusters y Jacques Munaron estuvieron defendiendo los tres a Bélgica. Ruska, Seman y Stronsky jugaron los tres porteros por la selección de Checoslovaquia.
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5: Agricultura indica la hora. 10:58 PM. 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
6: Buenas noches, queridos Radio Escuchas. Una vez más, estamos acá en Chile Público. Hacemos Chile Público a través de todas las frecuencias de Radio Agricultura, desde Copiapó y hasta Punta Arenas, entre Copiapó y Arica, también en nuestras señales asociadas. 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Voy a saludar a los panelistas estables, ¿no es cierto?, de los días lunes, aquí en Chile Público. Querido amigo Gonzalo Durán, gusto de saludarte. ¿Cómo estás tú?
7: Muy buenas noches, querido Jorge, gusto de saludarte, y veo que estamos sin nuestro colega panelista estable por una hermosa noticia que podemos así compartir, ¿no?
6: Sí, por supuesto, le mandamos un saludo, un abrazo y todo nuestro cariño a Rodrigo Delgado, que fue padre el día viernes. Tazanito, yo hablé con él, hablamos por WhatsApp, tazanito, todo salió estupendo, y lógicamente hoy día recién entiendo que le darían el alta a la señora de Rodrigo, así que claramente no tiene nada que estar haciendo aquí en la radio, sino que cumpliendo sus labores de padre y esposo. Pero para ti, Rodrigo Delgado, un abrazo muy grande.
7: Bueno, pero le mandamos un cariñoso saludo.
6: Así es. Y nos conectamos vía Zoom. Voy hasta la región de la Araucanía. ¿A cuánto nos gustaría estar por allá? Porque yo diría que es de las comunas más lindas de Chile. Yo trato de ir seguido, trato de ir todos los años. Sebastián Álvarez, alcalde de Pucón, bienvenido a Chile Público. ¿Cómo estás tú?
8: Hola, Gonzalo. Hola, Jorge. Un saludo grande para usted aquí desde Pucón. Como bien dicen ustedes, una de las comunas más lindas de Chile, la capital del deporte, aventura, del turismo de naturaleza, así que la verdad que a pesar de las inclemencias climáticas, hay que decirlo, si vivimos en una zona, el sur de Chile, una naturaleza viva, por lo tanto nosotros igual, a pesar de las grandes tormentas, siempre dejamos una invitación abierta a todos los que nos quieren venir a visitar. Estamos preparados para poder responder. La ciudad ha seguido funcionando perfectamente, la zona del casco urbano, y en algunos sectores rurales, lógicamente, hemos tenido algunas complicaciones, pero siempre resolviendo bien para garantizar la tranquilidad de los visitantes.
6: Yo entiendo, alcalde, estuve ahí leyendo, cerca de 200 milímetros en poquito más de 36 horas, una locura de agua.
8: La verdad que ha sido mucha el agua, la verdad que nosotros estamos, ustedes hablan de la ruralidad, Entonces nosotros siempre estamos con un tema acá importante con los APR, ¿no es cierto?, el agua potable rural. Entonces nosotros le pedíamos a Dios, por favor, que el gobierno nos ayude a financiar nuestro APR. Queremos agua, pero bueno, usted sabe que hay que tener cuidado siempre cuando uno hace las súplicas, porque a veces no han mandado mucha agua, pero nos referíamos a los APR, no a la cantidad de agua que queríamos que cayera sobre la ciudad, porque ha sido, la verdad, que en el fondo 48 horas, 200 mililitros de agua ha sido una gran cantidad, con isotermia un poquito más alta que lo habitual, en los 1800 metros, lo que ha generado algunas situaciones de donde había nieve, está derritiéndose la nieve, donde cae nieve, cae agua, y eso ha complicado la situación de los ríos, y eso es la mayor complicación que hemos tenido. Más que la cantidad de agua caída, es la situación que se produce por los deshielos de nuestros, entendamos así, nuestras zonas nevadas, y eso ha aumentado los caudales de los ríos. Esa es la mayor complicación.
7: Y la otra cosa que se ha vuelto muy frecuente, producto, entre otras cosas, del cambio climático, es que no solo hay que atender cuánto es la cantidad de agua caída, sino el tiempo en el que cae. Es decir, teníamos habitualmente lluvia, no sé, yo no soy experto en Pucón, por supuesto, pero en muchas zonas donde llovía intensamente, si llovía en 200, 250 milímetros, pero distribuido en, no sé, 4 días, no es lo mismo que llueva la misma cantidad en 12 horas o en 8 horas, incluso a veces en menos tiempo. Entonces, evidentemente que ahí hay una menor capacidad de las ciudades para acoger, digamos, albergar el agua, para filtrar las napas, y por tanto se empiezan a producir, bueno, otros efectos, algunos de los cuales describe el alcalde.
8: Eso es lo que dices tú, Gonzalo, es muy cierto, que es la saturación de los suelos. Porque, bueno, ha sido en general este invierno muy lluvioso, Entonces, lógicamente que los suelos están ya un poquito saturados y se concentran tan poco tiempo. Son como unos, como estos, lo llaman ríos atmosféricos, porque la verdad que son unas corridas intensas en poco tiempo, mucha cantidad de agua. Entonces no se alcanza a absorber y eso hace que esas aguas empiecen a correr y lógicamente vayan a los cauces naturales, y eso es lo que genera el problema. Ahora, quiero decirlo, Pucón es una ciudad que se comporta habitualmente muy bien con la lluvia. En general hemos tenido precipitaciones también de 100, 120 mililitros por día, pero con isotermia baja, y eso ha generado que en el fondo caiga nieve. Si lo que nos complicó, en especial con este último río atmosférico, este último frente, es que el isotermia venía muy alta, entonces donde caía nieve, cae agua, y eso ha generado que los cauces de los ríos crezcan, el Trancura, el Licura, y esa ha sido nuestra complicación, y por eso ustedes pueden ver en las noticias que se han inundado vastos sectores colindantes a nuestro río. Pero en general, uno puede revisar la zona céntrica de la comuna, Pucón no ha tenido mayor embate, a pesar de la gran cantidad de agua caída. Sí, hay momentos donde sube, ¿no es cierto?, se inundan un poco las calles, pero a la hora ya está absolutamente normal.
7: Oye, Jorge, si me permite, usted es el conductor del programa, pero solo quiero, antes de profundizar un poquito, para aprovechar el tiempo ahí de compartir con nuestro alcalde de Pucón, creo que es importante partir este programa transmitiendo nuestras condolencias a la familia, a los amigos y a la institución de Carabineros de Chile por el sensible fallecimiento ayer del cabo segundo Christopher Aguilera, que, como todos sabemos, falleció, digamos, en cumplimiento de sus labores en la comuna de Los Espejos, en la población Las Dunas. Quiero decir que estuve muchas veces en la población Las Dunas haciendo con carabineros operativos para sacar cámaras de televigilancia que ponían las bandas narco, para recuperar espacios públicos, para terminar con narcomausoleos, incluso para desactivar, desarticular bandas criminales. Y desgraciadamente, bueno, todos sabemos, hubo una balacera en la comuna de Los Espejos, en este sector de Las Dunas, y uno de los delincuentes dispara más de 30 impactos contra personal de carabineros, y eso significó el fallecimiento en horas posteriores de este cabo segundo. Entonces quería partir, si me lo permites, transmitiendo, creo que las condolencias de todos nosotros a la institución de carabineros y por supuesto a la familia de Christopher Aguilera, este cabo segundo de carabineros.
6: Absolutamente, Gonzalo, lo hemos hecho además como radio el día de hoy a lo largo de todo nuestro nuestros programas. La verdad es que es un joven. Chiquillo.
7: 30 años,
6: con una guaguita de 9 meses. Mm. El ministro Arrau ha sido bastante claro que aquí, por supuesto, con todo la tragedia que esto significa, la muerte de un carabinero, pero cuando uno hace el zoom, uno le destruye la familia a una mamá, le destruye el futuro a un niño que no va a tener la oportunidad de crecer y conocer a su padre, así que es realmente todo muy muy oscuro, muy sombrío, muy muy triste. El delincuente además fue finalmente abatido. De todas maneras, la fiscalía está haciendo investigaciones varias, a ver si hay más involucrados, etcétera, etcétera, etcétera, y son las noticias que uno, por supuesto, no quisiera nunca tener que comentar ni referirse a ellas.
7: Así es.
6: Volvemos un poco al invitado del día de hoy, a Sebastián Álvarez. Volvemos a Pucón. Alcalde, quisiera preguntarle, porque usted tiene una comuna bien particular. ¿Ah? Me ha pasado otras veces cuando a veces, no sé, hemos entrevistado al alcalde Rodríguez de Santo Domingo, que tiene una población de 20.000 personas, pero durante el verano podemos ser fácilmente 40.000. Entonces, un poco los desafíos de Pucón. Yo no sé cuánto será su población estable actualmente. No me cabe duda de que deben estar cerca del más del doble, a lo mejor, de visitantes año a año, en la vacación de invierno, el 18 de septiembre, y sobre todo para las vacaciones de verano. Y los desafíos que tiene que ver eso con desde cosas tan obvias como recolectar la basura al doble de personas, un poco lo que veníamos conversando también, mantener la seguridad para ese volumen de personas, con un presupuesto que está pensado para los que viven ahí, no esencialmente para los que van, me incluyo, los que vamos de visita.
8: Gonzalo, en ese sentido, y Jorge, la situación de Pucón, yo le quiero decir que es brutal. Bajo el análisis que ustedes están haciendo, solamente para que se hagan una idea, bueno, de acuerdo al censo somos 34.000 habitantes. Ahora bien, nosotros en verano contabilizados, porque nosotros pusimos pórticos de entrada y a la salida a Pucón. Ustedes saben que Pucón es como una espina de pescado, tiene una entrada y una salida. Nosotros el verano pasado contabilizamos en ingresos únicos de pórtico a pórtico 565.000 vehículos.
6: Chuta.
8: Para que ustedes hagan idea, esto comenzó enero al 28 de febrero, para que ustedes tengan en consideración, si consideramos un grupo de 3 promedio, podríamos hablar que es más de 1.5 millones de personas que llegan a la comuna. Ahora pónganle a eso todo lo que significa los residuos, lo que significa el tránsito, lo que significa en general la capacidad de carga que recibe la comuna es gigante. Y como usted bien lo dice, son con los mismos recursos. Por lo tanto, el desgaste presupuestario para la comuna Pucón en los periodos estivales, vacaciones de invierno, fiestas patrias, es gigante, porque tenemos que condicionar una ciudad que mantenga la recolección de los distintos residuos domiciliarios. Tenemos que mantener nuestra área públicas, los parques, nuestras vías públicas limpias. Y usted sabe lo que significa, lamentablemente en Chile tenemos buenas intenciones y malas costumbres. Entonces la gente, usted sabe que lamentablemente no es de los mejores hábitos. Entonces la basura que se bota en las calles, entonces tenemos a las personas que realmente es un desgaste gigante para la comuna. Y si a eso le pone usted un factor grande, Jorge, Gonzalo, que es: somos una comuna con alto riesgo vulcanológico y tenemos solo una vía de entrada y una vía de salida. No sé si ustedes entenderán que por eso el alcalde de la comuna Pucón, junto a toda la comuna, estamos hablando que necesitamos una vía alternativa de ingreso a la comuna y de salida en caso de una alerta vulcanológica. Y es por eso que estamos dando una pelea importante, una batalla muy sentida por parte de la comunidad, que es la apertura del camino por la ribera norte del lago Villarrica, un camino que nos permitiría tener una segunda vía de acceso a la comuna, pero también es una ruta que nos permitiría evacuar la comuna con mayor disposición de alternativas en caso, por ejemplo, de generarse una situación más crítica. Por eso es que hemos hecho muchas gestiones con antigua ministra de Obras Públicas, con el actual ministro de Obras Públicas, con el gobierno regional, con el gobernador regional, con las distintas autoridades, los parlamentarios de nuestra región, para lograr sacar adelante este proyecto. Este proyecto es de vital
9: urgencia para la comuna, porque es un proyecto estratégico que podría significar la oportunidad de mitigar los efectos de una alerta vulcanológica, pero en el caso ya de una erupción, podría significar mitigar muertos, porque qué frío lo que digo, pero sí, lamentablemente hoy en las condiciones actuales, solamente con una vía, o sea, hay dos vías, sí, la que va a la SH-199, que va pegadita al lago, y la que va por Segunda Faja, entre Villarrica y Pucón, pero por ahí pasan los lahares, ¿no? Entonces quedaríamos absolutamente aislados en caso de una erupción. Entonces nosotros hemos dado un trabajo de gestión importante para sacar adelante esta ruta, que entendemos que puede significar, además, generar una nueva vialidad a la comuna de Pucón, porque hoy día, como es una espina de pescado, hay mucho taco en verano, pues si hay solamente sí, una vía. Esto nos permitiría cambiar el concepto o el paradigma de lo que es la actual comuna de Pucón.
7: Alcalde,
6: No es solamente una sola vía, o sea, en el sentido de un solo camino. Es literalmente sí, una vía. Sí, sí, una sí, vía para allá, una vía para Villarrica y una vía para Pucón. Desde el aeropuerto de Temuco en febrero, o sea, yo me he demorado 2 horas y media, fácil, sí, de ahí de las van que salen desde el aeropuerto, sin erupción. O sea, eso puede ser efectivamente una locura y puede ser efectivamente salvar vida a otra vía de acceso público.
7: Sí, no, yo también conozco la zona y la verdad es que se entiende perfectamente la importancia en la emergencia y en la vida cotidiana, especialmente en temporada alta, que representa calidad de vida, que representa la posibilidad de que el municipio entregue mejores servicios a los visitantes, etcétera. Te iba a preguntar, alcalde, si ese proyecto está diseñado, está cuantificado, cuál es su estatus, digamos, porque como bien sabemos, a veces la ruta crítica de los proyectos es bien larga y compleja, entonces no es lo mismo un proyecto que ya está, digamos, en su diseño y eventualmente en su formulación listo, así está todavía en una fase más preliminar, pensando en cuánto hay que empujar que este proyecto finalmente salga.
9: Mira, el proyecto está más avanzado. Esto es un proyecto que considera 5 tramos, ya el tramo 1, 2 y 3. Son tramos que han logrado ir avanzando. Hoy día, antes de llegar a Villarrica por María Luisa, uno puede llegar y empezar a avanzar por la Riviera Norte. Pero el que falta importante es el tramo 4 y 5, que es justamente el que viene a producir la conectividad desde el punto de los Kaiser, de Pérez Lloma, hacia el sector de Río Plata, Kelwe. Esto, en todo caso, tiene un diseño básico preliminar. Estamos a punto ya de obtener el RS para que se puedan hacer las calicates y ya el estudio de ingeniería mayor. Y esto, más o menos la inversión, de acuerdo al cálculo que nos entregó Vialidad hace un par de meses atrás, son más o menos 103 mil millones de pesos el proyecto en su totalidad.
7: Porque como tú sabes, se ha discutido en las últimas semanas, meses, yo por lo menos soy muy partidario, lo dije la semana pasada acá, a propósito de la grave situación de empleo que enfrenta el país y que muchas regiones además tienen tasas de desempleo incluso muy por sobre el promedio nacional, evidentemente que una de las vías para generar posibilidades de empleo es reactivar con mucha intensidad los proyectos de infraestructura, los proyectos urbanos, en fin, y ahí el MOP tiene un rol bien importante. Escuchaba ayer en un programa, entiendo que tiene un estado de avance la cartera MOP de 28%, es bastante bajo para la altura del año y por tanto se podría intensificar. Obvio que este proyecto ya no es un proyecto 2026, pero digo, con la tendencia inercial de la cartera de proyectos, efectivamente uno pudiera pensar en un proyecto de este tipo para el 2027 si todo avanzara bien.
9: O sea, si la idea de la reactivación a partir de la inversión en obras públicas, este es un proyecto, como decía, estratégico, porque, bueno, yo decía, por un lado mejora la conectividad Pucón, por otro lado es una vía de evacuación, pero también es una vía estratégica para activar la ruta Interlagos en la región de la Araucanía, porque esta ruta nos permitiría, por ejemplo, conectar desde Lonquimay, Melipeuco, Junco, Pucón, Villarrica. Entonces, también tiene un ascendente desde el punto de vista de potenciar la economía.
7: Toda la economía local.
9: Una economía integral para la región de la Araucanía. Entonces, esto no es solamente un camino para Pucón. Este es un camino que permitiría conectividad a través de la ruta Interlagos. Además de eso, produciría la solución de este tema vial de la comuna, porque el taco, como decía Jorge, entre Villarrica y Pucón en verano tú te puedes demorar 2 a 3 horas, por sí. Lo tanto tú llegarías a María Luisa, te vienes por dentro y descomprimirías absolutamente, uno tendría al menos 2 alternativas. Entonces, también desde ese punto de vista viene a resolver muchos problemas, por eso nosotros definimos que esta es una ruta estratégica para la región de la Araucanía, porque además podría activar lo que hemos definido como la ruta Interlago, porque permitiría también, Pucón se llena en verano, entonces también permitiría conectar a viajeros que llegan a Pucón y que después, por ejemplo, quieren ir al sector de Cunco, Melipouco, Icalma, Lonquimay, bueno, y ahí hay una serie de rutas maravillosas, del túnel Las Raíces, por ejemplo, ahí, que son rutas maravillosas que se podrían activar en el fondo a través de la conexión interna, porque hoy día cualquier viajero tiene que llegar a la 5 Sur, volver a la carretera para entrar a Lonquimay, volver a la carretera para entrar a Pucón. Entonces, por eso creemos que si se quiere activar a la región de la Araucanía en empleo, en desarrollo productivo, además que uno de los pilares de esta región es la industria del turismo. Entonces, por eso definimos que esta es una ruta estratégica. El principal destino de la región de la Araucanía es la comuna Pucón. Es quien recibe la mayor cantidad de... Y nosotros decimos, bueno, que Pucón sea un punto de llegada y distribución de los turistas, que desde Pucón tengan facilidades para desplazarse a otros destinos al interior de la comuna. Entonces, por eso para nosotros este camino es estratégico, porque es un camino que apunta a la seguridad, pero también a la conectividad.
7: Y el turismo genera efectos sobre prácticamente todas las actividades de la economía en la región. La industria hotelera, gastronómica, por supuesto el turismo aventura, en fin. O sea, la cantidad de fuentes de trabajo que dependen del turismo es bien significativa. Y obviamente que en la medida en que las comunas de la región ofrecen mejores servicios, bueno, atrae más turismo, más actividad. Estos últimos 2 años hemos tenido un incremento del turismo, por ejemplo, brasileño, muy sí. importante, entre otras cosas a propósito de los centros invernales, los centros de esquí, de manera que ahí también la región y en particular Pucón puede jugar un rol bien importante. Así que ojalá, alcalde, que eso avance, pues hay que ponerle presión nomás al sistema, digamos, porque finalmente, como usted bien dice, esto es una cuestión donde eventualmente podrían concurrir distintos actores, incluido gobierno regional.
9: Bueno, y ustedes hablaban de la nieve. Nosotros tenemos un centro montaña en el volcán Villarrica, y ahí también estamos siendo y hemos avanzado mucho también, logramos destrabar un tema jurídico que existía en los últimos 6.5 kilómetros para llegar al volcán, que está en muy mal estado, y ahí estamos haciendo una gestión con Vialidad también y con el gobierno regional para poder pavimentar estos 6.5 kilómetros para que podamos recuperar la competitividad en invierno, porque la verdad que la nieve rompe la estacionalidad. Pucón tiene un sistema económico muy estacionario, porque la verdad que Malalcahuello, Corralco, ha tomado el mayor liderazgo en lo que es en nuestra región como centro montaña. ¿Por qué? Porque las condiciones para llegar al centro montaña del volcán Villarrica por este camino, que cuesta mucho mantenerlo, es un camino de alta montaña, por lo tanto siempre hay muchos problemas, cae la nieve y la verdad que quieren llegar los turistas y no pueden llegar porque no queda muy mal estado, roturas, grietas, en fin. Entonces, también estamos abogando estratégicamente, y le hemos planteado, sí, incluso el presidente José Antonio Kast, cuando vino a la comuna de Pucón a tener una reunión con nuestro equipo técnico, se lo planteamos también al subsecretario de Economía, que este camino mueve la aguja económica de la comuna, porque la verdad que nosotros hemos perdido mucha competitividad en los meses de invierno, porque hoy día no podemos ofrecer, los brasileros, ¿qué están buscando? Nieve, y no podemos ofrecer Pucón, que tiene una infraestructura hotelera, gastronómica, gigante, que puede cobijar, como le digo, cerca de 1 millón de personas, pero lamentablemente en invierno subutilizada. ¿Por qué? Porque no tenemos desarrollado el recurso nieve. Por lo tanto, este camino, que es lograr llegar con el pavimento hasta el centro montaña, así como lo tiene hoy día Corral como Malalcahuello, permitiría mover la aguja económica y que Pucón pueda convertir su temporada baja en temporada alta. Y ahí estamos haciendo también las gestiones con Vialidad, las gestiones con el gobierno regional para poder sacar esta pavimentación. Que ojo, aquí estamos hablando de un monto cercano a los 3.000 millones de pesos, muy distinto al otro camino, pero este es un camino que mueve la aguja económica de no solamente Pucón, Villarrica, Curarrejo. Entonces, son dos rutas que nosotros hemos establecido, que son dos rutas que todos hablan de Pucón, el destino de clase mundial, hemos sido reconocidos por el World Travel Award, ¿no es cierto? Como destino mundial, y no puede ser.
7: Oiga, alcalde,
9: que no tengamos
7: su
9: una que nos permita llegar a nuestro centro de montaña.
7: Su pronunciación en inglés está mejor que otras, ¿eh?, que hemos escuchado el término.
6: Oye, vamos a hacer una pausa, Lucho Fraile, aquí en Chile Público. Ya seguimos con más aquí en Radio Agricultura.
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6: 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Como todos los lunes, el señor Gonzalo Durán, exdelegado presidencial de la región metropolitana, también durante 11 años infracción alcalde de Independencia. ¿Cuánto fue?
7: En realidad yo creo que fueron 12.
6: Ah, porque alargaron los periodos.
7: No termina el periodo, ¿te acuerdas que en pandemia hubo
6: se alargó un poquito.
7: Un ajuste, sí. Así que más o menos quedamos neteados.
6: Le mandamos un saludo al señor Rodrigo Delgado, que acaba de ser padre, se reincorporará el próximo lunes aquí en Chile Público. Y hoy día estamos conversando con Sebastián Álvarez, alcalde de Pucón. Alcalde, el alcalde también fue diputado antes de ser alcalde.
7: Ah, mira.
6: Mucho más entretenido ser alcalde que diputado, ¿no, alcalde?
9: Son diferentes las funciones. El alcalde es gestión, el diputado es más pensar en una mirada más amplia, tiene que ver con legislación, con proyectos de ley. La verdad, me gusta mucho más el trabajo de alcalde, soy una persona mucho más vinculada al terreno, al contacto más directo. La verdad que en el Congreso, ojo, que soy un parlamentario que estuvo un periodo, pero en ese periodo yo tengo 7 proyectos de ley de mi autoría que hoy día son proyectos de ley del Estado. Usted sabrá, Jorge, que junto a Andrés Molina, al diputado Andrés Molina, le presentamos al presidente Piñera el proyecto límite a la reelección. El presidente Piñera acogió nuestro llamado, acuérdense que este fue un proyecto de ley que fue promovido por Evópolis, nosotros como partido, el presidente lo tomó, nos trajo grandes consecuencias, incluso casi con don Gonzalo Blumel en su minuto, porque ningún partido político, ni de derecha ni de izquierda, quería que sacáramos adelante este proyecto, porque esto ponía fecha límite a las autoridades. Y nosotros, algunos decían, es que como ustedes son un partido nuevo, como no tienen diputados, no tienen alcalde, tienen poquito,
6: da lo mismo.
9: No nos da lo mismo. Teníamos convicciones profundas, que una autoridad. Esta pega es tan absorbente, Gonzalo, tú lo sabes, sí. Jorge. Esta es una pega. Si tú te dedicas full time a esto, 12 años más que suficiente. Porque después ya el desgaste físico, mental, personal, espiritual, es muy grande. Por lo tanto, teníamos la convicción que 12 años es un tiempo prudente para que una autoridad pueda jugársela 100% 24-7 en su periodo de elección. Por lo tanto, nosotros en un periodo sacamos este proyecto que fue emblemático. importante, y como se lo dije a algunos amigos que me decían, tenéis que votar en contra de este proyecto porque lo más probable es que si lo votas a favor, yo me voy de candidato a diputado y voy a quedar fuera, y así fue. Pero les dije, si en 4 años, que era mi propósito, era cambiar la política en este país, al menos en un periodo lo logré. Así que me he sentido mucha satisfacción y orgullo de haber sacado este proyecto de ley adelante que buscaba un interés nacional y ciudadano más.
7: Sí, además, además a veces todos de algún modo, con más o menos seriedad, usamos expresiones para referirnos al Parlamento que no siempre dan cuenta de la importancia que tiene para la democracia y para la arquitectura institucional, de manera que evidentemente que el buen ejercicio parlamentario siempre es importante. Ahora, lo que es cierto es que muchas veces los parlamentarios uno ve varios días encerrados en el Congreso, bien en una conducta bien endogámica, bien para adentro. Hemos visto que a veces los parlamentarios les cuesta harto ponerse de acuerdo más transversalmente, a diferencia de los alcaldes, y en ese sentido yo creo, un poco la pregunta de Jorge, creo que la función municipal tiene hartas ventajas también desde el punto de vista de impactar en la vida de las personas. Y yo quiero decirte que yo era alcalde cuando se discutió ese proyecto, y bueno, hay varias entrevistas y cosas públicas donde yo fui un completo promotor de ese proyecto de ley, a pesar de que yo era alcalde en ejercicio y que podría haber dicho, bueno, mejor me quedo más tiempo. La verdad es que comparto contigo 12 años, un tiempo más que suficiente. Por un lado, lo que decías tú, el desgaste que implica, en fin, no solo de quien lidera, sino también del impacto del liderazgo de uno sobre los equipos, en fin, sobre toda la institución. Pero además de eso, desgraciada y dolorosamente, hemos visto casos en que la permanencia extralimitada de periodos alcaldicios a veces también va generando malas prácticas, dinámicas que afectan el adecuado funcionamiento. No quiero...
6: Es bueno el ventilar de vez en cuando.
7: Sí, yo creo que ayuda también a que vayan a... Lo que sí, después de que los alcaldes están 12 años en ejercicio, pasa un periodo, pueden volver. No.
9: Oye, Gonzalo, pero eso, ojo, ¿ah? Porque el proyecto original era 12 años y no más. Sí. Y ahí se logró esos acuerdos bonitos que alcanza la derecha y la izquierda cuando hay intereses comunes. Entonces acordaron en comisión y pasó a sala la palabra sucesivamente.
7: Sí. Oye,
9: ahí hubo acuerdo transversal de incorporar en la ley la palabra sucesivamente, y eso permite hoy día que el espíritu, la idea matriz de la ley era 3 periodos y no
7: sí,
9: más.
7: Sí.
9: Después podía seguir a un cargo parlamentario o otra línea.
7: Sí.
9: Pero la palabra sucesivamente permitió hoy día que algunos alcaldes, después de sus 3 periodos, estén un periodo afuera y vuelven. Pero tú tienes razón, mira, yo acá en Pucón había un alcalde que estuvo 26 años. Mm. 26 años, entonces esto, igual que toda organización, se van generando costumbres, clima organizacional, una cultura interior que muchas veces termina mermando el mejor efecto con la comunidad. Por eso consideramos que 12 años es un tiempo más que prudente, que permite precisamente producir un reciclaje natural. Y hay un dicho sabio popular que dice, escoba nueva siempre va bien. Yo llevo mi primer periodo, estoy prendido, trabajo de lunes a lunes, 24 horas al día, y estoy dándole. Pero no me imagino 20 años en este ritmo. Sí. De verdad, oye, no sé si podría soportar 20 años.
7: Además, vaya a estar más viejo. A mí me pasó, envejecí mucho en este cargo. Oye, no, lo que te iba a decir es que además, a propósito de tu comentario de cómo terminó finalmente la ley, incluso hubo algunos que quisieron interpretarlo como que, bueno, 12 años en esta comuna.
6: Pero puedo ir a la otra.
7: Puedo ir a la comuna al lado.
6: Sí. Hubo varias preguntas de eso en ese momento.
7: Hubo casos de personas que fueron, no me acuerdo si
6: al tribunal,
7: a no sé qué.
6: Oye, yo creo que faltó algo en esa ley, alcalde, que era que uno no pudiese, entre comillas, yo no creo que una institución te sobre la otra, pero muchos senadores que se devolvían a la Cámara de Diputados cuando cumplían sus 16 años, que ya no era poco, 16 años. Entonces, a lo mejor ahí también ahí faltó poner la cuña de, está bien, 2 años de alcalde, 12 años de diputado, 16 de senador, pero ya, dejemos, parémosla.
7: Oye, ya, y lo último, para ser justos también, porque los parlamentarios a veces también durante largo tiempo armaban la legislación en función de sus intereses como parlamentarios. Entonces los alcaldes no podían postular si no sé qué,
6: si no renunciaban como 4 años antes, claro, para que no les compitieran
7: los distritos de los consejeros regionales que no coincidieran con los distritos parlamentarios para no tener competencia. Bueno, a lo mejor la gente que nos escucha se latea un poco con esto, pero solo decir que todas estas discusiones son bien importantes en el sentido de cuál es la mejor manera de fortalecer nuestra democracia y de que todas las instituciones efectivamente contribuyan al desarrollo del país.
9: Bueno, hay un caso emblemático en Chile, padre e hijo los Bianchi.
6: Sí, claro. Sí.
9: Papá senador, pasa diputado, hijo diputado, pasa senador. Ahí hay un caso que jugaron las cambiaditas los Bianchi en una región austral de nuestro país y que ahí se aplicó lo que decía Itupo, Gonzalo. Mm. En el fondo bajar una y subir al otro. Pero bueno, como decís tú, finalmente es como fortalecemos, y ojo, también los liderazgos, porque hoy en día una autoridad, yo como alcalde hoy día ya estoy pensando en fortalecer nuevos liderazgos, porque entiendo que esto tiene una fecha límite. Mm. El modelo anterior, ¿qué generaba? Que las autoridades ponían puros codazos para que nadie subiera. Mm. Entonces finalmente se oxigenaba poco la política. Yo creo que esto es lo bueno, yo siempre he pensado, uno en esto tiene que tener un espíritu de generosidad, el mayor fin es la patria, y por lo tanto uno tiene que trabajar por ese bien mayor, superior. Y ojalá que podamos fomentar nuevos liderazgos. Me encanta, yo he visto algunos jóvenes en Radio Agricultura hoy día, que son potentes, que se ven con mucho perfil, con muchas ganas, viene una nueva generación. Entonces finalmente se oxigenaba poco la política. Yo creo que esto es lo bueno, yo siempre he pensado, uno en esto tiene que tener un espíritu de generosidad, el mayor fin es la patria, y por lo tanto uno tiene que trabajar por ese bien mayor, superior. Y ojalá que podamos fomentar nuevos liderazgos. Me encanta, yo he visto algunos jóvenes en Radio Agricultura hoy día, que son potentes, que se ven con mucho perfil, con muchas ganas, viene una nueva generación.

0: Categoría. Alcalde, yo quisiera preguntarte, para retomar un poco la conversación del primer bloque, ¿cómo es posible proyectar Pucón en el sentido de que siga siendo la capital del turismo, del centro sur de nuestro país? La gente no va a dejar de ir a Pucón, o sea, aunque tenga que comerse las 2:30 de Villarrica a Pucón, va a seguir yendo a Pucón. ¿Cómo compatibilizar eso con los distintos proyectos inmobiliarios? Seguramente el algoritmo aquí en el celular me reconoce que yo voy para allá seguido. Entonces a mí me entran ofertas, proyectos en blanco, en verde, en Pucón, de departamento, 2 pisos, 3 pisos, 10 pisos, 8 pisos. Entonces, finalmente, ¿cómo poder compatibilizar eso con la sobrevivencia de Pucón durante los periodos estivales? Me parece perfecto que podamos ampliar el año, ¿no es cierto? Y a lo mejor desconcentrar todo lo que ocurre en verano y que la gente vaya de manera más dividida durante el año. Pero probablemente el verano va a seguir siendo lo más fuerte. Entonces, ¿cómo compatibilizar esto? Porque el municipio al final tiene una responsabilidad, por supuesto que con los vecinos, pero inevitable también con los que no son vecinos y van de visita todos los años o se compran ahí a un departamento que al final pasan a ser vecinos de alguna manera, a lo mejor vecinos estacionarios, pero pasan a ser vecinos, pagan contribuciones, etcétera, etcétera, etcétera. Entonces, ¿cómo proyectas
1: salvo
0: tú?
1: Que cuál, sean mayores.
0: Oye, ¿cuál es la visión tuya desde la alcaldía para el Pucón de los siguientes 20 años?
1: Pero un segundo, alcalde, antes que responda, para meterle un ingrediente más sobre exactamente lo mismo. Como tú sabes, está en discusión una propuesta del gobierno de hacer una modificación en la Ordenanza General de Urbanismo y Construcción que permitiría, entre otras cosas, por sobre los planos reguladores comunales, establecer una tasa de densificación mayor y que eventualmente significaría ampliar lo que está planificado, previsto desde el punto de vista del gobierno local en materia de desarrollo inmobiliario. Entonces, la pregunta de Jorge, con este componente adicional, digamos, de cómo ve esta propuesta de modificación de la ordenanza aquí, por lo menos en la región metropolitana, yo en particular y muchos alcaldes, la verdad es que hay harta preocupación, pero claro, visto desde la perspectiva regional de una comuna bien demandada como la de ustedes, ¿cómo ves esta dinámica también?
2: Es complejo, es muy complejo. Porque aquí quiero hacer una distinción que es clave en esto, que tiene que ver con planificación y ordenamiento territorial. La diferencia entre un balneario y un destino turístico. Pucón, por definición, es un destino turístico y los destinos turísticos fortalecen la infraestructura, el equipamiento turístico. Los balnearios propician, por ejemplo, el desarrollo inmobiliario. Y ese es el drama que vive hoy día la comuna de Pucón, porque Pucón es un destino, pero nadie puede contravenir el justo interés de una persona que quiera desarrollar, por ejemplo, un proyecto de edificio apartamento. Pero el problema es cuando los argumentos de venta, especialmente en estos que son de corta estadía, empiezan a competir de forma desleal con la hotelería.
0: Sí.
2: Porque la que se ve perjudicada, porque las leyes para un hotel te exigen camarera, recepcionista, una serie de requerimientos, y un inversionista inmobiliario viene y puede comprar, por ejemplo, 10 departamentos y los arrienda todo por Airbnb. Entonces, esa competencia desleal está generando una merma muy grande a la hotelería. Por eso la hotelería en general en este país viene un poquito hacia la baja, porque compiten en muchos lugares contra esta oferta que está definida como oferta de alojamiento informal. Y ahí donde Pucón ha avanzado con una ordenanza municipal y además de eso un convenio hoy día con Booking, que Booking le va a exigir a los inversionistas inmobiliarios que quieran poner en renta sus departamentos, les va a exigir que tienen que cumplir, por ejemplo, tener el registro de Senatur, que tengan, además de su registro de Senatur, que tengan el pago de su permiso y patente municipal, como una forma también de proteger la industria turística, porque finalmente los hoteles, que son los que viven de los turistas, que pagan y que pagan por un servicio superior o mejor, lamentablemente hoy día el usuario, vía plataforma, arrienda un departamento y el hotel se va en merma. Y eso ha generado, por ejemplo, que en Pucón hoy día, por ejemplo, hayan 3 hoteles a la venta. El propio hotel, el Gran Hotel Pucón, Gracias a Dios, el gran susto que teníamos cuando entró y sale la operación es que quedara como un elefante blanco. ¿Quién se podía? Y gracias a Dios tuvo un interesado que es el grupo Nicolás Davis, un inversionista.

0: y que se la jugó invirtiendo más de 15 millones de dólares comprando un hotel emblemático para la comuna.
1: Sí, claro. Sí.
0: Entonces, lo que ustedes me plantean es un desafío muy grande para un destino turístico. Y la verdad, estamos en un proceso progresivo de ir regulando esto, pero también uno tiene que entender que hay muchas vecinas, vecinos, que no compran 10 departamentos, sino que muchas veces arrendaban su casita en verano para los turistas. Y ahí hay que hacer esas distinciones. Si el problema es aquel que hace una inversión, por ejemplo, como una inversión de renta corta, que compra un departamento con el argumento que el dividendo lo va a pagar con el arriendo turístico. Y eso entra en una deslealtad o una desproporcionalidad con los hoteles establecidos que cumplen todas las leyes y las normativas.
1: Sí. Alcalde, ¿y esto tiene finalmente alguna proyección en el tiempo? Un poco, yo le decía, a mí me llegan todos los días ofertas de en blanco, en verde, de nuevos proyectos que se están habilitando en Pucón. Entonces también preguntarle un poco por el plano regulador, cuándo fue la última actualización, cuál es el tope de altura de edificación, la densidad, etcétera, etcétera.
0: Mira, el plan regulador que nosotros es del año 1984,
1: chuta,
0: no ha podido avanzar. Entonces imagínense, nosotros tenemos un problema, es que también ahí la normativa de la ley general de urbanización es muy antigua. Hay que actualizar el tema de los planes reguladores. Y también los planes reguladores debieran distinguir lo que es un balneario y un destino, porque si queremos, mire, usted va a Cusco. Cusco es un destino turístico. ¿Usted ve edificio de departamento en Cusco?
1: No, ninguno.
0: Usted ve inversión hotelera en Puerto Natales, es un destino turístico. ¿Usted ve inversión en segundas viviendas? No. ¿Usted ve inversión en hoteles, en hotelería? Pucón nace como un destino turístico, por lo tanto un destino turístico tiene que fomentar, pero eso no está distinguido. Entonces hoy día también, como dices tú, Jorge, hay una gran cantidad de parcelaciones, en fin. Ahora, por último, las parcelaciones quedan hacia la ruralidad. Y ahí, por último, el problema es cuando en la ciudad, en el casco histórico de la comuna, se construyen edificios con fines habitacionales que finalmente terminan siendo arriendos para el turismo que compiten deslealmente con la hotelería.
2: No,
0: ese
2: aparte,
0: es el problema.
2: Perdona, y aparte de la competencia desleal, yo tengo otra preocupación, digamos, y que tiene que ver con que me imagino también hay una saturación de los servicios, o sea, desde la factibilidad de agua potable, de, en fin, las cosas más obvias, hasta, porque dependiendo de en qué medida parte de esa infraestructura alberga población más permanente, bueno, va requiriendo otros desafíos de infraestructura, entre ellos los que tú decías de infraestructura vial, por mencionar las cosas más evidentes. Entonces, ahí tiene que haber una lógica de planificación donde el ente rector tiene que ser el municipio y su plan regulador, y por eso yo te preguntaba por esto, porque si ustedes actualizan el plan regulador y por sobre el plan regulador desde Santiago van a poder decirte, mire, pueden construir un 20% más en altura y en densidad, obviamente que genera una afectación a lo que van planificando desde la realidad local, digamos.
0: Yo vuelvo al punto. Eso se entiende, esa determinación se entiende en una ciudad. O yo podría decir en un balneario, Algarrobo, Viña del Mar. Pero debería existir en Chile una distinción en los instrumentos de planificación territorial,
2: sí,
0: para que las ciudades también determinen, los poblados de montaña como Pucón, su vocación. Nuestra vocación es el turismo. Entonces, yo no puedo mezclar un destino con un balneario, son cosas diferentes. Los balnearios funcionan de diciembre a marzo, los destinos tienen que funcionar todo el año. Nosotros por eso levantamos una campaña que se llama Pucón te espera de marzo a diciembre. ¿Qué es lo que queremos buscar? Que el peak se pueda repartir durante el año,
2: sí,
0: porque nosotros en los veranos llegamos a tener momentos que son de colapso vial. Cuando les dije, 565 mil vehículos ingresan a la comuna, significa un promedio de 13.400 vehículos por día.
2: Imagínense, sí, una locura.
0: Para una red vial, para una red vial que puede soportar de manera regular a un universo de habitantes que son 34.000 habitantes durante todo el año y que no producen ese pique. Entonces, esos son los problemas que tiene Pucón. Pucón hoy día tiene un problema importante en su red vial. Tiene un problema importante también con el tema del tratamiento de las aguas servidas. Tiene un problema importante también respecto a la recolección de los residuos. ¿Por qué?
2: Y la disposición.
0: Porque lamentablemente tenemos un pic demasiado alto que se concentra en dos meses. Y eso es imposible resolver desde el punto, con los instrumentos que hoy día tenemos a disposición los alcaldes.
2: Oye, alcalde, porque tú mencionabas la recolección, ¿y qué pasa con la disposición de la basura?
0: Bueno, nosotros estamos trabajando ahí un sitio de disposición final, llevamos trabajando hace mucho tiempo, somos de las pocas comunas de la región de la Araucanía, pero también, si yo te pregunto, si te comento, tengo un escenario de aquí a 10 años.
2: Obvio.
0: Y después de eso...
2: Y a este ritmo, a lo mejor lo que tienes planificado a 10 se va a saturar en 6.
0: Bueno, porque dicen además lo mismo con lo que dice Jorge, se siguen vendiendo parcelas, se siguen vendiendo apartamentos, entonces, y cada vez llega más gente a vivir a Pucón. Piensa tú que el año 2012 eran, no sé, 10.000, 12.000 habitantes. Hoy día son 34.000 habitantes. Sí. Es mucha la gente que ha llegado. Gente que viene de otras ciudades, de distintos lugares del mundo y de Chile a vivir a Pucón. Sí. Y mucha población adulto mayor que está eligiendo Pucón para terminar, ¿no es cierto?, de buena manera sus días viviendo en un ambiente tan natural. Pero por eso el Estado tiene que ponerse un poquito a la altura del desafío y apoyar un poco a los municipios. Nos tiran, tú fuiste alcalde, nos tienen cada vez más responsabilidades y los fondos finalmente son los mismos. Hoy día tenemos la responsabilidad en seguridad pública, tenemos responsabilidad en recolección de residuos, tenemos responsabilidad en el tema de la salud, en el tema de la educación. Pero bueno, también nosotros necesitamos que eso vaya acorde con una asignación de recursos coherente con lo que es la vocación que cada comuna está desarrollando.
2: Bueno, ahora estamos bien atentos a la discusión del presupuesto nacional para ver efectivamente de qué manera eventualmente impacta en los municipios, porque como bien dice el alcalde, solo en materia de seguridad, por ejemplo, cada día aumentan las responsabilidades, las tareas, la expectativa de la población, o muchas veces tú, aun cuando adquieras elementos nuevos vía fondos externos, gobierno regional, etcétera, bueno, los gastos operacionales se van incrementando. Entonces, yo creo que se viene una discusión bien importante en materia financiera, en términos prácticos, con la discusión del presupuesto ahora, que hay que estar bien atento, pero también desde el punto de vista más estructural, por así decirlo, seguramente en materia de contribuciones también vas a tener un efecto ahí. Entonces creo que hay que iniciar la discusión de la denominada ley de rentas 3 para tener un sistema mucho más sostenible en el tiempo para el mundo municipal.
1: Alcalde, nos quedan solo tres minutitos de programa y mucha gente que escucha, por supuesto, Radio Agricultura y visita Pucón. ¿Algún mensaje para ellos, para este verano? Que ya se viene, ya después de septiembre el año se cae.
0: Jorge, el mejor mensaje como alcalde que puedo transmitir, venga de marzo a diciembre. Eso. Le podemos ofrecer lo mejor de nuestra comuna, mejor gastronomía, termas, nieve, no hay tacos, está lindo, buen clima, llueve, pero al otro día sale el sol. O sea, lo mejor de Pucón se vive de marzo a diciembre. Y en verano, venga, pero también como alcalde tengo que ser responsable. En los veranos tenemos mucho flujo de vehículos, mucha población flotante, por lo tanto, la persona que viene en enero y febrero tiene que entender que la disponibilidad, en todo sentido, de la... Como bien decías tú, Jorge, yo voy y me muero 3 horas. Bueno, ármense de paciencia, porque...
2: O no los estacionamientos.
0: Exacto. Entonces es el mejor mensaje. Pero decirles, vengan de marzo a diciembre, hoy sí es espectacular. Miren, hemos tenido estos días de tormenta, pero ni les cuento cómo está ahora afuera. No está lloviendo, está rica la temperatura, se puede hacer trekking, se puede ir a las termas, se puede subir a la nieve. Es espectacular. Por eso decimos, Pucón te espera de marzo a diciembre.
2: Bueno, le voy a proponer a Jorge que hagamos un programa desde Pucón. La radio nos lleva con todos los gastos pagados ahí y... Podemos comprobar esto.
1: 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Sebastián Álvarez, alcalde de Pucón. Muchísimas gracias hoy día por recibir el llamado de Chile Público
0: Radio. Un abrazo grande, Gonzalo.
2: Chao, alcalde, que estés muy bien.
0: Lo espero acá en Pucón.
1: Muy bien. De marzo a diciembre, ¿ah? De marzo a diciembre.
2: De marzo a diciembre. Muy bien.
1: Ya, nos vamos, Lucho, nos vamos, Gonzalo. Un saludo a Rodrigo Delgado, que se reincorporará la siguiente semana aquí en Chile Público, por supuesto, al alcalde Álvarez. Volvemos mañana con otro capítulo de Chile Público.
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9: Jean-Pierre Adams nació el 10 de marzo del 48 en Dakar, capital de Senegal, en África. Es un exfutbolista que jugó profesionalmente en el Niza, Paris Saint-Germain y Mulhouse, entre otros clubes franceses. Junto a Trésor, formó la llamada Guardia Negra de la selección francesa. El 17 de marzo del 82, Jean-Pierre Adams entró al quirófano para ser intervenido de un ligamento de la rodilla derecha. Todo salió mal. No volvió a hablar ni a moverse. Desde entonces está postrado en una cama. Hoy vive junto a su esposa Bernadette y requiere asistencia médica durante las 24 horas del día, aunque por lo menos en este último tiempo puede respirar por cuenta propia. En el juicio que se efectuó después de la operación, se determinó que la negligencia fue del anestesista, que incluso declaró no estar adecuadamente preparado. El exfutbolista ha pasado la mitad de su vida tendido en una cama debido a un error médico en una casi sencilla operación a una rodilla.
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1: Buenos días, lunes 28 de septiembre, ya son las 9:05 de la mañana y damos inicio a una nueva semana y una nueva semana también de Directo al Grano. No soy Gonzalo Miller, espero que se hayan dado cuenta, soy Rodrigo Arellano y me toca, como siempre, o como habitualmente es, tratar de reemplazarlo, intentar reemplazarlo cuando mi querido conductor y dueño de este programa tiene responsabilidad académica, y yo trato de intentar suplirlo. Así que me toca hoy asumir esta conducción, estos lunes económicos aquí en compañía de José Luis Jara, Jorge Germán, bueno, estamos esperando también si nos va a acompañar Bettina Horst, pero tenemos aquí un tremendo panel para poder seguir avanzando justamente en una semana que va a estar marcada por los temas económicos. Los auditores nos pueden seguir en arroba al grano 921 en X, en Facebook Live en Radio Agricultura, y también en nuestra cuenta de Instagram en Radio Agricultura, arroba Radio Agricultura, para que puedan también intercambiar opiniones y seguirnos. Yo no puedo partir el programa de hoy sin darle un sentido abrazo y pésame a la familia Carabineros y a la familia del Cabo Segundo Christopher Andrés Aguilera Fernández, quien murió este fin de semana un nuevo mártir en Carabineros, murió baleado después de un procedimiento de fiscalización preventiva en la comuna de Los Espejos. Tenía 30 años y era padre de un niño de 10 meses. A su familia, a sus cercanos y a sus compañeros de servicio, nuestro gran abrazo y nuestras más profundas condolencias de este programa y de toda la radio Agricultura, porque hay hechos sobre los cuales, aunque las palabras parezcan insuficientes, tampoco podemos quedarnos en silencio para que se haga costumbre. Así que un abrazo a toda la familia del Cabo Segundo Aguilera y también a Carabineros. Luego de esta reflexión, vamos a dar inicio, y aquí viene llegando Betina Hortz, así que paso el dato, así que vamos a retomar nuestra conversación económica. En breves minutos más, en razón de que hay una cifra que probablemente golpea al gobierno en todas las encuestas, y que no es una cifra muy abstracta, porque son casi 1 millón de chilenos que se levantan cada mañana sin un trabajo al que ir. Porque la desocupación llegó en este país a 9,5, el nivel más alto desde abril del año 2001, y ya suma varios trimestres seguidos sobre el 9%. Detrás de ese número no solamente hay una cifra que impacta al gobierno en términos de aprobación, sino que hay una mujer que lleva meses mandando currículum, hay un joven titulado que no encuentra dónde comenzar un trabajo, hay un maestro que espera volver a insertarse, a construir en alguna obra. Y hay algo más duro, hay un cesante que tarda en promedio 8 meses en volver a trabajar, prácticamente al máximo si excluimos el periodo de pandemia. Y el gobierno lo entendió y ha puesto prioridad a ese tema. Hoy a las 11:30, creo que a las 12, el presidente Kast va a anunciar el plan Chile Despega, con foco en la inversión pública, vivienda, subsidio al empleo, y lo hace con una política y una señal clara. Puso a sus dos ministros más influyentes, Alvarado y Quirós, a responder por una sola meta. Es la prioridad correcta. Nuestra tarea, pensando sobre todo en las familias que yo comenté anteriormente, es hacer que las preguntas simples, cuánto empleo, cuánto tiempo se demoran en encontrar trabajo, se reduzca, porque el desempleo no espera los tiempos de la política. José Luis Jara.
2: Oye, bueno, efectivamente el tema del empleo es el que hoy día tiene la agenda copada, porque efectivamente, como tú muy bien lo describías en la introducción, es una crisis social el desempleo en esa condición. Y el propósito del gobierno es, con las medidas que pretende impulsar, es incorporar del orden de 75.000 nuevos cupos de subsidios al empleo. Había autorizado de orden de 25.000 a 30.000, hoy día lo estaría ampliando. Y yo te diría que el principal elemento que se tiene que conjugar aquí son en dos direcciones. Uno, efectivamente, la política de subsidios es una política necesaria, pero no suficiente, porque en la medida en que los subsidios no vayan acompañados de una política de inversión que genere demanda para las empresas, para que éstas a su vez ejecuten obras, ejecuten, ¿no es cierto?, nuevos proyectos, y entonces tengan incentivo a la contratación, y no simplemente la contratación porque hay un subsidio por medio, sino que hay una demanda futura que permite, ¿no es cierto?, tener una proyección de que voy a tener trabajo y por tanto tengo que reforzarme con nueva mano de obra. Entonces vamos a tener empleos de carácter más permanente, porque el riesgo que puede suceder es que tengamos una situación coyuntural por los 4 meses que dura, ¿no es cierto?, la cobertura del subsidio, y posteriormente nuevamente volvamos a tener, ¿no es cierto?, problemas de desempleo. Ahora, lo segundo, y también dentro de las medidas que leí que se están anunciando, es, por ejemplo, el que se haga un esfuerzo por el pago anticipado, ¿no es cierto?, a cuentas por pagar que están pendientes a proveedores del Estado. Yo creo que va en una dirección correcta, porque no es suficiente, ¿no es cierto?, que las empresas tengan subsidios, sino que también requieren del financiamiento de su capital de trabajo para poder, ¿no es cierto?, enfrentar la operación normal de su negocio. Y bajo ese esquema, el que hoy día el Estado salga a pagar cuentas por pagar que están, ¿no es cierto?, pendientes de pago, le da inyección a la liquidez. Y un tercer elemento que yo creo que es importante tener sobre la mesa es que hemos ido conociendo durante estos primeros 6 meses del gobierno una gran batería de proyectos que han ido siendo autorizados. El desafío del gobierno hoy día, en mi opinión, para que su plan de empleo sea exitoso es que esta inversión se materialice, y esa materialización tiene que verse traducido en que las empresas inicien, ¿no es cierto?, la ejecución de las obras, las máquinas se pongan en funcionamiento, la contratación de las personas, ¿no es cierto?, se materialice, comience la faena, y de esa forma entonces iniciamos este círculo virtuoso de la actividad que comienza a demandar más mano de obra.
1: Así es. Estamos esperando que el círculo virtuoso efectivamente empiece a operar, esta máquina tenga un ritmo que pueda ir no solamente mejorando las condiciones económicas, sino que materializando esas condiciones económicas. Las expectativas de cierre de año y del próximo año, sin duda, al parecer son mejores que las que ha tocado enfrentar al gobierno. Pero Jorge, yo te quería preguntar, ¿tú ves en esta apuesta, en esta nueva reforma, la línea correcta, el camino que debiese emprender el gobierno? Ya sabemos que este probablemente el área donde quizás mayor desplante ha tenido el gobierno con la reforma de la reconstrucción, después la reforma del mercado de capitales que también presentó el gobierno. ¿Esto va en la línea correcta o responde a una situación solamente coyuntural? ¿Cómo ves la combinación de estos tres elementos?
3: Mira, el gobierno hoy día va a anunciar, cierto, este plan laboral de emergencia con 75.000 cupos al subsidio al empleo. Yo creo que el camino correcto. Era necesaria una agenda de corto plazo de recuperación económica, porque la agenda MK4 de reforma del mercado de capitales y la reforma tributaria a la reconstrucción que hicieron hace un par de meses atrás va más hacia el mediano largo plazo. Esta yo creo que es el camino correcto. Hay que también comentar de que ya hay un cupo máximo de 25.000 subsidios que el gobierno está entregando, que se suman a estos 75.000 y suman 100.000 subsidios al empleo, que es bastante. Y la gracia de este subsidio es que bonifica mensualmente en 50% el ingreso mínimo para los hombres y 60% para las mujeres, con un tope de ingreso mensual de 1.660.000 pesos, que es 3 ingresos mínimos. Entonces, en ese sentido, yo creo que es el camino correcto. A través del CENSE, el gobierno aumentó estos cupos y en total, ¿cierto?, van a ser 100.000 cupos al subsidio al empleo, lo cual es bastante relevante. Por otro lado, también se va a anunciar un aumento de la inversión pública, acelerar la inversión pública, creadora de empleo, tanto desde el Ministerio de Obras Públicas como de Vivienda. Y eso también es relevante. Entonces, era necesaria esta agenda de corto plazo de reactivación económica. Y yo creo que al final, hoy día vamos a ver más los detalles. Como tú mencionabas, a mediodía se van a anunciar los detalles de esta agenda.
1: El ministro Quirós, el ministro Alvarado, probablemente los dos ministros más empoderados de este gobierno. Todas las encuestas dicen que el ministro Quiroga es el ministro más influyente del gabinete de José Antonio Kast. Van a tener que liderar esta nueva apuesta de política en temas de empleo del gobierno, más allá, me imagino, que de los ministros sectoriales, que tienen sin duda una responsabilidad importante. El ministro Quirós no es tan amigo de los subsidios, lo demostró en la discusión de la mega reforma económica y reconstrucción, pero finalmente la realidad golpea a un gobierno y el crecimiento económico no es algo que cambie de la noche a la mañana, sino que se demora en generar su efecto. ¿Es una señal importante para el gobierno que probablemente sus dos ministros más importantes lideren esta discusión? Bettina Hortz, que está muy pensativa. A ver, y que tampoco es muy amiga de los subsidios.
4: No, a ver, lo que pasa es que acá no hay bala de plata. No hay que engañar a la población. Acá se están anunciando un paquete de medidas para activar el empleo, pero la verdad es que estamos cosechando lo que se sembró en el pasado. ¿Y qué se sembró en el pasado? Medidas que sonaban bien, pero terminaron mal. Aumento de salario mínimo por arriba de lo que era el crecimiento de la productividad, muy por arriba de lo que podía pagar el mercado laboral, un encarecimiento de la contratación vía otras rigideces, como por ejemplo el aumento de sin ninguna evaluación intermedia de la reforma de pensiones. Ahí en ese momento se alertó porque no vamos viendo y se va incrementando gradualmente y se hace una evaluación de impacto del mercado laboral, porque al final del día la persona que no tiene trabajo tampoco cotiza. Entonces Entonces, la persona que no tiene trabajo no tiene salario mínimo. La persona que no tiene trabajo no tiene imposiciones. Entonces, cuando hoy día hay economistas que dicen, sí, quizás fue un exceso de aumentar el salario mínimo en un 19%, mientras el ingreso per cápita aumentaba un 0,6, bueno, es muy tarde. Estamos llenos de esa gente que dice con voluntarismo en su momento, no, si todo va a estar bien, si esto no va a afectar, si le echémosle para adelante, suena bien, es popular, y resulta que ahora estamos cosechando lo que se sembró en su momento. Entonces, hoy día efectivamente hay una necesidad urgente de activar el mercado laboral. Esto no va a mover de maravillas, ¿no es cierto? Yo veo un gobierno que está preocupado y ocupado, efectivamente, respecto a las tasas de desempleo y la sensación de falta de dinamismo del mercado laboral, pero esto no es mágico. Y acá hay que apuntarle a aquellos que en el pasado instalaron la inestabilidad, instalaron reglas del mercado laboral que finalmente no permitían generar más y mejores empleos, engañando finalmente a la gente, diciéndole que yo les prometo mayores salarios, mejores condiciones, pero al final del día esto no va a suceder. Efectivamente, el ministro Quiró en el pasado, en la reforma de reconstrucción, recordemos que se planteó un crédito al empleo más que un subsidio, un crédito universal, no solamente para los nuevos trabajadores, sino que también para los que estaban trabajando, que fue muy criticado por el costo fiscal que tenía. Yo creo que a la luz de los antecedentes del desarrollo de las cifras del mercado laboral, yo creo que el ministro Quiroz tenía razón, un subsidio para la contratación es un paso en dirección correcta, pero no es suficiente. El encarecimiento de la contratación del empleo formal, sumado a la baja, el bajo nivel del capital humano, que en muchos aspectos tenemos en nuestro país, la baja preparación, ¿no es cierto?, desde lo técnico, desde lo profesional, ha hecho que finalmente las empresas han optado por otros mecanismos de producción, la automatización, la robotización, ¿no es cierto? Entonces, esto no es casualidad, no es porque las cosas no se dieron, esto fue por malas reformas que se han hecho en el pasado. Entonces, recordemos que en el año pasado se aprobó una ley que unificaba el subsidio jóvenes, subsidio a la mujer, y que se implementaba en octubre, por lo cual esto es sincerar algo que se iba a hacer. Probablemente se aumente un poco más los recursos para ese subsidio, pero es básicamente lo que ya venía aprobado de antes. Y por último, decir respecto de esta discusión que se ha instalado de esta mayor inversión pública que se está empujando, dinamizando, si esto implica un cambio de mirada en lo económico desde las autoridades económicas o desde el gobierno, de un gobierno que creía menos en el Estado, un gobierno que creía más en el Estado. No, más bien un gobierno que cree que el Estado tiene que funcionar. Porque en el pasado hemos visto reiteradamente cómo las distintas agendas de inversión pública se terminan cortando porque no se logran ejecutar, porque finalmente llega fin de año y en vez de ahorrar plata para el próximo año, es mejor gastárselo en proyectos que quizás son menos prioritarios, ¿no es cierto? Porque, como sabemos, en el sector público, peor que robarse la plata es que te sobre la plata. Entonces, hoy día esta movilización, esta ¿cómo se llama?, impronta por gastarse los recursos y movilizar esos recursos de inversión, son porque son inversiones también que son necesarias y complementarias para el desarrollo del sector privado.
1: Así es. Hay que ser efectivamente alusión no solamente a la situación coyuntural, sino que esto se arrastra desde hace varios años, y gobiernos también con reformas mal pensadas. Por eso las políticas públicas requieren un proceso de deliberación, de evaluación, y durante mucho tiempo se plantearon y se aprobaron en base a los acuerdos, a esos que uno busca siempre incansablemente, malas políticas para el país. Voy a recordar solo una: la reforma tributaria de Michelle Bachelet, que iba a recaudar más y finalmente no trajo ni un peso y solamente bajo crecimiento para el país. Así que esperemos que el plan Chile Despega pueda de alguna otra forma contrastar la cifra de desempleo que estamos viviendo hoy en el país. Vamos a un pequeño corte comercial y ya regresamos en Directo al Grano este lunes 28 de septiembre.
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19: Productores de cerezas de la región del Ñuble se encuentran preocupados por el impacto que podrían generar las lluvias que afectan a la zona debido a los cultivos porque están en plena etapa de floración. Los agricultores advierten que la producción podría disminuir hasta en un 50%, incluso existe temor de perder la totalidad de los frutos. Las precipitaciones y los fuertes vientos pueden afectar la floración y la posterior formación del fruto, además de aumentar el riesgo de enfermedades como el tizón de las flores, la pudrición parda y otros problemas asociados a hongos y bacterias. Las principales zonas productores de cerezas de Ñuble, como Quillón, Coihueco, Bulnes y Chillán, mantienen monitoreo sobre la evolución del sistema frontal. Los agricultores además enfrentan este escenario luego de una temporada marcada por dificultades de precios, por lo que una eventual baja en la producción podría tener efectos en el mercado de esta fruta. 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
1: Y seguimos esta mañana acá en Directo de Grano analizando la actualidad, particularmente la actualidad económica, que es probablemente una de las preocupaciones más importantes de los chilenos junto con la seguridad. Cualquier familia chilena, cualquier chileno conoce esta regla, que no se puede gastar lo que no se tiene. Y cuando el sueldo no alcanza, ¿no?, cuando las necesidades son tan amplias y los recursos son tan escasos, hay que elegir. Esa es una regla muy simple y esa es probablemente la discusión que se va a tomar el Congreso los próximos 2 meses a partir de este día miércoles. porque el día miércoles, por mandato constitucional, vence el plazo para que el gobierno del presidente Kast presente su primer presupuesto de gobierno. Hoy el gobierno está rigiéndose por las proyecciones del gobierno del presidente Boric. Y me imagino que los ojos van a estar justamente de los expertos que tenemos acá con lupa, mirando justamente esta propuesta del ministro Quiroz, que, bueno, sabemos que no parte con una hoja en blanco, porque gran parte del presupuesto, una parte importante del presupuesto además, ya está comprometido por leyes permanentes. Entonces, frente a la cantidad enorme de necesidades que tiene el país y a la escasez de recursos que tenemos, el desafío no es menor, porque las políticas públicas y las necesidades de este país son muy amplias. ¿Cuáles son los desafíos que tiene el ministro Quiroz a partir de este día miércoles, José Luis?
2: Bueno, yo te diría que primero que nada, al ser este el primer presupuesto de esta administración, lo primero que nos debiera generar en términos conceptuales es un poco cuáles son los énfasis en materia de crecimiento económico que le quiere aportar este presupuesto a la situación que ya hemos comentado en la primera parte del programa, desempleo y bajo crecimiento, que es un problema que arrastramos. Lo segundo es que los énfasis, en mi opinión, tienen que ecualizar dos elementos que son difíciles. Primero, arrastramos un historial de déficit fiscal de la administración anterior, ¿no es cierto?, que obliga a que este gobierno tenga que ser cauto en el gasto corriente. Pero por otro lado, requiere de un presupuesto reactivador precisamente para enfrentar el problema del desempleo y impulsar la inversión desde el mundo público para que también tenga un impacto en la inversión privada. Por tanto, tiene que ecualizar un gasto corriente creciendo lo mínimo para poder combatir el déficit fiscal y el balance estructural, y por otro lado, ¿no es cierto?, un incentivo a la inversión pública que sea una palanca de crecimiento y reactivador en el empleo. Por tanto, ahí hay un desafío, ¿no es cierto?, que este presupuesto tiene que plantearnos. Y bajo ese esquema, probablemente vamos a ver en el tema sociales, salud, educación, foco, porque son probablemente los dos elementos más importantes desde el punto de vista del gasto social. Y por otro lado, ¿no es cierto?, todo lo que es la inversión pública, en particular en vivienda, que sabemos que junto con tener un impacto reactivador, también tiene, ¿no es cierto?, un impacto desde el punto de vista de la política social. Yo diría que son los dos elementos, en mi opinión, que el presupuesto debiera enfrentar. Y por último, el elemento central es cómo hacemos más eficiente el gasto, ¿no es cierto?, en particular el gasto corriente. Y ahí también ya se había anunciado, ¿no es cierto?, la revisión de algunos programas, la fusión de algunos programas sociales que obtenían el mismo objetivo y que de alguna manera está diseminado, hacen poco eficiente el uso de esos recursos. Bueno, yo creo que se apunta en la dirección correcta, es la gestión adecuada de los gastos en la administración del Estado.
1: La gestión adecuada, durante muchos años, el cálculo de los anteriores ministros falló un poquito. O sea, pero no ingresó lo que dijeron que iba a ingresar y se gastó mucho más de lo que se había dicho que se iba a gastar. Y hoy los veo paseándose por cuanto programa político, dando cátedra y lecciones de lo que tiene que ser la ley de presupuesto, valga la paradoja de esas cosas. José Luis plantea que el presupuesto tiene que ser reactivador, pero el ministro Quiroz también al mismo tiempo ha anunciado que va a haber un recorte fiscal importante en algunos ministerios. Lo va a hacer más eficiente. ¿Cómo es posible compatibilizar esas dos necesidades, la reactivación económica, pero al mismo tiempo la austeridad de los recursos del Estado? Jorge Germán.
3: Mira, en un comienzo, cuando uno veía las cifras fiscales en el primer semestre de este año, se observaba de que para este presupuesto del 2027, el crecimiento del gasto público iba a estar entre un 0 y un 1%, ¿ya? En base a las proyecciones de largo plazo de la DIPRE, uno podía ahí calcular y encontrar de que el crecimiento para el próximo año del gasto público podría estar en 0,7%, ¿ya? Que después, en base a las palabras del presidente Kast, que mencionó también de que el gasto público iba a estar entre el 0 y el 1%, levemente por debajo del 1%, iba en línea de eso. Pero en vista de esta agenda a corto plazo de reactivación económica que hoy día se va a mencionar, ¿cierto? Y también el hecho de que hay un salvavía muy importante, que es que el precio del cobre de largo plazo aumentó por parte del comité de expertos desde 4,38 dólares la libra a 537 dólares la libra, que eso son recursos abundantes para el Estado en el largo plazo, porque hay que mencionar de que el gasto público en nuestro país se basa un poco en cuanto el ingreso de largo plazo de la economía, que eso está determinado por el producto tendencial y el precio del cobre de largo plazo. Entonces, en este sentido, el producto tendencial se mantuvo en 2,7% para el próximo año, pero el cobre de largo plazo aumentó en un dólar. Y eso nunca antes se había visto, es un récord absoluto entre un año y otro que el comité de expertos del cobre de largo plazo lo haya aumentado en esa magnitud. Entonces, eso yo lo veo como un salvavidas para el gobierno, que le da más espacio fiscal para el presupuesto 2027. Y estos mayores ingresos estructurales podrían incluso dar un espacio de aumentar el gasto público entre un 2,5% y un 3%. Ese es como el tope. Eso no quiere decir de que el gobierno vaya a aumentar el gasto público en esa magnitud, porque también necesitamos ir disminuyendo la mochila de la deuda fiscal, que está ya rozando el 45% del PIB. Entonces, no se debe interpretar automáticamente como una invitación a expandir el gasto este mayor cobre de largo plazo, pero le da un mayor espacio presupuestario al ministro Quirós para aumentar el gasto público, ya entre un 2,5-3%, creo yo. Pero eso de alguna manera va a ayudar a que se genere esta agenda reactivadora para finales del primer semestre de este año, comienzos del próximo, este mayor cobre.
1: Es indudable que es una buena noticia, tengo entendido yo, o sea, el cálculo de este aumento, como dice Jorge, de 4,38 a 5,3 la libra de cobre, es una buena noticia para el país. Pero bueno, sabemos que en el entorno geopolítico las buenas noticias económicas pueden transformarse en negativas del día a la mañana, y lo vimos un poquito a comienzo de año. Tenía una mejor expectativa este gobierno de crecimiento, y la verdad que las crisis internacionales, particularmente la guerra en el Medio Oriente, ha disminuido las expectativas de economía dado el alto precio en las materias primas, particularmente en el petróleo. Yo te quería preguntar, Betina, bueno, vienen 60 días de discusión presupuestaria que se va a tomar probablemente la agenda económica del gobierno, porque efectivamente es la línea o la línea, la hoja de ruta que va a tener el ministro Quirós el próximo año. ¿Es compatible? Sabemos que hay una pequeña holgura ahora con este precio del cobre, pero ¿es compatible las expectativas de los ministerios, sobre todo los ministerios sectoriales, que piden que no sea tan brutal el recorte? ¿Es compatible reducir el gasto fiscal y hacer más eficiente el Estado de Chile en las condiciones actuales? Porque hemos visto a ministro, voy a dar nombre y apellido, ministro Poduje, que ha pedido que el próximo año su cartera tenga un aumento de sobre un 20%, cuando sabemos que es bastante lejano a la realidad o a la propuesta del Ministerio de Hacienda. Betina Hortz.
4: Primero que nada, el presupuesto del próximo año va a crecer. No hay un recorte presupuestario. Recordemos que el próximo año el presupuesto de Chile va a ser el más grande de los últimos 37 años. Todos los años va creciendo. Es decir, el fisco acá, lo que pasa es que hay que ajustar y gastar bien, ¿no es cierto? Pero hoy día pareciera ser que la discusión está hablando de un presupuesto que es la mitad de lo que era hace 30 años. No. Los presupuestos todos los años son cada vez más grandes. El punto es, el desafío es cómo gastamos mejor. Por ejemplo, si vamos a lo que está solicitando el ministro Poduje, nosotros, ministro de la Vivienda, uno no puede más que empatizar, porque efectivamente hay un problema de déficit habitacional permanente, estamos atrasados en la reconstrucción, lo que sea Valparaíso, lo que sean los incendios en el sur, ¿no es cierto? O sea, efectivamente hay dramas sociales, hay temas de los que hay que hacerse cargo, ¿no es cierto? Pero, lamentablemente, el gobierno, el Estado, no es que las cosas no las haga porque no tenga recursos, es porque no es capaz de ejecutarlas, ¿no es cierto? Entonces, yo creo que es importante también, más allá de estas medidas de un crecimiento del 25% del presupuesto de la vivienda, que yo, hasta donde recuerdo, no se ha visto nunca, yo más bien haría cosas que generen gatillos, ¿no es cierto? O sea, efectivamente, si el Ministerio de la Vivienda es capaz de ejecutar esa cantidad de recursos, traduciéndose en atención habitacional a la ciudadanía, en reconstrucción de áreas urbanas que fueron devastadas por distintas situaciones como los incendios, bueno, que se le entreguen más recursos, pero a partir desde el 1 de enero con esa cantidad de recursos que después al final del día quizás no se pueden ejecutar y tengan que devolver nuevamente y queden posados ahí, tampoco tiene sentido. Entonces yo creo que acá es importante no perder el norte. El Estado de Chile tiene más plata que nunca, hay que gastarla bien, y recordemos que no siempre por gastar más se gasta mejor. Nosotros hemos visto cómo el aumento en los presupuestos de salud han sido importantísimos en las últimas décadas, ¿no es cierto? Se gasta hoy día mucho más por persona, por enfermedad, por atención de lo que se gastaba hace varios años atrás, y la verdad que todavía sigue siendo un problema las listas de espera, la falta de gestión, gente siendo atendida en los pasillos. Hace poco vimos el informe de la Contraloría, ¿no es cierto?, cómo la gente llegaba a las urgencias de los hospitales y simplemente no lo han ingresado. Bueno, buena parte de eso es gestión. ¿Y qué sabemos de gestión? Poco. Lo que sí sabemos es cuánto se gasta, cuánto se tiene, pero en materia de gestión tenemos muy malos indicadores. Yo creo que es muy importante avanzar en esa línea. Y en relación a las expectativas que se han generado, porque se han utilizado los distintos parámetros de medición de largo plazo y eso daría más espacio de gasto, ojo con eso. Hay que ser conservadores y hay que reconstruir el colchón de ahorros fiscales que teníamos en el pasado y que se gastó durante el primer gobierno de la presidenta Bachelet en la crisis subprime, ¿no es cierto? Lo que se gastó, obviamente, y bien gastado durante la pandemia, y que también este gobierno, el último gobierno, el gobierno del presidente Boric, gastó recursos del Fondo de Estabilización Económica y Social sin que haya crisis mediante, ¿no es cierto? Bueno, nosotros necesitamos reconstruir ese colchón porque las crisis vienen, ¿no es cierto? Los terremotos, lamentablemente somos un país que está expuesto a distintas calamidades de la naturaleza, entonces es importante reconstruirlo, por lo cual, ojo con una sobreestimación que va a ser probablemente menos permanente de lo que se anticipa hoy día, más vale tener la plata en caja y después empezar a gastar más, y no como lo hemos hecho y lo que nos ha llevado a la situación actual, que se empieza a gastar más antes de tener la plata en caja, y después los economistas salen diciendo, ups, nos equivocamos, siendo que distintos actores se indicó en distintos momentos. Entonces, acá hay que recuperar sobre todo también la confianza y la credibilidad fiscal. Yo creo que es de los principales partidos que se las tiene que jugar el ministro Quirós, porque de lo contrario, el gobierno pasado destruyó la credibilidad fiscal en el país, tanto en las estadísticas fiscales, en las proyecciones que se hacían, como también en cumplimiento de la meta. Este gobierno ha entregado metas ambiciosas para llevar el déficit fiscal en mediano plazo a cero y tener un manejo controlado de la deuda, y es clave que este año y los próximos se cumplan las metas fiscales, porque de lo contrario, el impacto y el castigo que van a haber desde inversionistas extranjeros va a ser muy alto. Y yo sé que me estoy alargando, me están poniendo cara de no te alargues tanto, pero un último comentario. En materia presupuestaria, en materia fiscal, hay muchos temas que son como súper ñoños y poco sexy, ¿no es cierto? La ciudadanía dice, ay, pero ¿por qué hablan tanto de austeridad y que reconstruir los ahorros? Y ahora hay necesidad, hay que gastar ahora. Lo que pasa es que la cuenta se paga, ¿no es cierto? Si no cumplimos las reglas fiscales, si no cumplimos, si no mantenemos la deuda fiscal dentro de ciertos parámetros, eso le pasa la cuenta a la ciudadanía. Recordemos que hace 20 años atrás lo que se pagaba en intereses por la deuda era de $800 millones. Hoy estamos cerca de los $5,000 millones. Eso tiene un impacto. Tiene un impacto en menores recursos para obras sociales, menores recursos para sectores prioritarios para la población. Entonces, hablar de estas cosas que suenan muy fome y muy poco sexy tienen un efecto en la vida real, y eso, por eso hay que preocuparse de eso, aunque sea impopular y aunque, bueno, aunque para la ciudadanía sea un poco alejado.
1: Y por eso hacemos nosotros hincapié en la importancia de este día miércoles. Probablemente el presidente Kast anuncie, como lo han hecho en otras oportunidades en cadena nacional, cuáles van a ser los focos y las preocupaciones puntuales de este presupuesto. Y dice, y tiene mucha razón, Betina, hay que volver a hacer el país serio, hay que volver a recuperar la confianza. El presidente viene llegando desde Nueva York, donde tuvo su primera participación en el Consejo General de la ONU, pero la semana anterior habían estado los ministros de Hacienda, de Economía en Madrid, en Londres, justamente convenciendo al mundo de que Chile está retomando la senda de un país serio y confiable. Vamos a un corte comercial y ya retornamos aquí en esta edición de Directo al Grano.
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1: ¿Sabías que la sostenibilidad es hoy el motor de la competitividad para las pymes en Chile? 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El programa ha preparado a decenas de pymes de diversas industrias para integrarse con éxito en las cadenas de valor más exigentes, generando nuevas oportunidades de negocios con grandes compañías. Este éxito compartido se celebrará próximamente en Sky Costanera, consolidando así a una nueva generación de empresas más transparentes y preparadas para el futuro.
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4: Y seguimos esta edición de Directo al Grano junto a Bettina Hortz, José Luis Jara y Jorge Germán. 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Y estábamos discutiendo en el corte comercial acá que cuál sería el tema de este tercer bloque. Yo propuse alguno, pero como es un panel económico, me golpearon el suelo y no me dejaron hablar de la interpelación al ministro Pérez Maquena, o de la carta firmada por el presidente Boric con la expresidenta Michelle Bachelet, porque me dijeron hay algo más importante esta semana que va a golpear a los chilenos, y es que esta semana se espera una nueva alza en el precio de las bencinas. José Luis lloraba justamente en particular por el alza que podría llegar hasta 110 pesos por litro en el precio del litro, del diésel, y alrededor de unos 30, 35 pesos en el precio de la bencina. ¿Cómo impacta esta noticia no solamente al gobierno, sino que cómo impacta a las empresas y al bolsillo de todos los chilenos? Hay que recordar que esto no es culpa del actual gobierno, esto responde a una situación, como mencioné en el primer bloque, muy coyuntural de una crisis que tiene el precio del petróleo Brent sobre ya los $100 por galón.
5: Mira, esta situación impacta significativamente a la economía en general, a las familias por un lado, que son, ¿no es cierto?, usuarios del transporte público, que son usuarios, ¿no es cierto?, de la locomoción colectiva, del transporte interurbano, que obviamente esta alza de los combustibles va a tener una repercusión en el costo del transporte de las personas, pero también va a tener, ¿no es cierto?, un efecto de segunda vuelta en términos de que el flete de los alimentos desde los centros de producción a los centros de distribución se va a encarecer también, y por otro lado las empresas, ¿no es cierto?, van a también tener que enfrentar mayores costos por sus fletes, y eso obviamente no va a ser fácil después traspasar a precios a sus clientes, por lo tanto va a significar margen. Entonces, desde ese punto de vista es una situación compleja. Si ahora lo analizamos desde el punto de vista de la inflación, hoy día nosotros estamos enfrentando dos fenómenos. Vamos a enfrentar la situación del alza del precio de los combustibles, que está explicada por el precio internacional de los combustibles, que hoy día el Brent está en torno a $109 el barril, producto de esta guerra que se originó a comienzos de año, pero adicionalmente estamos enfrentando un alza del tipo de cambio, que viene, ¿no es cierto?, a ser un segundo elemento que va a pegar en la inflación, por cuanto nuestra cartera de productos en la canasta de IPC tiene un componente importante de productos importados, por tanto, a este dólar de 9.60, 9.65 que estamos teniendo hoy día, también va a poner un efecto inflacionario importante. Ya con la inflación del mes pasado llegamos a que la unidad de fomento llegó a 42.000 pesos, si no me equivoco, ¿sí? Y por tanto, probablemente la expectativa para este mes, el mercado estaba hablando hasta antes de esta alza del precio de los combustibles de una estimación de IPC en torno al 0,6, probablemente puede que esté en la frontera más alta, y obviamente eso que hace que tengamos una inflación a fin de año incluso por sobre lo que era la expectativa que hizo el Banco Central del 4,2 en su último impulso.
4: ¿Cómo puede enfrentar, Jorge, digo, el gobierno, ahora que está por dar una discusión presupuestaria, un escenario tan adverso? Lo digo así, porque efectivamente lo que señala José Luis

0: brutal, porque no solamente lo vamos a ver reflejado el día jueves, dependiendo de lo que establezca el MEP, que es esta aplicación de pausa o de aumento progresivo en el precio de los combustibles, sino que con cómo impacta también la vida de los chilenos y un gobierno cómo toma estos temas con impacto en la UEF, en la inflación, en las materias primas, en el precio de la locomoción. Es complejo el escenario en la medida que esta situación se mantenga en el tiempo, y sabemos que la incerteza y la incertidumbre de lo que puede pasar al otro lado del mundo nos tiene en vela mirando qué va a pasar después con el estrecho de Hormuz. Donald Trump ha anunciado que probablemente puede reducir también quizás la producción de Estados Unidos justamente para fortalecer su mercado interno, porque tiene elecciones en pocas semanas más. Entonces, ¿cómo puede enfrentar el gobierno a esta coyuntura? ¿Puede seguir con la política de restringir en el fondo las herramientas que tiene el MEDCO o tú esperarías quizás una mayor generosidad del bolsillo fiscal?
1: Mira, el funcionamiento del MEDCO ha estado amortiguando el alza de los combustibles a nivel internacional. En el caso de la gasolina 93, el impuesto específico a la gasolina se ha rebajado en 310 pesos. Y en el caso del diésel, se está evitando un alza de 425 pesos. En el caso del diésel es bien relevante porque no solamente nos está cobrando impuestos específicos, sino que también se está entregando un subsidio de 318 pesos, que en el caso de la gasolina no está ocurriendo. Ya, eso es importante que lo sepan los camioneros. ¿Qué quiere decir esto? Que si no fuera por el MEPCO, tendríamos un diésel que estaría 425 pesos más caro de lo que estamos viendo hoy día en las bombas de benzina. Entonces eso hay que tenerlo bien claro al respecto. Entonces, contrario a lo acontecido en marzo pasado, en septiembre y al igual que en agosto pasado, se está traspasando gradualmente el alza internacional de los combustibles, y es esperable de que el jueves la gasolina suba 40 pesos y el diésel 90 pesos. Y esta decisión política es clara en favor de la gradualidad. O sea, en este momento el gobierno está traspasando lentamente. A mí lo que me preocupa es la distorsión en los precios relativos de la gasolina y el diésel, que hoy día tiene un subsidio, por lo que está sucediendo en el mercado internacional. Hoy día estamos viendo que el diésel a nivel internacional se ha disparado. El margen de refinación del diésel habitualmente se ubicaba entre 20 y 30 dólares el barril. Hoy día está sobre los 100. Ha aumentado de forma considerable por dos hechos específicos. Primero, por la guerra de Medio Oriente. Los países de Medio Oriente han disminuido en torno a un 25% la producción de diésel, y por otro lado Rusia, que era el principal exportador de diésel a nivel global, dejó de exportar hace un par de meses atrás, producto de que Ucrania empezó a bombardear sus plantas refinadoras de diésel. Entonces, en ese sentido, hoy día vemos que el principal productor a nivel global de diésel es Estados Unidos. Nosotros en Chile, el 40% del diésel que consumimos lo produce NAP, el 60% lo importamos básicamente de Estados Unidos. En los últimos meses el 100% del diésel ha venido de Estados Unidos. Entonces, en ese sentido, genera incertidumbre esto que señaló el presidente Trump la semana pasada, de que podría limitar la exportación de diésel de parte de Estados Unidos, para de alguna manera limitar las alzas del precio del diésel internamente. En ese sentido, obviamente, eso es una preocupación para nosotros. También las cifras muestran de que de las exportaciones de Estados Unidos al resto del mundo de diésel, el primero es Países Bajos, el segundo es México y el tercero es Chile. Nosotros somos el tercer destino de exportación de diésel de bajo sulfuro, el más limpio, por parte de Estados Unidos. Entonces, si Estados Unidos nos limita el acceso al diésel, vamos a tener que empezar a buscarlo en Asia, en Japón, Corea del Sur, Singapur, por ejemplo, India, ¿ya? Y también esa limitación del diésel, si es que se llegara a generar por parte de Estados Unidos, lamentablemente va a terminar con un precio del diésel a nivel global mucho más alto, ¿ya? Entonces hay que estar atento a lo que está pasando en Estados Unidos con la producción de diésel, pero en el escenario que estamos hoy día, en general uno ve que los bancos de inversión están todos trabajando con un precio del petróleo de aquí a fin de año en torno a los $100 del barril. Eso significa que sumándole al tipo cambio que ha aumentado de forma considerable, que hoy día se ubica en los, cerca de los 970 pesos, llevaría a que sigamos cada tres semanas en adelante a alzas de la gasolina de 40 pesos y el diésel en 90 pesos, tomando en cuenta esta gradualidad que lleva el Ejecutivo en los últimos meses, y eso lamentablemente nos va a llevar a que con el alza de los precios de los alimentos, un tipo cambio alto, es que en diciembre terminemos con una inflación en torno al 5% anual. ¿Ya? Septiembre también va a ser un mes inflacionario, yo creo que se va a ubicar en 0,6% mensual o más por el alza de los precios de los alimentos. Hay que recordar de que después de estos aluviones que tuvimos, hubieron 7 regiones que estuvieron con emergencia agrícola, ¿ya? Y eso obviamente va a golpear en los productos de los perecibles, ya la fruta y verdura. Entonces, el panorama inflacionario, dado lo que está pasando en Medio Oriente, más el tema de los aluviones que golpearon a nuestra economía, dos eventos exógenos que van más allá, ¿cierto?, del gobierno de turno, llevan a prever de que terminamos con una inflación en torno al 5% anual, creo yo, esa es mi proyección.
0: Escenario complejo, ¿qué tiene Jorge?
2: Un minuto más a dar.
0: Sí, dos.
2: Bueno, recordemos que esta es una situación que el mundo entero está enfrentando. El punto es cómo se enfrenta en Chile. Recordemos que en marzo lo que se optó por hacer es, previendo que esto iba a ser más permanente en el tiempo y no teníamos como en otras oportunidades 2.300 millones de dólares para gastar en subsidiarlo, fue un aumento, pero acompañado de otras medidas paliativas focalizadas en aquellos grupos más vulnerables, como por ejemplo se le entregó un subsidio a los taxistas, se tomaron distintas medidas, ¿no es cierto?, para los distintos sectores de la población. Instrumentos que también fueron replicados por otros países y que también han sido de alguna forma avalados por distintos organismos internacionales, que es lo correcto hacer, porque de lo contrario uno se desangra permanentemente como país. Pasado ya septiembre, una situación que uno pensaba que iba a durar un par de meses, la verdad es que se ha instalado en forma bastante ya 6 meses, bastante más larga de lo que uno anticipaba quizá, y probablemente el gobierno tenga que hacer una revisión de aquellas medidas que se tomaron en marzo, algunas se están acabando ya, ¿no es cierto?, para ver cómo enfrentar esta siguiente etapa que pareciera ser que va a ser bastante más larga de lo que se anticipaba anteriormente. Así que con todo el costo fiscal, con todo el costo político que le implicó al gobierno este traspaso de mayores precios, lamentablemente cuando no se tienen los recursos, porque se acabaron los recursos con las medidas también tomadas por la administración anterior, es muy difícil enfrentar esta situación tomando medidas populistas, sino más bien hay que tomar medidas que no son populistas, que no son populares, que se pagan en respaldo al gobierno, pero que son necesarias y que son sostenibles, sobre todo en mediano y largo plazo.
0: Y eso es lo complejo. Al final del día cuesta a la gente a veces explicarle que muchas de las decisiones económicas no tienen que ver con ideologías ni con una mirada de gobierno, sino que también con la coyuntura que está viviendo el mundo a nivel internacional. Así que el desafío justamente de este gobierno y de la discusión que viene a partir de este día miércoles, justamente a de la ley de presupuesto, va justamente en eso, donde gastamos mejor lo poco que nos va a quedar o que vamos a tener a raíz de las crisis internacionales que está viviendo el mundo. Le damos la despedida, le damos las gracias de empleo, de ley de presupuesto, de petróleo, fueron los temas que comentamos hoy. Yo me guardé mis temas más políticos, bueno, los podré tirar mañana. El día de mañana vamos a tener el día después de la interpelación al ministro Pérez Maquena, que será hoy a partir de las 3 de la tarde. Le damos las gracias a Betina, a José Luis y a Jorge, que nos han acompañado esta semana, y le decimos a nuestro auditorio que sigan en sintonía de Radio Agricultura, porque luego vienen las noticias y después viene la voz de la gente con, iba a decir con la gran María José Hoffman, pero tengo la sensación de que va a ser con el gran Eduardo Cretón, que lo vi ahí antes de entrar a estudio. Así que muy buenos días y que tengan una gran semana. Nos vemos.
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2: Hola, ¿cómo están? Muy buenos días. Comenzamos La Mañana de Agricultura este último lunes de septiembre, ya 28 de septiembre. Comenzamos a despedir el mes de la patria con temperaturas, bueno, 14 grados. No hace frío, vamos a llegar a una máxima de 19, pero está bien amenazante el cielo aquí en la región metropolitana. Algunas gotitas deberían dejarse caer durante esta jornada aquí en la capital. Están pasando varias cosas, ya lo escuchábamos parte del resumen de noticias. Por lo pronto, lo que más nos ocupa a esta hora es lo que ha pasado con el fallecimiento del cabo segundo Christopher Aguilera, el carabinero asesinado ayer. Bueno, verdaderamente a sangre fría por un venezolano en la comuna de Lo Espejo, que activó todo un operativo en esa comuna, que también ha despertado, por supuesto, la visita del ministro de Seguridad a la clínica Las Condes, donde estuvo concentrado carabineros, el alto mando de carabineros, acompañando no solamente al cabo segundo Christopher Aguilera, que llegó en muy malas condiciones a ese centro médico, sino que también a la familia. Tercer carabinero asesinado durante este año en este contexto, ¿no? Controles, asesinados por delincuentes, un delincuente que además en este caso fue abatido. La comisaría número 42, a la que pertenecía el cabo segundo Aguilera, ya está abierta y va a disponer un libro también para dejar las condolencias a la familia y a carabineros también, que nuevamente pierde a un mártir de sus filas en el combate contra la delincuencia. Pendientes también, en paralelo, por supuesto, a la interpelación que esta tarde va a hacer protagonista el canciller Francisco Pérez Mackenna, y en paralelo, más temprano, la presentación del plan económico enfocado en el empleo del presidente José Antonio Kast, a días además que ya se vence el plazo constitucional para que el gobierno presente su presupuesto 2027. Si eso ya fuera poco, tenemos que contarles, por supuesto, también de las elecciones que se van a dar en la CPC, en la agrupación, ¿no?, que reúne las principales ramas y los gremios productivos de nuestro país. Tienen elecciones, hay candidatos ya corriendo y uno de ellos lo oficializó ayer. Y hay que decirlo, que es conocido de la casa, por supuesto, Antonio Walker, presidente de la Sociedad Nacional de Agricultura, está con nosotros acá en el estudio porque ayer se oficializó definitivamente su candidatura. Antonio, un gusto, ¿cómo está?
4: Muchas gracias, Titi, por la invitación. Encantado de estar en nuestra Radio Agricultura conversando con tantos auditores, especialmente agricultores que están a lo largo y ancho de todo el país.
2: Son días bien convulsos, o sea, partiendo un lunes ya con tanta noticia, lo comentábamos antes de ir al aire, ¿eh? Están pasando muchísimas cosas y de distintos ámbitos, ¿no? En este mundo tan acelerado, tan agitado, con tanta noticia, con tanta controversia, con tanta discusión además, ¿por qué Antonio Walker quiere ser presidente de la CPC?
4: Bueno, Titi, he tenido una larga trayectoria política, gremial y empresarial, ¿no? Me ha tocado representar a la Sociedad Nacional de Agricultura en la SNA estos 4 años, y por ser presidente de la Sociedad Nacional de Agricultura he tenido la oportunidad de participar en la Confederación de la Producción y Comercio estos 4 años, y me ha tocado conocer muy de cerca lo que es la industria, lo que es la banca, lo que es la minería, lo que es el comercio, lo que es la Cámara Chilena de la Construcción, y llegó la hora, digo yo, de dar un paso más y poder aportar esta experiencia de tantos años. Yo partí a los 23 años como dirigente gremial en la región del Maule, aportar al desarrollo del empresariado chileno aportar al desarrollo de cada una de estas ramas que son tan potentes, ¿no? Este sector empresarial que tiene más de 1,5 millones de empresas grandes, medianas y pequeñas, este sector empresarial que genera más de 8 millones de puestos de trabajo, ¿no? Ecosistema que es el mundo de los trabajadores y de los empresarios, que son el principal motor de desarrollo de Chile, que tenemos una tremenda responsabilidad para que Chile vuelva a crecer, para que Chile vuelva a surgir, para que la economía del país vuelva, ¿no es cierto?, a crecer en el futuro, porque lo estamos pasando mal, Titi, desde el punto de vista empleo y en otros ámbitos, ¿no?
2: Ya, lo estamos pasando mal desde el punto de vista de empleo. Hoy día, lo decíamos, el gobierno va a presentar una batería de medidas para poder impulsar precisamente el empleo, que es de donde más está golpeando a la ciudadanía. No se logran revertir las cifras, al contrario, además vamos a conocer nuevos índices ya en los próximos días de desempleo, todo indica que va a seguir creciendo, y se proponen medidas desde los distintos gremios, ¿no? La CPC, el CEP, proponen 25 medidas para reactivar el empleo sin descarrilar la disciplina fiscal, es algo que trae hoy día el cuerpo de negocios del Mercurio. ¿Qué se puede hacer desde el sector empresarial precisamente para apuntalar esta deuda que está teniendo Chile?
4: Sí, bueno, tenemos una emergencia nacional, yo diría, que es el desempleo, 9,5% de desempleo, que afecta fundamentalmente a los jóvenes, a las mujeres y a su grupo familiar. No hay que olvidarse que toda esta gente que busca trabajo, más de 1 millón de personas, tiene un grupo familiar, y cuando no puede llegar a fin de mes, es un daño, ¿no es cierto?, humano brutal. Tenemos que ponernos volver a que la economía crezca. Y lo que hemos dicho nosotros es que hay que soltar las amarras, ¿no? En Chile hay que multiplicar el número de empresas, porque si multiplicamos el número de empresas, vamos a crear nuevas fuentes de trabajo. Y hay una pérdida de confianza, ¿no?, que parte más o menos del 2014. Cuando hay pérdida de confianza, ¿qué es lo que hace Chile? Nos sobreregulamos. Y al sobreregularnos aparece una palabra muy de moda, ¿no?, que se llama permisología.
2: Sí.
4: Y que eso ha atado de manos a muchas empresas que no han podido desarrollar sus proyectos. Yo he hecho un estudio ahora en la minería, por ejemplo. Tenemos más de 10, 12 empresas mineras que han demorado más de 10 a 15 años en poder iniciar sus proyectos, por un naranjillo en la comuna de Penco, o por unos algarrobos, ¿no es cierto?, como el caso del norte de Chile. Entonces lo que tenemos que hacer es soltar las amarras. Eso no tiene nada que ver con bajar los estándares medioambientales, ¿no? Una condición sine qua non para emprender hoy día es, ¿no es cierto?, la sostenibilidad del punto de vista económico, del punto de vista social y del punto de vista medioambiental. Entonces, como nos perdimos las confianzas, nos sobreregulamos. Apareció esta palabra que es la permisología. Tenemos más de 167 servicios en el Estado, además de los 25 ministerios, que hacen que tengamos una maraña de permisos que hacen, ¿no es cierto?, que dificultar el inicio de muchos proyectos que para Chile son muy importantes. Dos cifras, ¿no? En los próximos 10 años, la minería tiene proyectos de más de 100,000 millones de dólares de inversión. De aquí al 2030, Chile tiene proyectos por más de 95,000 millones de inversión. ¿Qué es lo que tenemos que hacer? Crear todas las condiciones habilitantes para que esos proyectos se puedan realizar y para que la economía vuelva a crecer, ¿no? Crecimiento económico, como lo tuvimos del 90 al 2013, cuando Chile creció un 5,2%, ¿no? Entonces, lo que tenemos que es crear todas estas condiciones habilitantes para que los emprendedores puedan crear sus empresas, generar empleo, pero Titi, tenemos este proyecto de reconstrucción, tenemos el proyecto de mercado de capitales ahora, pero hay que tomar medidas de corto plazo ya. Urgentes.
2: Vamos a esas medidas de corto plazo urgentes porque, a ver, el diagnóstico está hecho. Efectivamente había mucha expectativa con el cambio de gobierno sobre la inversión, pero pareciera ser que desde marzo, y muchos coinciden en que el famoso bencinazo generó una suerte de frenazo a la economía, pareciera que todavía hay una espera del sector empresarial de poner las lucas sobre la mesa para reactivar la economía. ¿A qué cree usted que se debe, uno, eso, Antonio Walker? Y segundo, ¿cuáles son esas medidas de corto plazo que pueden ayudar precisamente a activar la economía hoy y no esperar inversiones que pueden tardar 5 o 6 años en ver los resultados?
4: Bueno, primero la voluntad política, ¿no? La decisión de poder crear todas estas condiciones habilitantes para que haya inversión hoy. ¿Qué hemos dicho nosotros? Creemos que la inversión pública en infraestructura física, digital y hídrica, tiene que comenzar ya. El ministro de Obras Públicas está muy consciente de eso. Hay que reactivar la inversión pública en infraestructura urgente, porque eso crea mucha mano de obra. En segundo lugar, hay que crear todas las condiciones para la reactivación de la construcción de viviendas, ¿no? Uh-huh. Chile tiene un déficit de vivienda de más de 650 mil viviendas. El plan de gobierno es construir más de 150 mil viviendas sociales en este gobierno. Reactivación de la vivienda ya. Para eso, Titi, es muy importante la aprobación de el proyecto de ley de mercado de capitales, porque vamos a tener nuevas condiciones para que el sueño de la casa propia vuelva, para el crédito, ¿no? Para las tasas de los créditos y, en fin, crear una serie de condiciones habilitantes. También tenemos que ir hacia un subsidio al empleo ya.
2: ¿Coincide usted con eso?
4: De todas maneras, eso nosotros tuvimos la experiencia en pandemia en el gobierno del presidente Piñera 2. Eso es fundamental. Un subsidio al empleo directo, sin burocracia, ¿no? Eso va a requerir una inversión fiscal, pero eso hay que hacerlo porque la política es presente y hay mucha gente hoy día que no puede llegar a fin de mes. Y en cuarto lugar, hemos hablado de un nuevo financiamiento. También hemos hablado de un crédito con garantía del Estado, que es el FOGAPE. Entonces, creo yo que con esas cuatro medidas, ¿no? Y con una voluntad política y con un acuerdo entre el gobierno, la oposición, los parlamentarios, tenemos que reactivar urgente la economía para que Chile vuelva a crecer, ¿no? Y creo yo que no solamente esto depende del Ejecutivo, que es muy importante, que es el que lleva la batuta, ¿no? También depende tener una oposición constructiva, también depende de tener un parlamento que analice cada uno de los proyectos de ley en su justo mérito, ¿no? Dejemos las trincheras, dejemos la política chica afuera, acá hay una emergencia. Esa emergencia es empleo. Y no solamente, Titi, es 1 millón de personas que busca trabajo. También hay 2,5 millones de empleo informal. Y eso es muy malo para la economía, eso es muy malo para Chile, porque es un castigo también para la gente y las empresas, ¿no es cierto?, que están la formalidad. Entonces, que el prioridad número uno, prioridad número dos, prioridad número tres es empleo, ¿no? Activar, generar las condiciones para reactivar la economía, y creo que esa es tarea de todos, empezando por nosotros, el sector empresarial, ¿no?
2: Ya. Antonio Walker, prioridad uno, empleo, la responsabilidad del sector privado, de los empresarios, en ese ítem, ¿cuánto es?
4: Es mucha, hay 1,5 millones de empresas grandes, medianas y pequeñas. Estas 1,5 millones de empresas generan 8 millones de empleos. Ahí en cada empresa hay un pequeño país, ¿no? Y cuando funciona ese pequeño país, cuando funciona ese microclima, ese ecosistema que es la empresa, donde se encuentra el portero de la empresa con el presidente de la compañía, donde se encuentra la persona que vive en Vitacura y la persona que vive en Bajos de Mena, en torno a un propósito que es crear una empresa que tiene un objetivo, ¿no es cierto?, económico, ¿no?, que es la rentabilidad. Visto la rentabilidad como un medio, no como un fin, la rentabilidad es fundamental para seguir invirtiendo, seguir creando empresas. Y lo que queremos hacer los empresarios hoy día es invertir. Y estamos viendo que con el proyecto de ley de reconstrucción, estamos viendo que con el proyecto de ley de mercado de capitales, ¿no?, reactivar este mercado de capitales para que Chile sea un centro financiero de la región, para que vuelva la palabra ahorro, ¿no?, para que vuelva también crear todas las condiciones para acceder a esta casa propia y no ser un país de arrendatario, sino ser un país de dueños.
2: De propietarios.
4: Gracias por la corrección. Es muy importante. Entonces, yo creo que hay que crear este ecosistema pro inversión, porque el sector productivo, yo siento, y lo dije en una entrevista ayer, Titi, cuando nos perdimos las confianzas, se demonizó un poco el sector productivo, ¿no? Y ahí hay un falso dilema. ¿Producción o protección del medio ambiente? Podemos hacer ambas cosas. Podemos producir, podemos desarrollar proyectos mineros, podemos desarrollar proyectos agrícolas, podemos desarrollar proyectos turísticos, podemos invertir en infraestructura sin afectar, ¿no es cierto?, el medio ambiente. Por ahí hubo una época en Chile que apareció esta palabra del extractivismo, ¿no? Entonces se demonizó un poco el sector productivo y lo que hay que hacer ahora es generar las confianzas. ¿Para qué? Para que tengamos esperanza. Pero si generamos las confianzas para que haya inversión, el sector privado va a responder, porque el empresariado chileno es valiente e invierte cuando se generan las condiciones para invertir, ¿no? Hemos visto que se han ido inversiones a otros países del mundo porque se crearon las condiciones habilitantes para que
2: pero
4: haya
2: hoy,
4: esa inversión.
2: Antonio Walker, hoy, ¿el empresariado puede hacer más por el empleo?
4: Todos podemos hacer más. El mundo parlamentario puede hacer más, el ejecutivo puede hacer más, ¿no? El Estado y sus instituciones pueden hacer más, y nosotros también podemos hacer más, ¿no? Generando confianzas, articulando esta mesa de cuatro patas, Titi, donde está el mundo político, ¿no? Ahí en el mundo político están los alcaldes, los parlamentarios, los gobiernos regionales, articulando con las organizaciones sindicales, donde están los trabajadores, tenemos que entendernos con las organizaciones sindicales, ¿no? Articulando también con la academia, que tiene mucho que decir en esto, y articulándonos con el sector privado, donde está el mundo empresarial, que es el principal motor de desarrollo de Chile. El Estado, Titi, no produce nada, ¿no? Los que realmente producen es el sector productivo, es el sector empresarial, es el sector privado, y por eso es tan importante las conversaciones que estamos teniendo con los dirigentes sindicales que representan a los trabajadores. Entonces, cuando haya un muy buen entendimiento entre el mundo de los trabajadores, el mundo empresarial, con el mundo político, con el mundo de la academia, vamos a hacer que Chile vuelva a despegar, porque desde el 2014 a la fecha hemos tenido un crecimiento muy mediocre de un 2% que no ha
2: con
4: generado.
2: Con suerte llegaremos este año al 2.
4: Claro, bueno, al 1. Claro, por eso decía, el del 14 al 25 vamos a tener un año difícil con un crecimiento entre un 0.5% y un 0.7%, ¿no es cierto? Esperamos que el segundo semestre se empiece a notar este clima de mayor confianza que estamos viendo con las reformas que está haciendo el Ejecutivo. Yo quiero decir, Titi, que ha sido muy ingrato para el ministro de Hacienda, pero yo confío plenamente en este proyecto de ley de reconstrucción, donde a Chile se han creado condiciones mucho más competitivas, ¿no? En materia tributaria, por ejemplo, ¿no? Y yo creo que esto se va a ver, ¿no es cierto?, efectos en el mediano y en el largo plazo, pero las medidas de corto plazo también son importantes. Nos ha sorprendido un poquito lo que está ocurriendo. Tuvimos esta guerra en el Golfo, tuvimos el bencinazo, hemos tenido un clima geopolítico difícil con muchos shocks externos que han afectado el desarrollo normal de la economía chilena.
2: Ya que habla usted del ministro Quiroz, Antonio Walker, la pregunta apunta a si usted también confía en las metas puestas por el gobierno con respecto, por ejemplo, al desempleo. Quiroz insiste en la posibilidad de cerrar el gobierno en un 6,5%, 6,5%. Ahí él tendrá sus discusiones internas con el gabinete, que lo hemos abordado y lo hablamos con el ministro Quiroz también aquí en el programa. Pero, ¿usted cree que es factible llegar a esa meta?
4: Bueno, hay proyectos de inversión de 95 mil millones de dólares de aquí al 2030. Hay proyectos de inversión mineros a los próximos 10 años de 100 mil millones de dólares. Hay un número muy relevante, Titi. Chile, desde el 2000 al 2013, o sea, durante 13 años, tuvo un crecimiento en la inversión anualmente de un 8,7%, ¿no? Pero desde el 2014 al 2025 hubo un crecimiento de la inversión anual de 1,7%. Y las expectativas para el 2027 es que crezca la inversión un 8,7%. Si crece la inversión, crece la economía. Este índice es muy relevante, ¿no? Porque cuando Chile creció al 5,2% fue porque la inversión aumentaba anualmente un 8,7%. Después tuvimos este periodo de 11 años donde la inversión anualmente crecía un 1,7. Entonces, cuando el ministro Quiroz nos dice el 2027 la inversión va a crecer un 8,1%, hay esperanza de que se vuelva a generar empleo, pero y eso es lo que me genera mucha confianza de que el segundo tiempo de este gobierno va a ser un buen segundo tiempo. Creo que el primer tiempo ha sido difícil por todo este contexto que estamos hablando, ¿no es cierto? Bueno, a mí nos pasó, no quiero ser autorreferente, pero en el gobierno del presidente Piñera teníamos un plan A y nos encontramos con un estallido social. Teníamos un plan A y nos encontramos con una pandemia. Bueno, el gobierno tenía un plan A y nos encontramos con la guerra en el Golfo, que ha sido muy dañina, no solamente para Chile, sino para el mundo, para el crecimiento económico mundial que afecta a este país, ¿no es cierto?, tan pequeño, tan lejos del mundo, que importa más de 13 mil millones de dólares en petróleo y sus derivados, y un país que exporta más de 110 mil millones de dólares al mundo, y esas exportaciones generan mucho empleo. Un punto, Titi, que no dije, hablé de la inversión en infraestructura, es muy importante aumentar las exportaciones. Chile exporta más de 110 mil millones de dólares. Yo vengo del mundo rural, ¿no? La agricultura con el sector forestal exporta 20 mil millones de dólares. Lo que ha generado en mejorar la calidad de vida del mundo rural, abriéndonos al mundo y exportando estos 110 mil millones de dólares, es brutal. Entonces, poder seguir generando tratados de libre comercio, poder seguir aumentando las exportaciones, tiene un impacto en el empleo, tiene un impacto en mejorar la calidad de vida del mundo rural, que tiene tres veces más pobreza y multidimensional que el mundo urbano. Entonces, también el aumentar las exportaciones es muy importante. Y también una buena noticia, el primer semestre las exportaciones de Chile aumentaron en un 12%. Ya hemos exportado más de 60 mil millones de dólares en los primeros seis meses. Eso es un 12% más que el primer semestre del año anterior. Entonces, esos índices de aumento de las exportaciones, de aumento de la inversión, tienen que generar empleo. Pero, Titi, vuelvo, todo esto depende de la buena política, que nosotros podamos reactivar Dominga, que podamos reactivar el Abra, que podamos reactivar tantos proyectos mineros, las tierras raras, ¿no? Que tanto nos hemos demorado. ¿Cuánto nos demoramos, Titi, en el oro blanco, en el litio, ¿no? Y están aprovechando esas oportunidades otros países vecinos. Las reservas mineras las tiene Bolivia, las tiene Argentina, las tiene Perú, las tiene Chile. Entonces, si nosotros no reactivamos esas inversiones, van a aprovechar las oportunidades otros países, como lo hizo Perú en agricultura.
2: Y está bien agresiva la inversión ahí de los peruanos también. Agarraron un poder competitivo súper potente. Nos queda un minuto, Antonio Walker. La pregunta, ¿cuándo son las elecciones de la CPC? ¿Y cuál es el mensaje que le manda a las otras ramas? Porque aquí cada una de las ramas debe votar, ¿no?
4: Sí, aquí son 6 ramas, cada rama tiene 10 votos. Tenemos muy buenos candidatos. Esta ha sido una competencia donde existe el fair play.
2: ¿Son 3 o 4?
4: A diferencia.
2: Todavía no se sabe.
4: Bueno, hoy día está Richard von Appen representando a la SOFOFA, gran persona, gran candidato. Seguramente se va a agregar Félix de Vicente por la banca, amigo también, muy buen candidato. Patricio Donoso de la Cámara Chilena de la Construcción, que debiera ir. Este humilde servidor que representa a la Sociedad Nacional de Agricultura, ¿no? Que tiene también, está muy motivado.
2: Tiene lo suyo también, dice.
4: Tiene lo suyo. Tiene lo suyo también, y que estamos muy motivados, como decía al principio de este programa, de poder aportar mi experiencia política, gremial y empresarial al desarrollo de estas 6 ramas, a impulsar, a empujar la inversión en Chile. Y bueno, veremos en diciembre qué ocurre, pero creo que este debate de ideas interno que está habiendo en la Confederación de la Producción y Comercio, que lo ha generado y liderado muy bien Susana Jiménez, no su presidenta, en estos 2 años, nos motiva a todos mucho a salir de nuestro metro cuadrado, ¿no? Preocuparnos por el país, poder hacer un aporte a la política pública, ¿no? Y poder articular, ¿no? Este mundo de los trabajadores representado muy bien por las organizaciones sindicales, este mundo gremial, académico, político. Creo que el mundo privado puede hacer un tremendo aporte a que a impactar, a influir en las políticas públicas para reactivar la economía de Chile, volver a crecer, volver a generar empleo, y que haya un clima también, Titi, de mayor entendimiento, menos confrontación, menos polarización. Y eso es lo que este humilde candidato quiere aportar a esta discusión.
2: Queremos agradecerle mucho el haber estado con nosotros esta mañana, Antonio Walker, que ha aceptado la postulación, además de la Sociedad Nacional de Agricultura, a ser candidato a la presidencia de la Confederación de la Producción y el Comercio, elección que se va a desarrollar en diciembre, pero ya hay candidatos en carrera, así que para nosotros es importante también escuchar no solamente a Antonio Walker, vamos a invitar a Richard von Appen también, por supuesto, y
4: a
2: quienes...
4: los 4,
2: va a hacer un debate, imagínense, estaría bueno. Está aquí disponible, feliz. Así que si logramos convencerlos a todos de estar en esta mesa, feliz también. Antonio, muchas gracias.
4: Muchas gracias.
2: Que le vaya muy bien.
4: Muchas gracias.
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2: Hablemos un poquito también de los datos económicos y vamos a poner el foco en el valor del petróleo Brent, que ha subido con mucha fuerza hoy lunes y se está cotizando en torno a los $107 el barril. Todo esto, el crudo de referencia en Europa, experimentó un repunte superior al 2,7% luego de que el gobierno de Estados Unidos rechazara la propuesta de tregua de 7 días planteadas por Irán, lo que mantiene, ustedes saben, la incertidumbre y las restricciones al suministro en el estrecho de Hormuz. Está subiendo con mucha fuerza el combustible. Esta semana debería haber un ajuste también en los precios. Así que atentos, por supuesto, a lo que vaya a pasar también con el MEPCO y la decisión del gobierno de ajustar la banda ahí para no impactar tan fuertemente a los consumidores. El dólar, les contamos, sigue arriba, 9.63. Y también les actualizamos que la unidad de fomento para hoy está en 41.040 pesos con 82 centavos. Nos tenemos que ir a la pausa, pero rápidamente les contamos también que hay decisiones que hacen la diferencia. 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Son las 8:34, seguimos con 14 grados de temperatura acá en la región metropolitana. Vamos a la pausa, volvemos.
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2: Bueno, lo saben, ¿no? Hoy es la interpelación al canciller Francisco Pérez Mackenna, y en paralelo también hay harta controversia con lo que está pasando con el escudo de las Américas y la adhesión de Chile finalmente a este bloque político. Esto no es un tratado. La encuesta CADEM muestra que son más quienes rechazan la incorporación de Chile a este bloque político. Sin embargo, desde el gobierno quieren despejar dudas. De hecho, ven muchos hoy en la interpelación del ministro Pérez Mackenna una oportunidad para explicar los alcances y finalmente las modificaciones que hizo Chile al documento que emitió Estados Unidos, donde se explicó qué significa, ¿no?, y el alcance finalmente de este bloque. Bueno, hay mucho ruido con este tema, pero sin duda también esto se enmarca dentro de la decisión de Chile de hacer un aumento en la inversión, ¿no?, para renovar material bélico de las Fuerzas Armadas. Hablemos de estos asuntos con Jaime Rabinet, ex ministro de Defensa, que está con nosotros esta mañana al teléfono. ¿Cómo está, Jaime?
10: Muy bien, Cristina, muy bien, gracias.
2: Mucho gusto por estar con nosotros.
10: Sí, veo que estaba el presidente de la SNA en la radio Agricultura.
2: Oiga, pero es que va de candidato a la CPC, pues.
10: Sí. Pero muy bien.
2: Así que vamos a entrevistar a Richard von Appen también y a todos quienes sean los candidatos para la CPC. Feliz acá en el programa. Con él también hablábamos, no tan en profundidad en la entrevista, pero sí hablábamos también del escudo de las Américas y toda la controversia que se ha desatado a partir de esta adhesión y esta adscripción de Chile. Chile estuvo como observador un tiempo, luego finalmente adscribe, y esto incluso gatilló una carta de reclamo, ¿no?, de los expresidentes de la República, Michelle Bachelet y Gabriel Boric. ¿Qué le parece a usted la discusión y qué le parece el alcance también de este acuerdo político? Y lo recalcamos así, ¿no?, porque es un acuerdo y no un tratado.
10: Voy a partir diciendo que me parece muy negativo y extraño la carta de los picados de Boric y Bachelet, que al perder ostentosamente una candidatura sin destino en las Naciones Unidas hayan roto la tradición de que los expresidentes son cuidadosos en el manejo de las relaciones exteriores. Podrán discutirlo con el presidente de la República, pero no por los diarios. O sea, me parece la típica carta del picado, una mala reacción después del desastre que fue la candidatura de Bachelet en Naciones Unidas.
2: ¿Usted ve responsabilidad en el Estado de Chile y en el gobierno de Kast en el fracaso de esa candidatura?
10: El mayor problema fue la forma como Boric la anunció. provocando en Naciones Unidas a Estados Unidos, lanzando la candidatura sin consenso interno que pudo haberlo quizás tenido y haber sondeado cuál era su factibilidad. Es un acto irresponsable, como muchas de las declaraciones de Boric en materia internacional.
2: Clarísimo el punto. Y sobre la Escuela de las Américas, bueno, que provoca esta carta, ¿no? Igual hay ciertas suspicacias en Chile sobre el alcance de lo que se contempla ahí.
10: A ver, yo distinguiría tres cosas. Uno, el texto que hemos conocido, parcial aparentemente, que en mi opinión salvaguarda la soberanía y las leyes de Chile en forma intacta. Yo creo que lo más serio, lo más importante de ese escudo es la posibilidad de cooperación internacional para luchar contra el narcotráfico y el terrorismo, cosa que ya los ministros de Bolivia, Argentina y Perú habían hecho en Santiago hace unos meses atrás para coordinar sus esfuerzos en materia de narcotráfico. Yo creo que eso es saludable, necesario e importante, porque hoy día el lavado de dinero, la operación terrorista y narcotraficante supera las fronteras de los países. Lo segundo son aspectos que no quedan claros, para ser franco, respecto al Tratado de Interamericano de Asistencia Recíproca, respecto a temas económicos que no han sido, en mi opinión, le ha faltado al gobierno ser más claro en esa materia, pues se ha referido solo a la parte propiamente narcotráfico, soberanía, la incorporación de las fuerzas militares en acciones policiales, etcétera. Y por último, yo diría que lo que más embarra o ensucia este anuncio son las declaraciones de Trump, que van mucho más allá de todos los textos y que en el fondo generan una enorme confusión, como cuando amenaza que Estados Unidos va a intervenir cuando tenga ganas de intervenir en cualquier país. Entonces, fíjese, todo eso enreda bastante la materia. Yo creo que es muy importante la oportunidad que tiene hoy día el ministro de aclarar bien esos aspectos que no están tan confusos. Sin embargo, yo apoyo la medida, creo que es una buena idea coordinarse en materia de narcotráfico y terrorismo. Hay que operar en conjunto, hay que buscar. Esta es una declaración de intenciones, de aspectos políticos, no es un tratado internacional como algunos han tratado de mostrarlo.
2: Ya, pero de todos modos, ¿a usted le parece que faltan algunas cosas por precisar?
10: Claro, o informar en el contexto general, pues la verdad es que solamente oficialmente el gobierno se ha referido, y el presidente ha sido muy claro en decir que se respeta la soberanía, que se respetan las leyes, pero hay aspectos, entiendo, económicos que no han sido mencionados con claridad.
2: Ya, el ministro Barros, el actual ministro de Defensa, también ha sido algo crítico sobre la política exterior de Estados Unidos, particularmente con esta famosa política Donrow, ¿no? Que es la modificación que se le ha hecho a la política Monroe, y de las declaraciones del embajador Yad, que es el embajador de Estados Unidos. ¿Cómo ve usted en el ejercicio a Fernando Barros como ministro de Defensa? Sobre todo con esto, ¿no? Con un Estados Unidos que tiene ahora una política exterior mucho más difícil y probablemente más compleja de manejar.
10: Tengo una muy buena opinión de lo que está haciendo el ministro Barros desde afuera, no tengo todos los antecedentes. Sin embargo, le voy a plantear un tema que es mucho más serio. Yo creo que los ministros no pueden discutir por los diarios ni plantear posiciones diversas en la opinión pública. He sido ministro de dos gobiernos y conozco al menos seis, y nunca me había tocado ver que ministros discutieran por los diarios. Discuten en el Consejo de Gabinete, el presidente ordena, se corta y se asume una responsabilidad. Muchas veces en el interior del ministerio, en el gabinete del ministro Lagos, tuvimos discrepancias con algunos ministros o ministras, pero siempre quedaron ahí. O sea, yo creo que el presidente tiene que ordenar la casa en esa materia, independientemente de quien tenga razón.
2: Ya, pero esto usted lo dice particularmente por las controversias entre los ministros y por las declaraciones de los ministros, porque ahora recientemente también se conoció una entrevista del ministro Barros en Magallanes, que está haciendo mucho ruido en Argentina por la referencia a las Malvinas. Si bien dice que Chile respalda la pretensión de Argentina sobre las Malvinas, también habla de la autodeterminación de los isleños, algo que en Argentina no reconocen.
10: Le vuelvo a decir, yo creo que es muy importante, en mi opinión, que los ministros tengan un ordenamiento vía el presidente de la República, y si hay discrepancias en la posición oficial de Chile y no opiniones personales. No es solo el ministro Barros quien ha tenido altercado con el ministro de Hacienda o con otro ministro. Yo creo realmente que es un tema que hay que ordenar muy fuertemente para el buen éxito del gobierno.
2: ¿Usted cree que definitivamente hay un déficit político ahí?
10: Yo creo que lo hay, sin duda.
2: Ahora, queríamos también preguntarle a usted, Jaime Rabinet, usted fue ministro de Defensa, sobre esta señal política también de la inversión que se hace en materia de Fuerzas Armadas, de una reinversión también, de por ejemplo cambiar los F-5, entiendo que son. En paralelo, los otros países vecinos también están en la misma tecla. ¿Es buena señal?
10: A ver, partamos por lo siguiente. Chile ha logrado vivir un periodo de paz extraordinariamente, sin conflictos serios con ningún país vecino que tienen pretensiones territoriales o reclamos, incluso en la Constitución, como Bolivia, sobre el mar chileno. Yo creo que ha sido muy importante lo que sucedió en los gobiernos de Frei Ruiz-Tagle, Lagos, Bachelet 1, Piñera 1, en términos de dotar a nuestras Fuerzas Armadas del equipamiento, operatividad, financiamiento necesario para tener una capacidad de disuasión muy importante. Mientras lamentablemente en Argentina y Perú, con la situación económica, las Fuerzas Armadas se deterioraron, los equipos se maltrataron, quedaron obsoletos, no tenían mantención. Piense usted el submarino que se hundió en Argentina por falta de mantención. Bueno, ¿para qué decirle? O sea, yo creo que lo que está haciendo hoy día Argentina y Perú es ponerse al día. Sin embargo, veo con preocupación lo que pasó en el gobierno anterior, en que el presidente Boric y el Parlamento, de derecha a izquierda, toleraron que no se repusiera el fondo para actividades estratégicas, para inversiones estratégicas, que la ley que reemplazó a la ley del cobre establecía para los años 23, 24 y 25, una vez que se agotaban los fondos. Y eso fue recortado y silenciosamente dejado a un lado, lo cual ciertamente golpea a nuestras Fuerzas Armadas en su capacidad de renovación, porque los aviones F-5 han cumplido 35, 40 claro. años volando, las fragatas van quedando también obsoletas, los tanques, no sé cuál es el grado de mantención de los Leopard que se compraron en el gobierno del presidente Lago. La verdad es que yo creo que hay un deber del Estado de reponer esos fondos, y me parece una gran iniciativa la del ministro Barro de anunciar la reposición y el restablecimiento de este plan de inversiones. Lo importante, en mi opinión, Cristina, es que entendamos y que espero que Defensa y las Fuerzas Armadas estén aprendiendo la lección de lo que son los conflictos modernos, lo que nos enseñó lamentablemente lo que nos enseña la guerra de Ucrania y la de Irán, es que hoy día los robots, los drones, los misiles son a veces más importantes que los tanques, los buques o los aviones. Entonces yo espero que en ese plan, ¿no es cierto?, esté la actualización, no solo de comprar más infraestructura grande, sino de incorporar la robótica en nuestro armamento, los drones, un mayor potencial en misiles. Yo creo que eso genera un efecto de disuasión y nos pone más modernos. Por otro lado, estas inversiones, muchas de ellas son bastante más baratas. Comprar F-35 es una millonada de dólares,
2: sí, claro,
10: versus los drones que están usando los ucranianos. Entonces, yo espero, ¿no es cierto? Yo no estoy metido en este momento, no participando en temas de defensa, pero desde afuera, y como un seguidor y como un, digamos, como muy preocupado del tema de defensa y nuestras relaciones internacionales, creo que Chile debería hacer un upgrading y considerar también estos otros elementos que son parte de un conflicto, de una prevención de un conflicto más moderno.
2: Claro, una inversión también en tecnología probablemente, no solamente en...
10: Obvio.
2: Claro, no solamente
10: evidente, o sea,
2: en aviones y tanques.
10: Por supuesto, lo que le digo de hoy día, ¿no es cierto? Si usted ve en Ucrania, no andan los aviones Ilyushin, ¿no es cierto?, bombardeando Ucrania, son puros drones, ¿no es cierto? Y lo mismo lo que hace Ucrania en las refinerías y en algunas ciudades rusas, es lo mismo. Lo que pasó en Irán fueron básicamente misiles y drones lo que están usándose. Entonces yo creo que hay que incorporar, como usted muy bien dice, la tecnología, los robots, la inteligencia artificial, los planes cibernéticos, ahora, la defensa en forma muy importante.
2: Jaime Rabinet, me da la sensación que también, bueno, el anunciar también el que no se va a rebajar el presupuesto de la del Ministerio de Defensa tiene por propósito una cosa de disuasión, ¿no? Frente a las declaraciones de varias autoridades también en Argentina, por lo mismo también los anuncios se hacen en Magallanes.
10: Por supuesto, creo que todo un simbolismo después de las pretensiones del comandante en jefe de las Fuerzas Aéreas de que el estrecho era binacional. Me parece muy bueno que se haya elegido, bueno, presidente Kast fue una operación, una maniobra ya del conjunta de nuestras Fuerzas Armadas, y que el ministro de Defensa haga estos anuncios allá me parece importante. Pero usted está diciendo algo, que es que no se baje el presupuesto. Es el problema del presupuesto de las Fuerzas Armadas, que no se ha cumplido con la ley los últimos años, y eso es muy grave por el presidente Boric y de los parlamentos anteriores de derecha e izquierda, que no hayan sido capaces, ¿no es cierto?, de hacer cumplir la ley en materia de reponer anualmente los fondos en un horizonte de tiempo que les prescribe la ley, para que las Fuerzas Armadas, porque no compran al contado, compran a crédito normalmente, y son inversiones bastante caras. Entonces eso requiere un horizonte de tiempo significativo, y espero que eso se cumpla y se corrija.
2: Queremos agradecerle mucho a Jaime Rabinet, ex ministro de Defensa, por esta conversación con nosotros. Conversación franca, por supuesto, como es su estilo. Muy amable por su tiempo, Jaime, y que tenga una muy buena semana.
10: Encantado, Cristina.
2: Que le vaya muy bien. Gracias, un gusto. Son las 8:50, 15 grados de temperatura, y les cuento antes de irnos al corte que en AgroSystems llevan tu producción al siguiente nivel. 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Nos vamos a ir a la pausa, al corte, volvemos con la última parte de la mañana de agricultura.

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9: Ya, pues tenemos que irnos, son las 8:54, tenemos que despedirnos, atentos a todo lo que está pasando hoy día, esta mañana, a partir, por supuesto, del lamentable fallecimiento de este carabinero asesinado esta mañana, el cabo segundo, Christopher Aguilera. Hay muchos operativos, particularmente en Lo Espejo, buscando a 5 prófugos todavía, porque uno de los que participó en el baleo al carabinero portaba además armas de alto calibre, extranjero además, con ya detenciones previas. Hay interpelación, lo sabemos, a las 3 de la tarde al ministro Pérez Maquena, y también a las 11 de la mañana se anuncia este plan de empleo, de emergencia del gobierno. Así que muchas cosas sucediendo, el departamento de prensa de Radio Agricultura atentos a eso y a la actualización de las informaciones. Viene un resumen de noticias y luego, inmediatamente después, directo al grano. Que tengan un excelente inicio de semana. Un abrazo. Nos vemos. Chao.
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1: ¿Cómo están? Muy buenos días. Lunes 28 de septiembre, la verdad es que es un lunes particularmente difícil, después de una semana pasada que estuvo intensamente marcada por la política. Empezamos con tristeza, como cada día lunes cuando la delincuencia, cuando el crimen organizado, cuando un maldito asesino se lleva la vida de un carabinero que su único pecado era estar cumpliendo su función, su único rol era estar cuidándonos a los chilenos, y que de manera terrible tenemos un nuevo mártir, el cabo segundo Christopher Aguilera, papá de un pequeño de 10 meses. Fue brutalmente baleado en la comuna de Los Pejos, en un operativo de rutina de control policial, por un extranjero con antecedentes, con un extranjero que estaba libre, con un extranjero que algún juez lo dejó libre por pensar de que no era un peligro para la sociedad, un extranjero que estaba con un arma y con un cargador extendido, que estaba fuertemente armado y que nuevamente entristece el alma de Chile muy profundamente, como ha pasado en ocasiones anteriores. Y pareciera ser que esto, que ya lamentablemente se está convirtiendo en una constante, no debiera, creo yo, dejar nunca de sorprendernos, y cada vez que ocurre nos llama a la reflexión. Quiero empezar hoy día con el general Basaletti, obviamente por lo que ha ocurrido el día de hoy. Nos acompaña como siempre Johannes Kaiser y general Enrique Basaletti los días lunes, pero general, me imagino que es difícil para usted, porque usted que tuvo a cargo muchos carabineros, usted que tuvo a cargo a mucha tropa, dicho en términos más cariñosos, pero que son aquellos que están en la calle, que están haciendo la pega, que están protegiéndonos, y nuevamente uno de ellos cae como un nuevo mártir de la institución y en luta al alma de Chile.
2: Sí, bueno, buenos días a panel, aquí a mi querido amigo ya, a esta altura del partido. Mira, es difícil, pero más, yo quiero centrar, porque más allá de los sentimientos, la rabia, la pena, porque son muchas cosas que se mezclan, se viene al recuerdo. Yo estuve mucho tiempo en Carabineros y creo que la cuestión más dura que me tocó fue la muerte del cabo Galindo en La Pintana, muy parecido a este caso. En ese momento, estoy hablando del año 2018, Galindo conformaba la Comisión Civil y fue abatido por un menor de edad. Aquí hay patrones que se repiten. Y los patrones tienen que ver con dos cosas. Tú adelantaste algo. Que yo ayer, cuando supe esta noticia, tuve el impulso de hacer un video y lanzarlo a las redes sociales, haciendo la reflexión antes de conocer y decir, yo lo dije, lo pueden revisar, yo estoy seguro que esta persona ha cometido otros delitos y que un juez de la República ha considerado que no representaba un peligro para la seguridad de la sociedad. Entonces, ¿por qué hago? Porque la mente me lleva al 2018 este es el mártir 1257, que la gente de repente, tú también lo dijiste, tenemos que acostumbrarnos, pero el patrón se repite, y yo les voy a decir algo. Todos los que fuimos carabineros y las Fuerzas Armadas también, pero con una muy mayor probabilidad los carabineros, por razones obvias, ahí están los 1257, uno jura rendir la vida, pero viene una coma y viene una frase, que si fuera necesario. Fíjate tú que yo vengo ahora de la 42 Comisaría de Radio y Patrulla, de la votación de nuestro nuevo mártir, de Christopher, porque él está en esa unidad que es supraterritorial, le presta servicio para apoyar a varias comunas, en este caso a Los Espejos, que está al ladito, ahí mismo. Y tú, cuando entras a esa unidad, no encuentras un ánimo de caimiento. ¿Ah? No encuentras que haya chistes, abandonados. Lo encuentras con un sentimiento de lo que estoy diciendo. O sea, y conversando desde un cabo, tuve un subteniente, un suboficial mayor que trabajó conmigo. Todos por separado me dijeron más o menos lo mismo. Me dijeron, ¿cuándo va a cambiar esto? ¿Cuándo? Porque ahora todo el mundo está consternado. Yo aquí con ustedes estamos haciendo este comentario. ¿Y esto durará cuánto? ¿Cuándo fue el último? ¿Cómo se llama el último martes de carabinero? ¿Cuántos hijos tenía? ¿Alguien se puede acordar de los tres nombres de los mártires de Arauco? No, esa es la respuesta. Porque aunque no queramos, mientras no cambiemos estas cuestiones estructurales, aquí termino. Vamos a seguir perdiendo la vida de carabineros sin sentido, porque si este tipo que fue abatido, bien abatido, por suerte que el acompañante que era un cabo primero reaccionó, sí, disparó 30 tiros con un calor encendido, y yo no he visto un peritaje, ni lo voy a ver, pero yo te aseguro que está modificada una Glock, se modifica el sistema y se vuelve automático, y lo abatió. Pero si este tipo, si el sistema no ha funcionado, entonces no era la vía, si valiera la pena. No la valía, porque este personaje asqueroso, traidor, maldito, que descarga, oye, sin decir aguabá, 30 tiros contra los carabineros, no habría estado en Chile. Un mensajito de nuevo para repasarme al PDG, entre paréntesis. No habría estado en Chile, porque entró irregular, pero entró. Y no una, dos veces fue detenido por carabineros. Por usar armas ilegal, armas blancas, y por venta, cohecho.
1: Coches.
2: A los mismos carabineros. Entonces, vamos a seguir lamentándonos, nos abrazamos, lloramos, pero son medias lágrimas de cocodrilo. Y aquí termino. Yo creo más adelante lo vamos a desarrollar, o yo quiero desarrollarlo. ¿Qué pasa? Estamos contentos porque este gobierno ha hecho un esfuerzo, es cierto, por mejorar las condiciones contractuales de los carabineros, pero bastante, porque están las arcas vacías. Vamos a entrar en otra reflexión, pero yo quiero decirlo con todas sus letras, es muy marginal comparado con el PMG que tienen todos los funcionarios públicos, incluyendo las municipalidades, un sueldo completo cada 3 meses, aquí es un 10%, entonces pongámonos la mano en el corazón también para buscar la fórmula de poder satisfacer las necesidades, porque además los carabineros andan con peores armas que los criminales, eso es inentendible.
1: Yo creo que hay, perdón.
3: A ver, en primer lugar quiero hacer llegar mis condolencias a la familia del cabo segundo Christopher Aguilera y por supuesto a su familia de verde. En segundo lugar, decir que yo ayer no hice nada, no puse un video, ni un Twitter, ni nada, porque la verdad es que como yo no tengo líquido de freno en las venas, me empiezo a calentar me empieza a subir la presión. Ese cabro, ese asesino, no debía estar en Chile. Había sido detenido y de la mano, y me van a disculpar, pero no me digan que 30. No, ese tipo debió haber estado preso hasta el momento de abandonar el país. Que es lo que nosotros hemos propuesto por lo demás, y no nos han pescado ni embajada del gobierno. Así que muchos saludos al gobierno también en esta materia. Seguimos teniendo el proyecto presentado por si les interesa ponerle urgencia. ¿Qué es lo que hace ese proyecto? Le quita derechos constitucionales a quienes no debiesen estar en Chile. Entre ellos, el derecho a libertad de movimiento, libertad de asociación, derechos sociales, etcétera, etcétera. ¿Por qué no lo respaldan? No tengo idea. Pero si hubiésemos tenido ese instrumento, que probablemente no lo habríamos tenido, así que sería injusto de mi parte acusar al gobierno por no tenerlo en este momento. Pero hacia el futuro podríamos corregir ciertas cosas. Uno, dos. Efectivamente se votó en contra un proyecto que habría ayudado un poco. No habría sido la panacea, pero habría ayudado a tener a esta persona retenida durante más tiempo para poder expulsarla. Tercer punto. ¿Qué pasó con los gobiernos anteriores? Pues nos olvidamos de una cosa. Este ser entró a Chile porque nuestras fronteras estaban completamente abiertas. y no fue expulsado, entre otras cosas, porque no tenemos capacidad carcelaria, o sea, no tenemos capacidad carcelaria, los jueces son garantistas, pobrecito el niñito, tiene que haber sufrido mucho, por eso andaba disparándole a la gente, andaba armado, y por lo demás, si tú tienes, eres un hombre honesto que tiene un arma ilegal, ya, te rajan, pero hay de ti si tú eres un criminal, sicario, asesino, y tenés entonces prácticamente todo el arsenal del Imperio Galáctico a tu disposición, porque entonces si te dejan correr y te dan una palmadita en las manos. Y es el tipo de cosas donde uno se le empieza a subir la temperatura, especialmente cuando uno piensa que en nuestro país hay gente que hace un par de días atrás tenía entonces la Universidad de Chile en la Facultad de Derecho, ahí de donde salen los jueces, ya, un tremendo cartel que acusaba a los carabineros de ser asesinos y violadores. Sí, esos señores del Partido Comunista que vuelven a las mismas andanzas de antes. Entonces, mira, es cierto lo que dice el general. Son tantos ya los carabineros muertos. Usted sabía que Stalin decía que un muerto es una tragedia, un millón de muertos es una estadística. Uno ya no puede sentir empatía con tanta gente, con tantos familiares de carabineros, con tantos hijos de carabineros que pierden a sus padres, que pierden la vida al servicio de nosotros. Se empieza a perder, se empieza a normalizar el tema. Y la verdad es que si dejamos que esto se normalice, no es que para la menor duda de que estamos normalizando el fin de nuestra propia república. El día, yo le voy a decir, ¿saben qué? Se lo voy a decir así, el día en que el hijo de una persona importante de este país sea secuestrada por uno de estos giles, entonces van a cambiar las cosas. Entonces van a cambiar las cosas. ¿Ah? Porque mientras no le pegue arriba la cota mil, por lo visto no pasa nada. Yo estoy esperando una reacción mucho más dura del gobierno. Y si no saben cómo hacerlo, mírenlo a Colombia ahora, como lo están haciendo.
1: A ver, hay varias aristas en la discusión. Después quiero volver contigo, Johannes Kaiser, porque en algún momento durante la semana pusiste un tuit respecto a restablecer la pena de muerte en algunos casos.
3: Tengo un proyecto presentado hace 2 años y tanto.
1: Ya, me parece que un elemento de discusión interesante. Pero otro elemento de discusión interesante en general fue el hecho de... Yo la verdad es que desconozco el hecho de por qué se bajó el poder de fuego de carabineros en algún momento. Fue una política que empezó, digamos las cosas como son, en el segundo gobierno de Michelle Bachelet, sí, que terminó de implementarse en el primer gobierno de Sebastián Piñera. Y que le quitó en ese momento las armas automáticas, ¿no? Las conocidas UCI, entre otras. Y que hoy día usted tocaba un punto que es bien relevante. O sea, el poder de fuego de los delincuentes hoy es menor que el de las policías. ¿Cuál fue la razón que se esgrimió en ese momento para tomar esa medida? Y en segundo, general, si es que existe alguna intención desde el gobierno o desde la Cámara de volver a reimpulsar una mejora en el armamento de carabineros.
2: A ver, voy a partir de atrás para adelante. Sí, existe. Hemos tenido conversaciones con el Ministerio de Seguridad, con otras instancias del Ejecutivo, y sí está, junto con un montón de otras iniciativas, el poder hacer el sentido común. Sí. Y ahora vuelvo para atrás. Yo no conozco las razones, pero no tengo ninguna duda de que son de carácter ideológica. Es parecida, de otra parte, al ánimo que siempre un gobierno de izquierda, mira a otras naciones, se instalan y quieren quitarle las armas a los civiles que se pretenden cuidar.
3: A los honestos,
2: a los que cumplen las reglas, a los que se someten a el examen de un psiquiatra, que se someten a un examen y cumplen la ley y mantienen armas en las casas. A eso sí. Y en el caso de Canelo, a mí no me cae la menor duda. La menor duda es que eso tiene que ver con un propósito más o menos semejante, sumado al complejo, a lo que siempre... esto es muy loco, es muy raro. Una parte de la izquierda mira a los agentes que tienen que cuidarnos como enemigos, y esa es la verdad.
3: Pero si son
2: y después
3: enemigos,
2: te dicen en el Congreso, ustedes se quieren apropiar de la fuerza. No, si no me quiero apropiar de nada. Si las cosas son como son. Porque mira, y termino aquí. Acuérdense el estallido cuando incluso mucha prensa hablaba, no, pero que esto, Canelo tiene toda la fuerza, hay una simetría. Sí, te lo dice cualquier experto del planeta. Así tiene que ser. ¿Ah? Y cuando no es así, ¿qué quieren? Que se enfrenten como pasó, o no se acuerdan de Prieto, o sea, el comandante Crespo y muchos otros más subalternos que tuve yo, como yo, a mí me da vergüenza, me agarraba la cabeza cuando miraba la tele y los veía tirando piedras cuando lo llamaba para llamar la atención, me decía, ¿qué quiere mi general? O sea, pues si no tenemos el uso de un arma que es para de antidisturbio, que es la escopeta en cualquier parte del planeta, si usted lo inventó en Chile, pues viejo. ¿Ah? Si después empiezan con que el chorro tiene lanza muy fuerte el agua, bueno, entonces, eso hay que bajarle la presión, que no pase un bar de presión, que no haya tener una mezcla con gala. Entonces, ¿cómo deja en igualdad de condición? Estoy hablando, ya, usted va a decir, eso es orden público. Vámonos al crimen, pues es exactamente lo mismo, viejo.
1: Lo mismo, sí.
2: O sea, mira las policías americanas, yo estuve en Inglaterra, mira, ándate a otros países. Tiene que tener una superioridad notable, con fusiles de asalto, con mecanismos de inteligencia, con equipamiento, con todo lo que esté a la mano. Y termino aquí, porque así como nos alertamos con lo de Magallanes y los amigos argentinos, Y en buena hora, y salimos a ponernos fuertes, a estar mirando en el mercado cómo renovamos los F-5 por incluso un F-35, eso está perfecto. Pero hay una guerra que mantenemos todos los días, hace mucho rato, que echan contra el crimen, y ahí no podemos sino invertir en ponernos a tono.
1: Johannes, tengo que ir a la pausa, pero vuelvo contigo, ya, especialmente si quieres tomar alguno de los
3: puntos
1: que
3: quieran pasar,
1: y también respecto a si sería bueno tener algún proyecto de pena de muerte, de la cual yo soy partidario en casos como estos. Vamos a la primera pausa en el Conectado de Agricultura y ya volvemos. Gran panel de día lunes hoy, con harta tristeza en el alma, junto al general y diputado Enrique Basaletti y el ex candidato presidencial y presidente del Partido Nacional Libertario, Johannes Kaiser.
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1: Johannes Kaiser, habíamos quedado con usted de vuelta de la palabra a propósito de lo que había planteado el general Bazaletti.
3: Sí, yo quiero plantearles una cosa. Nadie se sorprende, o sea, cuando hablan de que, que hay gente, no toda la izquierda, pero hay gente de la izquierda que ve a Carabineros como enemigos, ¿no creen que, o sea, o que dicen verlos como enemigos, que después se quejan, no creen que es simplemente porque son sus enemigos? Y les voy a decir por qué. Porque si tú no renuncias a la violencia para acceder al poder, entonces evidentemente que tu enemigo al frente, el enemigo del Partido Comunista, el Frente Amplio, que no han renunciado a la violencia para acceder al poder, son las fuerzas armadas de lo que ellos llaman el Estado burgués. Esos son carabineros, investigaciones, el ejército, la fuerza aérea, y la armada.
1: De acuerdo.
3: ¿Okay? Eso es lo primero. Lo segundo. Si una organización como el Partido Comunista de Chile tiene relaciones con la FARC, que es una organización narcoterrorista, con el ELN, que es una organización narcoterrorista, con el gobierno de Venezuela, que está asociado al Cartel de los Soles, que a su vez tiene como brazo en Chile al Tren de Aragua. Entonces, ¿quién es el opositor? ¿Quién es el enemigo de esas organizaciones criminales en Chile? Bueno, investigaciones, carabineros, las Fuerzas Armadas y de orden. ¿Qué les sorprende, damas y caballeros, que traten de destruir nuestra institucionalidad? Entonces, lo que pasa es que aquí no lo estamos articulando. ¿Se acordarán cuando Carabineros detuvo o hizo un allanamiento en Villa Francia, hace no mucho tiempo atrás, bajo el gobierno anterior? Y apareció la señora Lorena Pizarro y otros parlamentarios acusando a su propio gobierno de haber hecho un montaje.
2: Ah, sí, claro, ¿verdad? Claro.
3: Y detuvieron, y ahí agarraron una serie de armamentos
2: del Partido Comunista.
3: Que había sido utilizado entonces una serie de delitos en el sur de nuestro país, en una sede del Partido Comunista. Entonces, damas y caballeros, yo les quiero hacer una pregunta. ¿Hasta cuándo ignoramos el elefante en la habitación? Nosotros tenemos en Chile, enquistado dentro de nuestra institucionalidad, a gente que piensa que nuestros órganos de seguridad son sus enemigos porque ellos están asociados con el narco y con el delincuente.
1: Johannes, perdón, a propósito de tu intercambio con el ministro Arrau por la red social X. Toma agua, respire. La red social X de la semana pasada. A propósito de temas de pena de muerte, hablaste que en casos de asesinato y violación de menores era un elemento, pero es un camino tratar de endurecer en temas de asesinatos contra carabineros, de crímenes directamente contra carabineros o contra las policías en general. ¿Ves ahí o no, o te parece que no va por ahí solamente el tema?
3: En materia de justicia, yo soy partidario del principio de proporcionalidad. Eso significa que tú pagues más o menos como el delito que cometes. Si tú asesinas a un carabinero o asesinas a un niño chico, ¿ya? Lo violenta sexualmente, lo asesina. Compadre, yo no quiero pagar por tu vida en la cárcel. Creo que no eres resocializable. Creo que creo en el sistema, voy a ponerme muy comunista para mis cosas. Creo en el sistema chino, creo en ponerte una bala en la cabeza y pasarle la cuenta a tu familia por haberte educado tan mal. Creo que basta. De una vez por todas. Nosotros hemos tenido un camino, o hemos seguido un camino, para cierta gente, no para los uniformados no conocen, ahí no hay perdón ni olvido, ¿ya? Pero hemos seguido un camino en materia de lo que es la persecución penal y en lo que es el control del delito, que es un camino que entrega 25.000 oportunidades a cada delincuente hasta que ya tiene una carrera criminal formada y entonces recién quizás lo metamos preso un rato. Y eso simplemente a lo que ha conducido es que desde el año 90 en adelante las tasas de criminalidad han ido sistemáticamente aumentando. Y es así. Y es así porque mucha gente ve entonces en el delito una forma de una actividad económica que es más rentable que salir a trabajar.
2: Eso, punto.
3: Y cuando van a la cárcel, los tenemos que alimentar nosotros. El pobre chileno, don Juan Soto, que se levanta a las 6 de la mañana para conducir una micro, ¿ya? Tiene que pagar con sus impuestos para que algún delincuente, asesino, proxeneta de menores de edad y todo el tema tenga entonces una celda de lujo en Santiago 1, donde más encima le llevan prostitutas y puede hacer todo tipo de fiestas. ¿De qué estamos hablando? ¿A quién estamos castigando hoy día? Castigamos a la gente honesta y al deshonesto. Bueno, al deshonesto a veces incluso lo ponemos en la política, pero ese es otro cuento.
1: General, usted tocó en el bloque anterior el hecho de que se estaba hablando con el Ministerio de Seguridad y con algunas autoridades de gobierno para mejorar, para reponer en el fondo el armamento de carabineros, que en algún momento fue retirado. ¿Hay buena disposición? ¿Se ha conversado respecto a ello? Porque pareciera ser, esto tiene tantas aristas, ¿no? Las aristas que acaba de decir Johannes Kaiser, estamos viendo en el fondo que ese sector de Los Espejos donde fue asesinado Christopher Espinosa, un sector tomado por Bandos Narcos.
3: Hace mucho tiempo.
1: Hace mucho tiempo, en donde el sector donde dominaba el Poroto hasta hace algunas semanas atrás, y algunos otros más. O sea, es un sector tomado por el narcotráfico hace ya bastantes años. Pero bueno, hay diferentes aristas, pero una de ellas tiene que ver con el armamento. No sé si quiere profundizar un poquito más sobre ello. O sí, sobre el control territorial de estas bandas narco, ¿no? Que usted lo conoció siendo general en la región metropolitana.
2: Mira, hoy día existen mecanismos de información, de georreferenciación, que no tienen ninguna posibilidad de equivocarte para poder identificar cuáles son los sectores de mayor compromiso criminal, narcotráfico, etcétera. El problema es que a lo largo de los años, yo diría los últimos 12, 15 años, estos lugares estaban mucho más acotados y hoy día hay mucha más dispersión. E incluso en ciudades pequeñas. Esto siempre se concentraba típicamente en Santiago, Valparaíso, Concepción.
3: Villa Rica, la segunda faja, ¿no sabéis lo que es eso?
2: Bueno, por eso te digo. Entonces, yo primero, ¿por qué hago este comentario? Porque no es una cuestión tan focalizada. Al final lo que uno hace es, el gobierno lo tiene que hacer, lo hacía yo cuando era general, cuando trabajé en la análisis criminal, era buscar fórmulas de eficacia y eficiencia, si no te va a dar para todo.
1: Pero sin ánimo de estigmatizar, tanto en Los Espejos como San Bernardo, por su conectividad con autopista, con la salida hacia el sur y hacia el norte.
2: Sí, pero también tenía La Pintana, mira.
1: Algunos elementos que son.
2: Tienes Maipú, que habían casas de tortura, viejos. Sí. Es que en verdad, tienes Lampa, que han aparecido el año pasado, cadáveres descuartizados. Yo creo que uno, más que en el efecto, ¿por qué está el efecto? La pregunta es ¿por qué? Y Johannes tiene una clave. Porque no nos perdamos, si esto no se trata de tener hegemonía de bandas criminales, ni siquiera hablar de crimen organizado, digamos, internacional. Crimen criollo, que pasó de ser amateur a tener ciertos patrones que lo hacen que profesionalizar.
3: Los importaron y se adaptaron.
2: Ven Netflix, viejo, ven. O sea. Y por tanto, aquí el tema es económico estrictamente y hay una racionalidad que es como la que tenemos todos los que estamos sentados y la gente que nos escucha en su casa.
3: ¿Me conviene o no me conviene?
2: Entonces, si siempre, todo el día, uno no se da cuenta, pero hace un análisis de costo-beneficio como diría un economista.
1: Teoría económica, absolutamente.
2: Punto. Compadre, el resto es música. Ahora, se va a hablar de un criminal serial, es otra cosa. ¿Ah? Un compadre
3: psicópata, esquizofrénico, eso es un enfermo de la cabeza, claro.
2: Es otra cosa, pero el 90% de los criminales hace una selección muy racional. Y aquí voy al punto que hizo Johannes. Yo cuando esto lo discutía era más joven, yo siempre estuve mucho tiempo metido en análisis criminal, en cosas un poquito más.
1: No se lo olvide lo del poder de fuego.
2: Voy a llegar ahí.
1: Ya.
2: La contraparte decía, mire, si ustedes están equivocados, porque está comprobado, siempre te lo dicen, y nadie me lo ha comprobado, de que una mayor pena, por ejemplo, no tiene ninguna incidencia en poder prevenir el crimen.
3: Eso es mentira.
2: ¿Sabes por qué es mentira, Johannes?
12: Porque en Chile es cierto que tenemos penas muy altas y se condenan a penas altas, pero no se cumplen, pues viejo. No para los, para los criminales, para los militares es otra cosa. Pero porque ahí se busca la excusa del secuestro permanente, compadre, que nos arrepienten, pero el criminal, hablemos, saquémonos de ahí, salgamos de ahí, hablemos del criminal común y corriente. Ese gallo, usted lo condena, no sé, a 12 años, y todos sabemos
13: que a los 6 está,
12: que a los 6 está fuera. Entonces, en verdad, y aquí voy. Y
3: me meto años vale una vida humana.
12: Menos. Yo jale a mí un amigo abogado. Una vez me dijo, yo pensé que me estaba bromeando. Estábamos compartiendo y dice, se está hablando de esto y me dice, oye, si, mira, si tú has tenido una buena conducta anterior, no tenías reincidencia, no tienes crímenes anteriores, tú tenías derecho a matar a una persona en la vida que te salga más o menos gratis. ¿Qué lío yo? Sí. Que trata que no sea con ningún agravante, que no sea alevosía, que no sea en despoblado, pero tú te buscáis un foco, lo matás y dice, compadre, aplicando las reglas que existen en Chile, lo más probable es que el único tiempo que pasís preso es la prisión preventiva. Porque la condena va a ser escarcelable, lo más probable. Bueno, yo no sé si eso es verdad, pero me lo dijo un abogado. He llegado a tener la... creer que sí es verdad.
1: El poder de fuego va a cerrar para...
12: Sí, el poder de fuego, evidentemente... Y tú partiste con la pregunta, Michelle Bachelet, y siempre había un complejo, yo diría, de todos los gobiernos, salvo, espero que aquí se cumpla, de que hay que decir con todas sus letras que el poder de fuego de las policías tiene que ser muy superior al del crimen organizado, al narcotraficante. No pueden andar los carabineros solamente con armas de puño.
3: Y no enfundadas cuando
12: detienen. Ah, yo lo dije hace mucho tiempo atrás.
3: Y es no que, enfundadas.
12: Oye, si esto existe la regla de los 7 metros, ¿o no?
3: Cierto.
12: Que son pies, y nosotros transformamos que son 6 metros y tanto. Que en varios países se aplica. Cuando tú dices, alto, deténgase, carabinero, y la persona, no, todavía no le ve ningún arma, pero se rompe este espacio vital y está autorizado a sacar el arma y dispararle. Pues no tenía nada. Bueno, pues yo no puedo arriesgar mi vida pensando que no tenía nada.
3: Si
12: yo
3: le, se lo advertí 3 veces. Detienen a un vehículo. Mira cómo.
12: Y tiene la mano.
3: Tiene la mano aquí y, sí, y van de a dos. Y hay uno que está atrás con el arma también, ya en la mano. ¿Por qué? Porque si no te sucede lo que sucede hoy aquí.
12: Sí. Aquí se han compuesto algunas cosas, Johannes, sí, que hay que reconocer. Por ejemplo, yo sé que hay todo un plan de compra para que Canelo ya deje afuera los revólveres y sean todas pistolas. Dos, aprobamos la norma que en la ley Nadine Retapal 2.0, digamos que los carabineros, los gendarmes, los detectives, cuando estén de francos, digamos, cuando se van a sus casas, a los supermercados, al gimnasio, puedan portar el arma y al usarla se le aplique la misma exención.
3: Y una cosa, tiene que tener un arma de cargo propia.
12: Eso sí. Yo comparto eso.
3: No puedo creer que el carabinero, usted no lo sabrá, señora, señor, pero carabineros tienen lo que... ¿Se acuerdan las camas calientes? Bueno, aquí no son camas calientes, aquí son armas calientes.
12: Sí, es verdad.
3: Y resulta que cada pistola tiene sus propias, después de un rato, tienen sus propias mañas. ¿Ya? Una pistola es una niña mañosa. Y cuando uno conoce su pistola, le conoce, sí, las mañas, también en el tiro, en la recarga, en lo que sea. Y en ese sentido, no puede ser que tú tengas que andar compartiendo la pistola con más personas.
12: Ya, yo sé que el ministro tiene eso en mente y su equipo, muchos hemos asesorado en esa misma dirección, porque además, les quiero decir algo, ya existe la policía de investigaciones desde siempre. El detective es egresa y tiene de cargo un arma que la andan trayendo. Sí. Yo me da risa porque uno está en un cumpleaños y los tipos siempre andan armados.
3: O en el ejército.
12: Claro. Mm. ¿Y por qué? Porque y tiene la obligación.
1: ¿Y por qué es carabinero, no?
12: Es por un tema de costo y de cultura. Yo voy a ser súper franco. Mira, en el tiempo del presidente Elwin aumentaron las plazas que eran 4.000, yo me acuerdo, porque son los Marmicoc. Fue tal a presión la necesidad de... Que hay que tener cuidado con las soluciones para que se transformen en problemas. Que muchos de esos carabineros mal formados, mal seleccionados, eran muchos... No sé, penca, ¿ya? De hecho, no creo que quede ninguno. Y esos, muchos se metieron en forro, como decimos nosotros, con armas de fuego. Entonces, una manera de torpe, creo yo, pero para poder salir del problema era, no, que no pueden usar armas si no eres, qué sé yo, de cabo primero o sargento hacia arriba que tiene más experiencia, así que los más jóvenes sin armas. Entonces yo creo que hay
3: pero
12: que...
3: Pero al mismo tiempo, con la según la ley, con la obligación de intervenir si ven un delito,
1: sí,
3: pero sin armas.
1: Sí, pero sin armas.
12: O sea, no dice la ley, pero la doctrina siempre uno interviene.
3: Lo dice la ley. La ley orgánica.
12: Ah, sí, la ley orgánica sí tiene razón.
3: Lo dice.
1: Johannes, bueno, para ir cerrando el tema, ¿alguna conclusión final respecto a esto? ¿Qué más, qué otra medida ustedes, como no sé si como partido, como Nacional Libertario, van a sugerir algo al gobierno en esta materia?
3: Yo creo que lo primero que puede descomprimir la situación es lo siguiente. Si el gobierno, nosotros apoyamos al gobierno en el tema de los 30 y 60 días, creemos que hay una norma parecida de Gaspar Rivas que se presentó en la última legislatura, pero estamos impulsando una propia que es mucho más amplia, que nos permita mantener detenidos a los extranjeros que se encuentran ilegalmente en Chile o aquellos extranjeros que tengan orden de expulsión hasta el momento de su expulsión. Eso, solo eso, ya va a descomprimir mucho las calles de gente que no debería estar cometiendo delitos en nuestro país. Y puedes hacer una separación, una segregación, entonces, en aquellos que tienen antecedentes penales y los que no tienen antecedentes penales. Y se quedan presos hasta el momento en que los podía echar, a menos que, por supuesto, tengan procesos abiertos, claro, tengan que cumplir pena, ¿ya? Pero el que tenga antecedente penal, damas y caballeros, es hora de irse. Es hora de echarlo, y yo honestamente creo que se necesita más voluntad política articulada para perseguir esto con toda la fuerza y con todo el entusiasmo que se requiere también en el Senado, en la Cámara de Diputados. Vamos, si se puede, si no, esta cuestión no tiene por qué demorar meses. ¿Ya? Vamos, cambiamos, modificamos la Constitución en lo que es necesario en materia de quitar la libertad de movimiento a los extranjeros ilegales en Chile, al extranjero ilegal con antecedentes, los vamos a buscar de inmediato a todos los que tengan antecedentes, los mantenemos detenidos hasta el momento de poder expulsarlos o que se vayan solos, ¿ya? Porque eso también es una puerta de salida, y vas a ver cómo vas a descomprimir el tema delictual en nuestro país de manera rápida y eficiente. Y yo espero que el presidente, ahora también en la ley de presupuesto, coloque las lucas para lo que sería necesario en eso. Yo no creo que sea tanta plata tampoco, y no creo que al pueblo de Chile le duela si cerramos un par de oficinas de género, ¿ya?, para abrir un par de centros de detención para inmigrantes ilegales.
1: Salió una información respecto a que efectivamente, y volviendo al tema de retención de migrantes ilegales o de que están con criterios de expulsión, habría un fallo anterior del Tribunal Constitucional que al parecer no se necesitarían los dos tercios para reponerlo como reforma, aunque sea de carácter constitucional. Apareció en la tercera el fin de semana, y al parecer habría algún dictamen del Tribunal Constitucional en esa materia respecto a ello. No sé si es que efectivamente eso sea así o no, pero me parece que ahí puede haber un elemento. Nosotros
3: lo votamos a favor, pero lo encontramos insuficiente.
12: Creemos
3: que no es suficiente tener 30 o 60 días a la persona detenida. Creemos que no puede tener el derecho a libre circulación en nuestro país una persona que entró ilegalmente, punto. Y lo mantienes detenido hasta que se va o hasta que lo vamos. Pero creo que en ese sentido se trató de caminar un camino como un poco así como más moderado, para mantener a la oposición alineada. Y creo que no es necesario.
1: Tenemos que ir a la pausa y volvemos.
12: Ya.
1: Busqué la estadística, fíjate que de los últimos 8 asesinatos crueles de carabineros y de policía en Chile, el 40% ha sido hecho por extranjeros en situación irregular. Bueno, vamos
3: resto,
1: a la pausa.
3: De la CAM
1: y volvemos.
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1: Estamos de vuelta en Conectados en Agricultura. Vamos a leer algunos correos que nos han llegado. Daniel Maquino, hubo harta polémica el día viernes porque estuve solo con Pamela Giles
3: acá. Escuché.
1: Así que hubo harta polémica.
12: ¿Necesita usted más apoyo, defensa?
1: No, acá quien tiene la libertad aquí de expresarse y decir lo que
3: quiera. Está un cura para ayudar con el exorcismo.
1: Pamela Giles, Daniel Maquino dice, Pamela Giles, santa patrona de inmigrantes ilegales, hay que recordarlo, dice. Después Ramón Hernández, saludos, dice, saludo al conductor y los panelistas. Debo ser honesto, la claridad política y sentido común que tiene Johannes es notable. Escuché en la mañana que el PNL iba al Consejo Gabinete.
3: No. Nosotros lo que tenemos es, nosotros solicitamos la última vez que nos encontramos con el presidente de la República en Cerro Castillo, ya, que en materias legislativas pudiésemos conversar cuando hay iniciativas nuestras o del Ejecutivo de manera un poco más fluida, para no terminar enterándonos por la prensa, bueno, nos gusta sentirnos como la señora Bachelet. Sí. Y en ese sentido es la razón por la cual los lunes han habido reuniones con nuestros jefes de bancada y el director Sexpress. Pero no es ni más ni menos que eso, y hay alguna radio de la competencia que anda hablando de integración dentro del gobierno y cosas por el estilo. Me parece muy optimista de su parte, pero no es lo que está sucediendo.
1: Bueno, para terminar de leer, buena precisión de Johannes, ya basta de medias tintas, se requiere al gobierno en acción, basta con seguir pensando en qué va a decir la izquierda, somos gobierno y hay que dar señales. Mayor poder de fuego a la policía, intervenir los espejos y otros barrios narcos. Bueno, ahí venía en la reforma de seguridad también los estados de excepción zonales, esperamos que eso avance pronto con las modificaciones que se necesitan. Pena de muerte, penas más altas, basta con la puerta giratoria. Perdón, Johannes, quería...
3: No, estamos proponiendo otra cosa, el estado de excepción zonal ya existe, está con considerado dentro de la Constitución, porque es el presidente el que determina en qué espacio se aplica un estado de excepción determinado, o lo puede hacer en la Plaza de la Constitución.
1: Es una buena aclaración porque no lo sabía, pero entiendo que pueden ser hoy día comunales, provinciales o regionales.
3: Tú puedes
1: determinar que interviene un barrio, por ejemplo.
3: Yo te puedo determinar que el baño de tu casa está bajo estado de excepción constitucional y lo pongo bajo estado de sitio.
1: Entonces, ¿por qué el gobierno perseveró en esto de estado de excepción zonal?
3: En primer lugar mal copiaron, en mi opinión, el estado de catástrofe. ¿Ya? Que también genera, o sea, es de mucho alcance, pero con poco apriete, si lo quieres decir así, desde el punto de vista de los derechos ciudadanos. Aquí había un apriete profundo en materia de derechos fundamentales, sin pasar por el Congreso, no era necesario. Tú puedes hacer lo mismo con el estado de sitio, mucho más acotado y bajo control del Congreso. Lo mismo lo puede hacer el estado de emergencia, por lo demás. El punto con el estado de emergencia es que hasta el momento siempre ha sido un estado de emergencia acotado. Yo no sé por qué quieren un nuevo estado de excepción no acotado, si el estado de emergencia lo hacen acotado.
1: La verdad es que Johannes, me parece muy bien. Yo no lo sabía así. Yo entendía que tenía que o revestía algún carácter de tipo territorial, pero
3: yo lo puedo hacer, efectivamente lo puedo hacer en la Plaza de la Constitución. Si lo establece el presidente de la República, es la Plaza de la Constitución que está bajo estado de sitio. Lo que pasa es que posteriormente tiene que ir a responder al...
1: En la explicación dijiste que querían sugerir algo en particular.
3: Sí, un estado, es una modificación a la Ley de Seguridad Interior del Estado, donde nosotros proponemos la creación, ahí sí, de una nueva figura que sería un estado judicial, ya, para un territorio que tenga que ser determinado y donde tú tengas entonces un juez de garantía, un fiscal asignado, y donde se puedan hacer las mismas cosas que se habían propuesto en el estado de excepción del gobierno, judicial, pero con control judicial, y donde toda la prueba que se obtenga a través de las operaciones en ese espacio específico, toda la prueba que se obtenga sea también válida ante tribunales. Y no hay que olvidar una cosa, los estados de excepción no están pensados para obtener prueba para juicio. están pensados para recuperar el control territorial de un espacio particular, pero no para meter presos personas. ¿Me explico? Es por eso que hay un desbarajuste entre lo que propuso el gobierno, que por lo demás está más bien, incluso nosotros sospechábamos que tenía algo que ver con el escudo de las Américas, ¿ya?
1: Vamos a conversarlo, pues.
3: Y lo que eran, lo que es nuestra tradición de estados de excepción y de utilización de la fuerza militar en temas de orden público.
1: Buen día al panel, dice Luis Álvarez Candia. Estoy completamente de acuerdo con el señor Kaiser con reponer la pena de muerte en ciertos casos. No sé cómo será en la actualidad, pero antes en China los ejecutaban en un estado con un disparo en la cabeza. Mientras no existe una regla burlosa como en otros países, seguirá pasando, comenzando por José Miñones. Esto le responde la señora Pamela Giles. Según ella, un inmigrante ilegal no debe estar detenido, dice Luis Álvarez Candia. Dice Gonzalo Schöner, léame alguna vez, por favor. Vamos a leerlo, Gonzalo. Estimados panelistas, recuerden que durante el estallido delictual, los políticos, periodistas, los derechos humanos decían que los carabineros eran intimidantes. No sé si, porque dice, y se tuvo que pintar los guanacos y zorrillos de blanco. ¿Tuvo que ver algo eso con lo del estallido o fue una otra determinación?
3: No.
1: A ver, explíquelo, porque dice que eso tuvo que ver con lo.
12: Yo te voy a explicar a ti un bochón, ¿no?
1: Ahora rajan vestido y culpa al gobierno. Saludos, Gonzalo Schöner. Dígalo.
12: Voy a clasificar algo.
1: Eso. Me encanta. Por favor, póngase en modo grabación.
12: Y me encantaría que alguien de la época me lo tratara de mentir, porque yo estuve allí. ¿En dónde estuve? Estuve en la Escuela de Carabineros, con varios otros oficiales generales y gente de Fuerzas Especiales de la época. Ese es el verdadero nombre, entre paréntesis. El otro es una tontera.
1: O sea, ahora le cambiaron el COP, ¿no?
12: Y frente a toda la desesperación y la falta de convicción que estábamos haciendo lo que había que hacer por parte de nuestras autoridades, invitaron, aparte de Human Rights Watch, invitaron a la policía de Berlín, que vino a cargo de la, de ustedes saben que ellos tienen un sistema distinto, entonces la que gobierna una política, la política de la época, y pero vinieron los policías también. Y ellos nos venían a hacer una exposición de cómo se tienen que hacer las manifestaciones para respetar los derechos humanos. Entonces nos mostraron los videos con los carros igual de la misma marca. Ya ni me acuerdo, Wassenhauer creo que se llama la marca. Bueno, era lo mismo. Los carros lanza agua, pero impecable, blanco, bueno, sin ninguna bolladura, nada. Y efectivamente, al frente, gente manifestándose como letreros, con gritos, consignas, pero con ningún lanzamiento de un objeto contundente, ni menos una bomba molotov. Y nos decían, y salían otros policías que ahora también tenemos, lo importamos, con unos chalequitos blancos, y decía agente de diálogo.
3: Ah, sí, me acuerdo cuando me tiraron esa
12: estupidez, sí. Que es muy agresivo el color verde. Entonces, blanquito. Yo me agarraba la cabeza.
1: ¿En serio?
12: Nos llegó la peor parte.
3: Ya, en Berlín ahora están gobernando las mafias por lo demás.
1: Sí,
12: para que ya le tengo cariño a este programa, porque esto nunca lo he dicho antes. Pues ya estoy hasta aquí, con que se hagan los locos algunos. Y yo miraba esta cuestión incrédulo. Yo era jefe de la Geraldo Estrella, a cargo de la mitad de Santiago, y estaba mi compañero de curso, que era el jefe de Fuerza Especial, después destituido.
1: ¿Usted estaba en la zona norte o
12: no? No, estaba acá en la zona Santiago Este. Pero déjame llegar aquí. Yo miraba esto, atónito, miraba esto. Es como que alguien te viniera a enseñar a hacer radio a ti. Mira, yo te voy a decir cómo te tienes que poner esta cuestión y el micrófono, pero no cuando. Entonces, yo ya no aguantaba más y le digo, cale palo, le digo a un coronel, oiga, ¿tiene alguien un pendrive o algo a colocar acá, después del café, a colocar la última manifestación del último viernes? Esto era de diciembre del año 2019. La colocaron y yo, sin mucho permiso, digo, mire, les quería mostrar solamente dos minutos de una cuestión, porque parece que estamos en sintonía distinta, le decía yo en inglés. Y colocamos las manifestaciones nuestras, o sea, la recogía por la tele, entre paréntesis. Este es el procedimiento de usted, y yo le alcanzo a escuchar a un gallo que está al lado mío, que después nos atrevió a decirlo, que era un policía, le dice al de al lado, y me dice a mí, en inglés, eso es crimen, y nosotros lo combatimos con arma de fuego, no con carro lanza agua. Si alguien le tira una bomba incendiaria a un policía en Alemania, en Inglaterra, en cualquier país.
3: No sacan a balazos.
1: ¿Quién dio la orden de pintar los
12: da lo mismo, lo que pasa es que hubo una presión, y también te voy a decir algo, yo aparte de alto mando no voy a aludir mi propia responsabilidad. Cuando tú sentís que estás ahí medio solo, él dice, oye, no digas eso, si lo apoyamos, ya. Estábamos bien solos, compadre. Esa es la verdad.
1: Yo lo encuentro increíble, o sea, lo que estáis contando yo de verdad lo encuentro increíble.
12: Pero es creíble, pues. Empieza a buscar ese día y a llamar a
3: no te
12: personas.
3: Olvides que en esa época el gobierno, día por medio, quemaba un fusible de color verde.
16: era un carabinero al cual echaban a los lobos. Pasó con el cabo Zamora, pasó con el comandante Crespo y con cuántos otros que fueron...
12: Capitán Maturana, las
16: Capitán Maturana.
12: Para darlo de baja, pero también habían problemas internos de mando. Si, ya otro día...
16: Nadie estoy escribiendo
12: un librito re bonito.
16: Ah, no, mira, qué bueno.
17: Yo en su momento, a través de mi plataforma, le saqué la mugre al alto mando, pero no se lo puede...
1: Pero qué raso, usted no le saca la mugre a nada.
17: Yo soy como jamón, como el jabón Popeye.
1: Vamos a la pausa, noticias del mediodía en Agricultura, y ya volvemos con Conectado a la Vuelta con los WhatsApp. Dígalo en 30 segundos, tenemos hartos correos. Acuérdense que hoy lunes estamos junto a Johannes Kaiser y el general Enrique Mazzanetti.

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1: Josephine Esther Menzer nació en Queens en el 1908. Hija de inmigrantes húngaros, su vida cambió cuando un tío químico llegó a vivir con su familia y empezó a preparar cremas caseras para la piel. Primero en la cocina y después en un establo transformado en laboratorio. Ella, fascinada, se quedaba horas observándolo y ahí nació su obsesión de por vida con la belleza. Nadie le enseñó a hacer negocios en una universidad. Josephine, que más tarde se rebautizaría Estée Lauder, aprendió vendiendo sus cremas puerta a puerta en los mercados de Nueva York durante la Gran Depresión y haciendo demostraciones gratuitas a mujeres que esperaban bajo los secadores en salones de belleza. Fue rechazada varias veces por las grandes tiendas por departamentos antes de que en 1948 lograra convencer a Saks Fifth Avenue de vender sus productos. Su mentalidad emprendedora se resume en una frase suya: nunca soñé con el éxito, trabajé para llegar a él. Fue pionera en regalar muestras gratis en vez de gastar en publicidad tradicional, convencida de que dejar que la mujer probara el producto valía más que cualquier aviso. Esa apuesta por la experiencia directa con el cliente, sostenida durante décadas, convirtió 4 productos artesanales de 1946 en una de las compañías de belleza más grande del mundo. 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
11: Noticia de última hora: evacúan refinería Aconcagua de Nap tras amenaza de bomba.

0: registrar y periciar el recinto. Vamos a, como se dice, noticia en desarrollo. Vamos
1: sería
0: a
1: lo que faltaba.
0: Sería lo que faltaba, sí, efectivamente.
1: No, a mí no me sorprende para nada. Si la izquierda siempre ha sido a la extremidad.
2: Se activaron después de 4 años, aparecen la CONFE. Todo el mundo se siente con la.
0: ¿Y será que las señales quizás no han sido del todo satisfactorias que está apareciendo?
2: No, es todo lo contrario.
0: ¿Cómo?
2: No, porque es que tú tienes que distinguir, perdóname.
0: Pero si,
2: una cosa son.
0: No me pida perdón, expláyese.
2: No, oye, me voy a tener que invitar más que un asado. No, digo, primero, nosotros podemos tener alguna diferencia entre el sector, tenemos, derechamente, está perfecto, si no tengo por qué ser todos iguales. Pero, lo dijo Johannes hace un rato y yo comparto plenamente con él, hay sectores de la izquierda que ellos jamás van a renunciar a la violencia ni a los mecanismos que han utilizado históricamente. ¿Y como cuáles? Meterse, por ejemplo, con los segmentos juveniles, en los colegios, en las poblaciones. Este ejemplo de la profesora allá del norte es una ordinariez, pero eso te deja entrever lo que hay detrás, porque ahí encuentran ellos su, entre comillas, soldado. Encuentran esas personas que por un carácter, ¿qué te voy a decir? Romántico, como esa primera línea de porquería, a que le rendieron un homenaje, entre paréntesis, en el Congreso de Santiago.
0: Sí, pues, es eso.
2: Entonces, en verdad, ¿qué te extraña que empiecen ahora a haber llamado de atentados, bombas falsas que ya han habido, que a movilizar a los colegios, salir a la calle, pero no a manifestarse como lo establece nuestro reglamento jurídico? Por eso que yo estoy expectante. Hay un llamado, yo también voy a unir al llamado de ellos. No se olviden, compañeros, que el 1 de octubre vamos a salir a movilizarnos, con la confecha, porque vamos a estar muy atentos a cuáles son las herramientas democráticas que van a usar en su manifestación.
1: Y tengan claro lo siguiente, en esta ocasión nosotros vamos a exigir del Ministerio de Justicia que se disuelvan las organizaciones que llamen o participen de la Comisión de Delitos, es decir, se disuelvan sus personalidades jurídicas, y vamos a avanzar también a través de tribunales contra los partidos políticos o los parlamentarios que llamen a participar de violencia política. Esta cuestión no va a volver a repetirse como la última vez, eso tenganlo claro. Oye, pasemos a algo que más que le duele más a la gente.
0: Tenemos que ir a los WhatsApp, Johannes.
1: Chuta, yo iba a hablar de NAP y de del petróleo.
0: Vamos para allá, porque nos queda en Apple Petróleo, nos queda interpelación, nos queda Escudo de América y lo que pidió el Partido Nacional Libertario. Tenemos harto tema todavía, pero oigamos a nuestros auditores, por favor, en el Conectados, dígalo en 30 segundos.
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4: Hola, buenos días. Oye, estoy escuchando el comentario y estoy completamente de acuerdo con lo que dice Giovanni. Esta gente está contra el dinero porque y avalan la violencia, porque la violencia es su arma de lucha. Ellos tienen la violencia como parte de su protocolo para llegar al poder. Por lo tanto, ese es el motivo de nosotros. Y el día que vayan en contra, ellos están atacando a sí mismos. Así que hay que atacarlo de dos maneras. Gracias.
5: Ahora todos los canales de televisión nacional, los matinales, tienen la comidilla ahora fresquita del carabinero que acaban de matar. Entonces, ¿cuánto va a durar la comidilla? ¿Cuánto va a durar la frasecita que siempre nos acordamos del general Bernales? No se duerman, porque los vamos a encontrar. ¿Cuánto va a durar? Siempre es lo mismo. Quiero escuchar al Partido Comunista, al Partido Socialista y a Revolución Democrática y toda esa horda de payasos de la izquierda extrema, a ver qué van a decir ahora con respecto a la muerte de este carabinero.
6: Amigos de Conectados, a raíz de otro martes más de carabinero, debiéramos pensar seriamente en reinstaurar la pena de muerte, sobre todo para la muerte de cualquier policía. Un individuo que mate, asesine a un policía, debe saber que tiene que pagar con su vida. Y yo creo que es la única manera de parar esta ola de violencia. Bueno, y a lo mejor en otros casos de menores muertos y violados, o no sé, porque por ahí también había un joven que fue asesinado, lo hicieron correr por un potrero y de atrás le disparaban. O sea, estamos recreando películas de ficción. Bueno, los saludo a todos. A Juan Aldo.
7: Hola a todos en el panel, buenos días. Me gustaría saber la opinión de los diputados de izquierda que saltaban en una pata cuando rechazaron la expulsión de inmigrantes. Me gustaría saber si les pueden preguntar hoy.

0: ¿qué es lo que opinan? ¿Qué mal nos ha hecho esta inmigración? Importamos lo peor de América y de los países más violentos. ¿Quién se puede creer que estos tipos venían a ayudarnos, a hacernos un mejor país? Pregunten a la gente de izquierda, pregunten qué es lo que opinan ahora. ¿Cuántos muertos más vamos a tener que esperar? A lo mejor cuando venga algún político muerto podría hacer tomar acciones, pero antes yo creo que no.
1: Programa conectado aquí con Sabina del Sur de Chile. Buenos días. ¿Y quién valió al cabo Aguilera? Lo valió el Estado. El Estado y gran parte de ellos pertenecen al Poder Judicial y al Congreso, sobre todo a la izquierda y parte de la derecha, que han votado a favor de esta delincuencia o de esta migración ilegal en Chile. Pero no solamente eso, sino que hay una peor situación. Este delincuente estaba en las calles porque estaba ahí el Poder Judicial, Fiscal Nacional. ¿Qué pasa? Todo Chile llora un nuevo martes.
2: Harta reflexión, ¿eh? Fíjese que me llamó la atención lo último que dijo Sabina desde el sur. Este carabinero al final lo terminó valiendo el Estado.
3: Sí, bueno.
2: Por su inoperancia, por su complacencia también de los tribunales de justicia. Mira, una buena reflexión.
4: Y si no lo baleaba, después lo procesaba y lo metía preso. ¿Ah? Y después era olvidado e ignorado por quienes le prometieron indulto. Eso, nada más que decir.
2: Johannes, tú querías tocar algo respecto al tema de la ENAP, a ver si quedó colgando a propósito de la amenaza. Me imagino que también con lo que tiene que ver con Trump y el anuncio de prohibir la exportación de crudo desde Estados Unidos, cosa que sería bastante compleja para nosotros.
4: Ahí está el tema. A mí me gustaría que el Ministerio de Energía, una vez por todas, empiece a transparentar cuál es la situación de ENAP. Me tiene un poco cansado la situación hasta el momento. Dicen que tiene la capacidad de refinar el 100% del diésel que requiere Chile. Eso nos haría inmunes a un impacto de ese tipo, porque podríamos refinar nosotros el crudo que necesitamos para que funcione nuestro país. Pero yo quiero saber si efectivamente eso es así o no. La data dice que debiésemos estar en condiciones de hacerlo, ¿ya? Ahora, si la empresa está en condiciones o no, es un tema muy distinto. Es una de las razones por las cuales en su momento nosotros exigimos auditorías externas de las empresas públicas, era para saber dónde estamos parados realmente. ENAP tiene ciertos monopolios en razón de su importancia estratégica, y ahora que requerimos que esa relevancia estratégica se transforme en un asset para nuestro país, queremos ver si es efectivo lo que plantea por lo menos ciertas fuentes. Y si no, bueno, tenemos que ver qué es lo que hacemos. Otro punto es, bueno, si las capacidades de refinación, si no tenemos suficientes capacidades de refinación, vamos a aumentar las capacidades de refinación. Tercer punto, ENAP también comercializa gas. Tenemos un problema serio con el tema del gas. Argentina produce en Patagonia, ¿ya? Produce urea, que es el fertilizante. ¿Ya? Porque tienen gas. Nosotros tenemos gas. No se explotan los yacimientos que están frente a la Araucanía, no se explotan los yacimientos que están, o sea, se están subexplotando los yacimientos que están en Tierra del Fuego. Y la pregunta, no tenemos nosotros una producción de urea, que ya llevan 5 años Rusia y Ucrania fuera del mercado, ¿ya? Y la pregunta es, bueno, ¿para qué tenemos ENAP? ¿Y por qué no se ha avanzado con todo esto? Empresa estatal, pues, si van a recibir el sueldo igual.
3: Ya. Yeah.
4: Uno, es eso. Dos, o quizás estén buscando algún joint venture, no tengo idea. Lo que tengo claro es que lo que no está dando abasto, por lo menos en esta situación de crisis, vemos que nuestra dependencia energética es demasiado grande. El tema de las energías renovables no convencionales, no estamos hablando de las convencionales, las energías renovables no convencionales no han suplido nuestra dependencia energética, sino que en el mejor de los casos han dispersado un poco el tema, y ahora estamos pagando mucho más caro. No tenemos centrales a carbón, siendo que nosotros producíamos carbón, porque las cerramos todas, y todas las abrieron en China o en África. Las que nosotros cerramos, en una semana se habían abierto el resto del mundo. Y la pregunta es también al gobierno de José Antonio Kast, si va a abandonar la mala política energética de los gobiernos anteriores y nos vamos a concentrar en producir energía barata que nos haga competitivos también y que permita a la gente vivir tranquila en nuestro propio país. Y si quieren hacerlo con hidroeléctrica, háganlo con hidroeléctrica, pero tenemos gas también.
5: ¿Cuál es la componente de la refinación respecto al crudo? Porque el análisis que haces tú, Johannes, pareciera ser como que el problema se soluciona solamente con refinar, pero ¿y la materia prima?
4: La materia prima la podrías traer hipotéticamente de Venezuela, de Ecuador. Nosotros, ENAP tiene intereses en la explotación de petróleo en Ecuador. Tenemos una importación desde Vaca Muerta en Argentina. ¿Ya? O sea,
5: ¿lo suplen? ¿Dan el ancho como para el volumen de...?
4: Es que nosotros somos un país...
5: O sea, es una pregunta, si uno lo sabe.
4: Nosotros somos un país de 20 millones de habitantes. El problema aquí en este momento no es tanto que no exista petróleo. Lo que faltan son capacidades de refinación, porque en Ucrania, en Rusia y claro, en el Medio Oriente destruyeron las refinerías. Sí. Entonces, nosotros tenemos refinerías, perfecto. Las refinerías son de ENAP, maravilloso. ¿Cuánto son capaces de refinar? Eso es lo que nosotros queremos saber, entre otras cosas también para analizar si las subidas de los precios del diésel, etcétera, van a estar justificadas o no.
2: ¿Y pidieron ustedes como Partido Nacional Libertario o oficiaron al Ministerio de Energía o ANAP para por la información?
4: Estamos trabajando, no solamente estamos... Mira, nosotros nos oficiamos a los ministerios muy seguido porque no nos responden. No nos respondían el gobierno anterior y probablemente no han respondido ningún gobierno porque los parlamentarios tienen derechos fiscalizadores que son un chiste. Así es que estamos trabajando con información interna de la misma empresa.
2: No. Vamos a leer algunos correos porque la verdad es que han llegado, tenemos harta interacción. Marian Guevara, que siempre nos escribe: estimados, creo que estamos como sociedad pagando muy caro la lenidad de ciertos políticos. Todo tiene que ver con todo. Miren la violencia en estadios de fútbol. También si hubo violencia el fin de semana en el partido de Everton por Universidad de Chile. Crimen organizado, narco en barra, efectivamente. Entraron gente que tenía prohibición de ingreso a los estadios. ¿Qué mierda están esperando? Muertes, saludos, Marian. La misma reflexión. Perfecto, ya sale. Me informa nuestra querida PRI que no se encontró ningún artefacto explosivo. Finalmente en ENAP fue solo una falsa alarma, así que el golpe ya se habría retirado. Carabineros y sus armas automáticas legítimas, dice Fernando Castillo. La nefasta Bachelet y su gestión quitó a Carabineros sus armas automáticas. ¿En virtud de qué? Lo decretado por esta señora está escrito en piedra, que el gobierno de CAS no pueda terminar con esta insensatez y se la reintegra. Piñera fue también un cobarde y dio vuelta la espalda a los uniformados. Hace falta Johannes en la moneda, dice Fernando Castillo. Pablo Llévenes, fortalecer a Carabineros, dice: hola, saludos al panel, en especial a mi presidente Kaiser. Se requiere apuntar a que pastelero a tus pasteles. Hay que fortalecer a Carabineros en todos los ámbitos de su acción y no repartir fondos y responsabilidad en tantas manos. Saludos. Johannes, a propósito de, y para seguir en esa línea, después vamos de vuelta con el general Basaletti, a propósito del convenio por escudo de las Américas, que al parecer no tiene la categoría de tratado, hoy en la tarde es la interpelación al ministro de Relaciones Exteriores, algo inédito, le hará el diputado Venegas del Partido Socialista.